0: un partido aparte. Ahora nos queda la última fecha y con un empate creo que estamos adentro.
1: Completame la frase, Olimpia hoy tuvo...
0: eficacia. En el segundo tiempo, llegamos tres veces, hicimos tres goles, porque en el primer tiempo tuvimos varias ocasiones y no pudimos concretar.
1: Gracias.
0: Gracias a vos.
2: Ahí está, Mateo Gamarra, 10 puntos para Olimpia, 7 para el Vasco da Gama, 7 puntos también para el Audax y ya eliminado Barracas con 3. Hay que remarcar que Olimpia juega la próxima fecha de local, va a ser el miércoles a las 21:30 frente a Audax. Un empate ya lo clasifica directamente sin depender de otros resultados.
3: Bueno, señoras y señores, amigos de Primero de Marzo y Deporte Total, qué noche de copa otra vez, frío. Pero el público de Olimpia que responde y el equipo con más razón todavía. ¿A Chinelli?
4: Sí, aquí los hinchas se van retirando, vamos a acercarnos. Amigo, para el 1 de marzo, este gran triunfo de Olimpia.
5: Yo sabía, vamos a salir campeones. ¿Campeones?
4: Gran triunfo.
5: Claro, claro.
4: ¿De dónde vienes?
5: Ciudad del Este.
4: Ciudad del Este. ¿Valió la pena el viaje largo?
5: Claro que sí.
4: ¿Tu nombre?
5: Jackson.
4: Ahí está Jackson, desde Ciudad del Este, Luis Enrique. Alegría total en este sector.
3: Se retiran últimos. Los árbitros, los cuatro de campo, el árbitro, los asistentes y el cuarto árbitro se van retirando. Victoria del representativo Olimpia por 3-1. Se abraza con una asistente de la Conmebol, evidentemente con un oficial de Conmebol, el árbitro del partido. Voy a presentar ya a Jotita Bernabé porque después vamos a estar con Gustavito, porque a las 21:30 arranca el partido del otro equipo paraguayo en Copa Libertadores, que es Cerro Porteño ante Palmeiras, donde también está presente Deporte Total, la radio paraguaya de los mundiales. Una más, Gustavito, por ahora.
6: Sí, señor. Vamos. Rubén Rodríguez, ¿qué le pareció este triunfo?
7: La verdad, un buen partido. Olimpia no se mereció terminar 1-0 abajo. La verdad, hoy se dio un juego colectivo. Uno de sus mejores partidos, Olimpia. Esa puntada final faltó en el primer tiempo. Por suerte, en el segundo tiempo se acertaron los cambios y del banco vino la victoria.
6: Por sobre todo le salió bien los cambios, eso es lo que apuntaba.
7: Así mismo, le salió bien los cambios con el ingreso de Sandoval ahí arriba para poder ganar arriba, e inclusive hasta Seba Ferreira hoy por fin pudo sacarse también la mufa.
6: Gracias, ahí está la gente de Olimpia que se va retirando, Luis Enrique.
3: Señoras y señores, la gran victoria del equipo campeón paraguayo esta noche aquí por la Copa Sudamericana, que lo ubica con un pie en octavo de final de la Copa Sudamericana dependiendo de sí mismo. Juega el próximo partido ante Audax Italiano aquí en el Defensores de local. El doble resultado le basta para clasificar, el empate o la victoria Olimpia a octavo de final. Señoras y señores, se viene el partido de Cerro ante Palmeiras a las 21:30. Adelantamos el comentario final porque también lo escucharemos después a Gustavito, lo que se pueda hasta antes del partido, que narrarán Johnny Ceballos y el Tano con Ernesto en el Brasil del otro equipo grande del fútbol paraguayo en Copa, que es Cerro Porteño ante Palmeiras. Ganó Olimpia y ganó con su estirpe copera y ganó merecidamente 3-1. Comentario final de Juan Eduardo Jotita Bernabé para Deporte Total.

0: Señoras y señores, ha finalizado el partido en el Defensores del Chaco con la victoria de Olimpia por 3-1 sobre el Vasco da Gama. Una victoria que no tiene sustituto. Olimpia hizo la tarea, hizo lo que tenía que hacer. Y más todavía en una Copa Internacional, que es ganar de local. Un primer tiempo en donde Olimpia falló en esos últimos metros de campo, en zona de ataque, donde no tuvo demasiada claridad. Sí tuvo empuje, sí tuvo dominio territorial, sí tuvo más tenencia de balón que su rival. Pero si uno ve el resumen de lo que ha sido la primera etapa, y el Vasco da Gama se llevó no solamente el 1-0 a los vestuarios con ese gol de cabeza de Cuesta tras un tiro libre de esquina, sino que también con anterioridad Inestrosa malogró una clara oportunidad de gol. Lo que Olimpia pudo marcar como superioridad ha sido el dominio territorial y el dominio en la posesión del balón, pero pocas oportunidades claras de gol frente al arco de Jardín. Y un Vasco que aprovechó una pelota parada para llevarse un premio, como yo decía en el comentario del entretiempo, un premio muy grande para lo que estábamos observando en el trámite. Donde Vasco priorizó cerrarles caminos a Olimpia, ser un equipo corto en su terreno de juego por detrás de la línea del mediocampo, no darle espacios de maniobrabilidad a Olimpia, encimar a los posibles receptores, que la pelota la maneje Mateo Gamarra, Ventaverri, y ocupó todo el ancho de cancha el Vasco da Gama para congestionar una posible elaboración de juego de Olimpia. Y le resultó dentro de todo en la primera parte. Un segundo tiempo donde rápidamente el partido se le termina acomodando a Olimpia, porque el Vasco da Gama entró a defender muy cerca del arco de Jardín. Y un Olimpia que tenía el manejo de balón con Quintana, con Franco, con Alfaro, con Delmas, con la presencia de Fernando Cardoso, que fue muy incisivo en esos minutos iniciales, con la presencia de Adrián Alcaraz, y un Olimpia que llegaba hasta, me atrevería a decir con libertad, hasta tres cuartos de cancha, y a partir de ahí abría el juego para buscar un desborde, tratando de encontrar algún posible receptor, algún futbolista que pueda ganar en el área rival para empujar la pelota al fondo del arco de Leo Jardín. Pero le faltaba a Olimpia esa pieza, esa segunda pieza, y me refiero a otro centrodelantero o a un delantero más que pueda acompañarlo, a Adrián Alcaraz, porque solamente los futbolistas del Vasco da Gama, tanto Freitas como Cuesta, estaban muy encimados sobre Adrián Alcaraz, porque era el único potencial cabeceador que tenía Olimpia dentro del área. Y con la libertad que tenía Olimpia, con un Ventaverri que prácticamente llegaba hasta el vértice del área grande de Jardín, cruzando balones al área, estaba cantado que el partido pedía un doble 9. Sin embargo, Vitamina Sánchez se tomó su tiempo, quería seguir teniendo ese dominio para merodear el área de Jardín, para seguir teniendo el control del partido, pero llegó el momento en donde definitivamente tenía Vitamina Sánchez que ponerle un acompañante a Adrián Alcaraz. Al minuto 66, justamente producto de una muy buena situación de Adrián Alcaraz, metiendo una volea que Jardín increíblemente, prácticamente de contrapié, lo toma ese balón potente a media altura, y el arquero de Vasco con ambas manos logra rozar ese balón que se pierde al tiro libre de esquina. Y de ese tiro libre de esquina ejecutado por Hugo Quintana llega al cabezazo de Mateo Gamarra, que lo vence al guardametas del Vasco da Gama para marcar el 1-1 del partido cuando corrían 66 minutos de partido. Había mucho por delante todavía. Y un Vasco da Gama que no ha cambiado de postura, porque aparte del golpe que le dio Mateo Gamarra en el 1-1, apenas estamos hablando que 6 minutos después viene la expulsión de João Víctor por una entrada sobre el futbolista de Olimpia, Franco Alfonso. Una jugada de roja inobjetable. Llega a disputar esa pelota el lateral derecho de Vasco, pero levantando la pierna lo anticipa correctamente Alfonso y baja la pierna clara, que impacta en el muslo del futbolista de Olimpia, Franco Alfonso, y Roldán no tuvo ni la más mínima duda para mostrarle la tarjeta roja directa al minuto 72. Y era otro golpe muy seguido que recibía el Vasco da Gama, porque había encajado el gol de Mateo Gamarra y minutitos después llega esa expulsión de João Víctor. Tardó en acomodar un poco el equipo, el entrenador del Vasco da Gama, y Olimpia seguía empujando y seguía instalándose en campo enemigo para rodear el área de Jardín, y ahí sí ya empezaron a tener mucho más trabajo. Hugo Moura, que se metió prácticamente como un central más, con Cuesta, con Freitas. Después ingresó Samuel en reemplazo de Riquelme para ver si podía ganar un poco más de estatura la zona defensiva del Vasco da Gama, que ni siquiera tuvo la oportunidad, salvo después de, en alguna oportunidad en el 1-0 todavía, cuando tuvo en esos inicios de complemento la posibilidad del Vasco da Gama con conducción de Inestrosa, primero cruzando un centro para David que no terminó llegando el centro delantero del Vasco, y después esa jugada donde sí Inestrosa se junta con Nuno Moreira para que finalmente Nuno remate débil al medio del arco y contuvo Olveira en otro de los contragolpes que ha tenido el Vasco da Gama, pero fue lo último que tuvo el equipo brasileño. Después del gol de Mateo Gamarra y de la expulsión de João Víctor, fue absolutamente todo de Olimpia. Ahí sí, Vitamina Sánchez optó por meterlo en el terreno de juego a Sandoval, lo quitó a Delmas, ya definitivamente para jugar con un doble 9. Y una arremetida de Bentaberri consigue un tiro libre de esquinas desde el sector de plateas para meter una pelota entre el punto penal y el borde del área chica. Ahí atropellaron todos los jugadores de Olimpia y finalmente Freitas es el que termina peinando la pelota. Ahí, en ese golpe de vista, daba la sensación de que estaba adelantado Hugo Sandoval, pero como había peinado Freitas, no invalidaba la posición del futbolista de Olimpia, que con reflejos, Sandoval estira la pierna zurda para depositar la pelota al fondo del arco norte, y al minuto 85, finalmente Sandoval, con esa pierna zurda, le daba ese segundo gol que tanto ha buscado Olimpia y que lo merecía por lo que estaba haciendo, no solamente durante el segundo tiempo, donde fue más incisivo, donde tuvo mayor profundidad, donde tuvo más presencia en el área del Vasco da Gama, porque tuvo una oportunidad Fernando Cardoso, porque tuvo otra oportunidad Adrián Alcaraz, y finalmente Sandoval, después de tanto insistir, de tanto martillar Olimpia, se encontraba con ese segundo gol que le daba una tranquilidad para quitarle una ansiedad tremenda que tenía el plantel franqueado, producto de esa ansiedad barra nerviosismo que trasladaba al hincha de Olimpia, porque observaba de que el segundo estaba muy cerca, pero no estaba llegando y el partido se estaba acabando. El gol de Seba, ya producto de una asistencia otra vez de Sandoval, por eso decía, si nos vamos a productividad, me parece que la figura de Olimpia ha sido hoy Sandoval, marcando el segundo en un momento clave del partido, para quitarle ese nerviosismo, esa tensión, la ansiedad al plantel, y después para bajarle una pelota clave a Sebastián Ferreira, que define al minuto 93 para liquidar el partido. El gol de Mateo más la expulsión de João Víctor me parece que fueron claves para que Olimpia pueda revertir este partido, para que lo pueda dar vuelta, luego de un primer tiempo de muchas dudas a nivel ofensivo, donde a nivel defensivo sufrió poco, pero las veces que sufrió fue agobiante porque llegó con profundidad el equipo del Vasco da Gama, porque sufrió el gol de cabeza de Cuesta para el 1-0, replanteó todo Vitamina Sánchez en el segundo tiempo. Finalmente el ingreso de Sandoval fue clave para que este Olimpia termine quedándose con 3 puntos vitales y le da independencia a Olimpia para que en la última fecha, en este mismo escenario, y me imagino con un defensor repleto, reciba al Audax Italiano para tener la posibilidad del doble resultado, el empate o victoria, y quedarse con esta, de esta manera, con el primer lugar del grupo G de la Copa Sudamericana. Voy un toquecito con Gustavito Gavilán, si me puede comentar algo en vestuario de Olimpia. Gustavito.
1: Sí, Juan Eduardo, ya en este sector, esperando la salida. Profe Ariel Bordeaux, ¿qué te pareció este triunfo Olimpia?
2: Bien, bien, ya. No iba a no entrar, caramba.
1: Costó, pero llegó en los momentos claves. Creo que los cambios también le hicieron bien al equipo.
2: Sí, sí, le hizo muy bien los cambios al equipo, pero era cuestión de que se abra el marcador nomás, porque realmente desde que empezó el partido Olimpia dominó, y no es fácil dominarle a un equipo brasileño. Y Olimpia le dominó ahora, y el resultado estaba a la vista, gracias a Dios.
1: Se le vino bien Sandoval al equipo, se sacó un aire, era lo que le faltaba en ese momento, alguien que empuje, que...
2: Desde que yo me siento, de los 6, 5 años que vengo a ver a la Olimpia, siempre tuvimos número 9 grande, y ahí está el secreto, en el 2013 tanque, Frei Vareiro, y ahora tenemos este tanque también que nos ayudó muchísimo, y a los brasileños les duele mucho los centros.
1: Gracias, muy amable, ahí está entonces el profe Ariel Borderone aquí en este sector. Alegría total, casi todos los directivos en zona de vestuarios, nosotros esperando. Primero va a hablar lógicamente la gente de Brasil, la gente del Vasco da Gama, y posteriormente va a hablar Vitamina Sánchez en conferencia de prensa, Juan Eduardo.
0: Bueno, Montaguardia, Gustavito Gavilán, porque ya están los compañeros en estudio para el partido entre el Palmeiras y Cerro Porteño, pero por Copa Libertadores de América, donde también va a ser un partido clave para Cerro Porteño, pero todavía tiene un cartucho, me parece, Cerro Porteño, para definirlo en casa en la última fecha del grupo, también indistintamente de lo que pueda ocurrir hoy en San... Olimpia trepa a 10 puntos en la tabla de posiciones. Era algo fundamental ganar hoy porque queda Olimpia con la independencia, con la autonomía de depender única y exclusivamente de sí mismo y con un doble resultado para clasificar de manera directa a la siguiente ronda, a los octavos de final de la Copa Sudamericana, evitando también incluso los playoffs, donde el segundo tiene que enfrentar al tercero de Copa Libertadores de América. Así que me parece que esta victoria era clave y fundamental para Olimpia, y lo terminó haciendo Vitamina Sánchez, que me encantaría escucharlo en conferencia de prensa a un siempre honesto Vitamina Sánchez. Gianluca Barni, el último partido Olimpia de grupo va a ser el próximo miércoles, tengo entendido, en este escenario, ¿no?
3: Sí, señor, va a ser el día miércoles, partido para ir cerrando esta quinta fecha. Olimpia le corresponde ser local, va a estar jugando por supuesto ante el conjunto de Audax Italiano y será a las 21:30 para ir cerrando esta fecha 6. Y ya que estamos, Jotita, hay que mencionar que también va a estar jugando por supuesto Vasco da Gama su compromiso, pero va a ser local el equipo de Río de Janeiro frente a Barracas, un equipo de Vasco da Gama que tendrá que jugar también en la semana un partido importante por el brasileirão ante Bragantino. Ambos partidos, porque ya es su última fecha, en simultáneo, así que por ende miércoles 21:30 Olimpia Audax y en Río de Janeiro Vasco da Gama de local frente a Barracas en el mismo horario.
0: Bueno, perfecto. Te consulto nada más, Gianluca. Uh-huh. Si esto termina, yo creo que no va a ocurrir, pero sencillamente para explicar a la gente. Olimpia, en caso de que pierda, por ejemplo, ante el Audax Italiano aquí, uh-huh, va a quedar con 10 puntos. Sí. Olimpia, el Vasco da Gama, si ganan la última fecha, ¿tiene ventaja deportiva sobre Olimpia o no? Hay que ver por cuánto el tema, claro, del Audax Italiano.
3: Hay que ver por cuántos goles le gana, por ejemplo, si Audax gana ante Olimpia. Olimpia le había ganado 2-0 el partido pasado, le ganó por 2 goles de diferencia. Si le gana el Audax con toda victoria por la diferencia de un solo gol, ahí Olimpia le saca la ventaja y aún quedando los dos en la misma cantidad de puntos estaría avanzando Olimpia. Si hay un triple empate, ahí sí ya la cuestión cambia, Jotita, porque hay que empezar a mirar los goles entre cada uno de los partidos, pero tiene ventaja deportiva de momento sobre Audax Italiano con su victoria por 2 goles de diferencia, y así también pasa a tener, Jotita, diferencia de goles sobre Vasco da Gama porque le ha ganado ahora su compromiso también Olimpia, pero había perdido ya por 3-0. Así que sí, ante el Audax sí tiene ventaja deportiva de momento, pero no así frente a Vasco da Gama en el mano a mano.
0: Bueno, lo tiene que liquidar Olimpia acá, no hay caso, tiene el doble resultado y me parece que Olimpia tiene altísimas posibilidades de quedarse
3: con
0: el grupo.
3: Lo que pasa es que con Vasco da Gama el tema de mano a mano no irá, Jotita, porque si eso ocurre, va a significar de que Audax le iba a estar ganando a Olimpia y ahí vamos a tener a 3 equipos con 10 puntos y ahí lo que se estaría viendo es la cuestión de los goles entre los 3 equipos, sí.
0: Bueno, y ahí hay que ver cómo termina la fecha, el grupo, ¿verdad? Uh-huh. En general, para saber quién tiene mejor diferencia de gol y demás. Bueno, nosotros cerramos el trabajo aquí en zona de cabinas del Defensores del Chaco. Se vació rápidamente el Defensores y esto tiene directa relación con la temperatura que tenemos en la ciudad capital. 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Quédense en Radio Primero de Marzo porque se viene el partido por Copa Libertadores de América. Desde San Paulo, Ernesto Jiménez. En estudios, Johnny Ceballos, el Tano Virgili. Se viene el partido entre el Palmeiras y Cerro Porteño por la Libertadores. De mi parte, ha sido todo y les deseo feliz resto de jornada.
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3: Muy bien, 21:17, tenemos que ir nosotros con los compañeros porque se nos viene este partido correspondiente a la fecha 5 de la Copa Libertadores América, donde Cerro Porteño se presenta en suelo brasileño para jugar ante el equipo de Palmeiras, quinta fecha de la Copa Libertadores, y para ello, aquí en Primero de Marzo, en la 180M, ya saluda y ya comanda la transmisión, Johnny Ceballos.

0: ¿Cómo están, amigos? Tengan todos ustedes muy buenas noches. Qué satisfacción, un cordialísimo saludo a la audiencia de Radio Primero de Marzo, la 780 AM, estación cabecera de la media cadena de comunicación y las emisoras integrantes de la cadena de la Amistad Deportiva. Damos continuidad a esta cobertura internacional de este super miércoles. A primera hora, Olimpia, el más laureado, le ganó al Vasco da Gama 3-1 por la Sudamericana. El equipo del Ciclón, el conjunto de Cerro Porteño, se presenta en São Paulo, Brasil, para afrontar una de las paradas más complicadas que tiene en esta fase del grupo F de la Copa Libertadores de América, enfrentando al equipo que va punteando esta zona, este grupo, el Palmeiras, que a su vez también es el líder del campeonato brasileño de primera división. Cerro, que viene de una victoria importante en la Copa Libertadores, afronta este compromiso buscando por lo menos un buen resultado. A partir de un empate, una derrota tampoco le deja a Cerro sin chance de seguir peleando su clasificación a la siguiente fase, a octavos de final de la Copa Libertadores de América. Solamente se ha gestado dos victorias jugando fuera de casa, específicamente en tierras brasileñas, del equipo paraguayo que hoy juega ante el Palmeiras. Tano Bergili, un gusto compartir contigo esta cobertura. Cerro juega ante el equipo de Palmeiras por la Copa Libertadores. Bienvenido, buenas noches.
1: Hola, hola, ¿cómo te va, Johnny? Buenas noches para todos. Seguimos en esta jornada de Copa. Cambiamos, vamos a nivel de Copa Libertadores de América. Mucha expectativa por ver en São Paulo al conjunto de Cerro Porteño, al Ciclón, que busca, evidentemente, un lugarcito con la posibilidad de meterse en los octavos de final de esta Copa Libertadores.
0: Ya damos la bienvenida a nuestro compañero en vivo, en directo, desde São Paulo, Brasil. Ernesto Jiménez, un gusto, buenas noches.
2: ¿Qué tal, Johnny? ¿Cómo estás? Buenas noches, saludos para vos, para Tano, para la gran audiencia de Radio Primero de Marzo, Deporte Total. Bueno, antes que todo, Johnny, aquí de São Paulo, ¿cómo nos están recibiendo allí, Johnny? Para tranquilidad de ustedes, también para nosotros, por supuesto.
0: Excelente la comunicación contigo, Ernesto. El país te escucha.
2: Perfecto, Johnny, así que ya nos quedamos también tranquilos. Ya estamos aquí en el Allianz Parque, donde en cuestión de minutos ya van a estar saltando el equipo local, el conjunto de Palmeiras, que va a estar jugando ante el equipo paraguayo, ante Cerro Porteño, que recién también ingresó hacia la zona de vestuario. Así que en cuestión de minutos, reitero, ya van a ir saliendo los protagonistas. Cuando creas conveniente, Johnny, totalmente definido Cerro Porteño, el equipo paraguayo, como también el equipo que oficia local, en este caso el equipo brasileño, el conjunto de Palmeiras.
0: Sí, señor, Palmeiras, que comanda este grupo F con 8 unidades, Cerro está con 7. Vamos a la formación del conjunto paraguayo primero, aunque juega de visitante. Hoy Cerro es Paraguay. Ya estuvimos con Olimpia, ganó Olimpia y ahora viene Cerro. Estamos con la información, Robert.
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0: La formación del Ciclón de Barrevero en vivo en Brasil, en São Paulo, Ernesto.
2: Como no, querido Johnny, quedó de la siguiente manera: en portería 1 para Alexis Martín. La zona defensiva, camiseta 2 para Fabricio Domínguez. 23 y capitán de equipo para Gustavo Velázquez. 22 para Matías Damián Pérez. Y con el número 35 para Marcelo Chaparro. En el medio sector, 10 para Cecilio Domínguez. 5 para Jorge Morel. 26 para Robert Piri da Mota. Y con el número 40 para Mateo Klimovic. En ofensiva, la gran sorpresa de Holland, 36 para Freddy Noguera. Y con el número 19 para Pablo Vegetti, onceno de Cerro Porteño, el onceno del equipo paraguayo, Johnny.
0: Muy amable, muchas gracias. Aparece Noguera como uno de los acompañantes de Vegetti en la ofensiva del conjunto paraguayo. Totalmente confirmado la vuelta de Cecilio Domínguez, se destaca en Cerro, Tano.
1: Sí, totalmente. Sobre todo lo de Noguera, me parece que es la noticia, más allá de que lo había comentado Ernesto hoy al mediodía en la programación habitual de Deporte Total, pero para mí no deja de ser sorpresa. El acompañante de Vegetti, un equipo bien ofensivo el que presenta Holland para este partido frente al Verdão.
0: Sí, señor, Cerro, que buscará una victoria después de aquel año 2018, cuando en octavo de final justamente le había ganado 1-0 en este mismo escenario al conjunto del Verdão. Gol de Santiago Arzamendi en aquella oportunidad. A propósito, cómo arranca el conjunto brasileño. Adelante Ernesto, en São Paulo, Brasil.
2: Que va con este equipo, Johnny, en portería. Uno para Carlos Miguel. La zona defensiva, camiseta 4 para Agustín Yay. 15 y capitán de equipo para nuestro compatriota Gustavo Gómez. 26 para Murilo. Y con el número 56 para Arthur. En el medio sector 27 para Marlon. 8 para Andreas Pereira. Y camiseta 32 para Emiliano Martínez. En ofensiva 40 para Alan. 11 para John Arias. Y con el número 42, José Flaco López, onceno del Palmeiras, el onceno de Abel Ferreira, Johnny.
0: Correcto, muy amable. Están los equipos dentro del campo de juego imponente del estadio Allianz Parque, donde juega justamente Palmeiras de local. El árbitro y el bal para este cotejo, Ernesto.
2: Como no, señor árbitro principal, Yael Falcón, terna argentina. En el bar estará hoy Germán Delfino.
0: Bueno, correcto, el equipo paraguayo Cerro con la camiseta alternativa. Luce hoy la camiseta alternativa, el conjunto paraguayo, la original, la tradicional, el conjunto de Palmeiras. Y aquí en primero de marzo, las 7:80 AM, ya presentamos el comentario previo de este partido. Comenta el mundialista Altano Bredieli.
4: Las

0: italiano.
1: Bien, todo listo en el Allianz Parque de San Pablo, donde el dueño de casa, el conjunto Palmeiras, recibe al combinado azulgrana en el partido que corresponde a la quinta fecha ya de este grupo F de la Copa Libertadores de América. Un conjunto cerroporteño que va por la historia, porque no es el partido decisivo, no es el partido que lo va a catapultar a la siguiente ronda de esta Copa Libertadores de América, porque no es el rival directo, el conjunto de Cerro Porteño, el conjunto de Palmeiras. Sí, lo será la semana próxima, cuando la nueva olla reciba al conjunto peruano del Sporting Cristal. Pero, así como no es un partido decisivo, Cerro Porteño hoy puede dar la nota de meter por primera vez realmente un partido, una victoria, jugando visitante en este escenario a nivel de fase de grupos. Ya lo había hecho en una ocasión a nivel de octavo de final, pero ese resultado positivo no le había alcanzado para meterse a la ronda de cuarto de final. Un equipo ofensivo el que presenta Holland, porque saca un volante, porque en la previa teníamos a tres volantes internos, o incluso la posibilidad de hacer una línea de cinco, jugar con dos puntas, tener también dos carrileros por los costados. Va directamente con el 4-4-2. Hay que ver si definitivamente Vegetti puede incluso jugar por detrás de Freddy Noguera para hacer el habitual 4-5 prácticamente, cuando el conjunto de Cerro Porteño no tiene el balón. Pero eso lo vamos a ver una vez que arranque el partido. Lo concreto que en materia de nombres, el equipo de Cerro es un equipo muy, pero muy ofensivo, porque tiene a los dos laterales de salida, como el caso Fabricio Domínguez por derecha, lo tiene a Chaparro por izquierda, dos aerocentrales, como el caso Velázquez y Matías Pérez, en la zona de la mitad de la cancha, solamente dos volantes internos, como el caso de Jorge Morel y Robert Pires de Amota. Con esto queda prácticamente descartada la posibilidad de que uno de los volantes se meta en el medio de los aeros centrales, salvo que uno de los puntas haya entrenado para terminar de armar justamente esa línea defensiva, entre comillas, en la zona de la mitad de la cancha, como por ejemplo de que Klimovic se meta bien al medio y que uno de los puntas termine retrocediendo por uno de los costados, ya que por el otro andarivel estará Cecilio Domínguez. Klimovic es el otro ofensivo que estará por uno de los costados. La sorpresa, Freddy Noguera en compañía de Pablo Vegetti, el onceno que presenta, está de más decir que el arquero es Alexis Martín Arias. El conjunto dueño de casa, con su casi habitual 4-2-3-1, no es el mejor momento futbolístico del conjunto de Palmeiras, tiene muchas bajas, problemas similares a lo que atraviesa justamente el equipo de Cerro Porteño. Por lesión no participa justamente de este partido en varias figuras del conjunto del Verdão, aún así sigue siendo el gran favorito en este partido frente al combinado azulgrana. Carlos Miguel en el arco, Yai por el costado derecho a la defensa, Arthur, Gabriel por izquierda, los centrales Gustavo Gómez y Murilo, dos volantes un poquito más retrasados como el caso de Emiliano Martínez y Marlon, tres mediapuntas, Alan, Andreas Pereira y John Arias por el costado izquierdo, para dejar en punta al flaco José Manuel López. Este es el onceno que presenta Abel Ferreira, el técnico del conjunto de Palmeiras. Si llega a meter el batacazo, el equipo de Cerro Porteño pasará a liderar justamente este grupo F de la Copa Libertadores de América, y la próxima semana tendrá la magnífica chance de ganar el grupo, meterse en el octavo final y sobre todo definir la llave de octavo de final en casa, al terminar primero y evitar una serie de rivales complicados. Pero esta es la jornada que hay que hacer historia, hay que animarse, no es favorito Cerro Porteño, esa es la realidad. Este es un partido absolutamente perdible por toda la trayectoria, por todo el presente, el pasar, un equipo recontra acostumbrado a jugar Copa Libertadores de América, el conjunto de Palmeiras. Es un equipo que en situaciones normales te ganaba todos los partidos a fase de grupos, no es el caso de esta Copa Libertadores en la versión 2026, por eso insisto, es cuestión de animarse, sin alocarse, sin regalarse. Cerro Porteño también tiene forma de luchar. Todo listo en el estadio Allianz Parque de San Pablo, territorio y casa del Palmeiras. Recibe al conjunto Cerro Porteño, quinta fecha de este grupo F de Copa Libertadores América, con el arbitraje del argentino Yael Falcón.
2: Fue el comentario previo de este partido del mundialista Altano Bergili. ¿Qué podemos destacar, Ernesto, sobre la presencia de hinchas de Cerro Porteño en el estadio para alentar al conjunto paraguayo, Ernesto?
0: Sí, que justamente está en la tribuna más alta. Para hacer una referencia, Johnny, están en la zona alta, dando prácticamente hacia la galería sur para que se entienda un poquito mejor. Así que unos 800 hinchas, casi 1000 de Cerro Porteño que están aquí presentes en el Allianz Parque para ver el equipo de Ariel Holán.
1: También vale la pena destacar, Johnny, la equipación de Cerro Porteño. Una hermosa camiseta, la tercera en este caso, con la diferencia que en la década del 90, en esos años finales de la década del 90, esta indumentaria se utilizaba con el pantaloncito blanco. Hoy el equipo azulgrana estará utilizando justamente pantaloncitos de color azul para darle un poquito ese contraste con respecto a la indumentaria del Palmeiras.
2: Correcto, esa referencia fue del año 99, la camiseta que utiliza, similar a aquella camiseta que ha utilizado el conjunto de Cerro Porteño. Todo está listo. Vamos, Cerro, que se puede. Olimpia ganó 3-1 al Vasco da Gama. Robert,
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2: El árbitro argentino, Yael Falcón, va a dar la orden. Sí, Ernesto.
0: Y vos sabés que pidió ahora justamente Falcón, el árbitro principal, que se muevan los muchachos por el lado de Palmeiras, como también de Cerro Porteño. Todavía no recibió la autorización de que inicie el partido, así que reitero, en este momento de vuelta, pelota en movimiento por el lado de Palmeiras, también por el lado de Cerro Porteño. Hasta ahora no sabemos qué pasa, pero reitero, por el momento se sigue moviendo los jugadores esperando el inicio del partido aquí en el Allianz Parque.
1: Hay problema con uno de los arcos, con la red de uno de los arcos. Ahí había apuntado el árbitro del partido, Yael Falcón, y ahora justamente se acercó Velázquez a hablar con el arquero de Cerro Porteño. El inconveniente es en el arco norte, sería, ¿no, Johnny? Si tomamos como referencia el Estadio Defensor del Chaco.
4: Con tal de que no pase lo que sucedió en el Mundial de Estados Unidos, ya todo bien. Habría que cambiar el arco.
1: Bueno,
4: corre las redes, eso es algo de las redes.
2: Justamente el arco que va a defender Alexis Martín, ¿sí, Ernesto?
0: Y ahora están acercando una butaca para que vayan colocando la red, creo que salió del soporte de Johnny, sí. Así que en este momento se acercó una butaca y allí un colaborador del Palmeiras ya está en este momento tratando de solucionar ese inconveniente, pero lógicamente no ha agradado mucho a Abel Ferreira. Ya se acercó ahora también el capitán Gustavo Gómez hacia esa zona, mientras que Holland también está charlando allí con la gente de Conmebol, pero reitero, a los dos entrenadores no gustó mucho esta situación, atendiendo de que ya se tuvo que revisar mucho antes del inicio aquí del partido, Johnny.
4: El sector de la parte del travesaño del arco, Johnny, como que no se ha ajustado bien, y ahora con un cintillo, esto se soluciona, Johnny.
2: Sí, cintillo, sí, usamos en el rally nosotros cintillo.
4: Muy bien.
2: Bueno, correcto, señoras y señores, todo está listo.
1: A mí lo que me llamó la atención es que cuánto tiempo estuvieron Alexis Martín, Vegetti, Velázquez tratando de solucionar y no había nadie del staff del dueño de casa.
2: Bueno, a propósito, vemos que hay claros en este majestuoso estadio Allianz Parque. No está completo esta noche el estadio para este partido, Ernie.
0: No, señor, no está completo, Johnny, pero es un estadio imponente, por supuesto. No está lleno el sector de plateas, haciendo referencia de vuelta con el defensor del Chaco, Johnny. Aquí se esperaba al menos de lo que uno hablaba en la previa, más de 35.000 personas. Estoy seguro que no llegamos a esos números, Johnny, pero de igual forma, con este estadio imponente, estamos superando las 25.000 personas aquí en este partido donde Palmeiras juega ante Cerro.
1: Es que el colega brasileño nos había comentado la semana anterior de que como que hay cierta resistencia para con el entrenador, por la forma que viene jugando, y esto independientemente a los resultados, ¿verdad? Sino más bien en la forma que viene jugando el equipo del Palmeiras.
2: Conste que está puntero en el brasileño.
1: Sí, sí.
2: Bueno, este campo de juego es híbrido, ¿no?
4: Híbrido, sí.
2: Sintético con pasto natural, híbrido.
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2: Ahora sí, el árbitro del partido, el argentino Yael Falcón, mira a sus colaboradores. Dale, Falcón, que es tarde y hace frío acá en Paraguay. Todo está listo. Gustavo Alvarenga en la puesta al aire. Autoriza Falcón. Movió la pelota a Cerro. Empieza el partido en São Paulo, Brasil. 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
2: La pelota corresponde al conjunto paraguayo, saque de costado Onofre, lateral Onofre, Cañas Onofre con este Frescale. Ahora corresponde al conjunto paraguayo, recordamos que Olimpia ganó 3-1 el Vasco da Gama. La pelota sobre campo de Gustavo Velázquez, cruzándose al capitán del equipo paraguayo, en la marca Morel, castiga el juez, la falta el juez argentino, Yael, abre tiro libre para Cerro.
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2: Recordamos que en la primera rueda habían empatado 1-1 en la nueva olla estos equipos. Cerro con Palmeiras en aquella oportunidad. John Arias, el colombiano, el gol para Palmeiras. El gol para Cerro, Juan Manuel Iturbe, el prócer. Va quitando la pelota GI, jugando por la punta izquierda. Maneja la pelota Morel, avanza el conjunto paraguayo. Maneja Klimov y avanza Cerro.
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2: Avanza Cerro, la pelota dentro del área. Qué buena asistencia. La pelota por la punta derecha. Cargó Cecilio y llegó Cerro Cano.
1: Sí, en una buena conexión en ese costado derecho. El balón tenía como destinatario a Pablo de Getty, pero terminó rechazando Murilo.
2: Va quitando la pelota en zona defensiva. Ahí está el zaguero Murilo. Jugando la pelota en la mitad de la cancha, cruza mitad del terreno, carga para Arias, avanza el colombiano, el velocista John Arias, maneja la pelota sobre la punta izquierda, lo marca Fabricio Domínguez, se cierra Domínguez con fuerza, quitó la pelota por un costado.
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2: Va quitando la pelota en zona defensiva, Murilo juega para nuestro compatriota Gustavo Gómez, juega por la punta derecha, la pelota para GI, juega por el medio, aparece Marlon, otra vez la jugada por punta derecha, va metiéndose Alan, cubre, pone el cuerpo Matías Pérez, fue la pelota por línea final y habrá saque de meta para el conjunto paraguayo.
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2: Habrá saque de meta, corresponde al conjunto paraguayo, primeros instantes de este partido, grupo F por la quinta fecha. Recordamos que el equipo brasileño viene de un empate en el Brasil Leirão, 1-1, arriba la pelota, entrando Cecilio Domínguez, la pelota que quita oportunamente Arthur, lateral, saque lateral, Onofre para el conjunto paraguayo de Cerro.
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5: La llave de Recoleta, Johnny, por la Copa Sudamericana terminó 2-2, Santos ante San Lorenzo y dejó a todos con chances de clasificar. San Lorenzo con 7, Cuenca está con 6 puntos, Recoleta 5 y 4 para Santos, recordando que Recoleta la próxima fecha, la última, visita a San Lorenzo y Santos recibe al Deportivo Cuenca.
2: Partido de clasificación, Recoleta entonces juega su último cartucho en Buenos Aires.
1: Sí, Recoleta ganando clasifica.
2: Sí.
1: Hay que ver con los otros resultados si va de manera directa o clasifica a los playoffs.
5: Si gana, clasificará directo, si es que Cuenca no le gana a Santos en São Paulo.
2: Avanza Arias, la pelota por la punta izquierda, intenta Palmeiras, punta izquierda, se mete el colombiano, maneja área, atención, coloca el disparo débil, atento, responde Alexis Martínez, y aquí profundamente ingresó como patio en su casa el colombiano Arias Tano.
1: Sí, que tiene mucha habilidad, tiene velocidad también, ese es el jugador que hay que tener en cuenta realmente, prácticamente no darle espacio, lo contrario puede generar algún que otro inconveniente.
2: Había empatado con Cruzeiro en el Brasileirão el equipo de Palmeiras 1-1, precediendo a este juego que están igualando 0-0 en São Paulo por la Copa Libertadores. Palmeiras con Cerro.
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2: Maneja la pelota Marlon. Juega para Andreas, el volante del conjunto brasileño. Aparece manejando en su terreno. terreno. Retrocede la pelota, mucho más atrás. Sale en esa zona Martínez, el uruguayo, jugando por la punta derecha. Acompaña Giai, tocando para Alan. Va marcando con fuerza el joven Marcelo Chaparro. Se fue la pelota por un costado. ¿Cuánto marca el tiempo de juego, Robert?
3: 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Ya que lleva el tiempo de juego 5 minutos de esta primera etapa. Y el marcador Remagros Spray Invisible indica Yuri.
2: El partido continúa, 0 Palmeiras, 0-0 Porteño, y estamos seguros en São Paulo.
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2: ¿Qué podemos comentar en estos primeros 5 minutos del partido? Ernesto Jiménez, contigo.
0: Sí, justamente si lo atina por medio de la gente del Palmeiras, por la salida aquí de Alexis Martín, y aprovecharía el Jola para dar una indicación a los laterales, sobre todo a Marcelo Chaparro, que tenga mucho cuidado por esa zona con Alan y también con Fabricio Domínguez, en este caso con el jugador John Arias. Las indicaciones en este momento Ariel Jola.
1: El Cerro Porteño, cuando no tiene balón, el equipo de Jola otra vez tiene la misión, tanto Morel como Piri Jamota, de meterse en la línea defensiva entre los dos aéreos centrales. No hay un nombre fijo, porque cuando sale a cortar Pérez Jamota, el que se mete es Morel, y viceversa cuando es atacado el equipo de Cerro.
2: La opinión del mundialista Altano Bergili. Va saliendo Palmeiras. La pelota para Carlos Miguel Robert.
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2: Avanza Palmeiras, la pelota arriba. Baja José Manuel el Flaco López. La pelota en zona media. Arias toca la pelota más atrás para Emiliano Martínez. Traslada la pelota. Gira López. Intentó llegar. Cubre quitando la pelota el portero Alexis Martín Arias. Va a quitar la pelota Cerro Porteño. Primeros 7 minutos del comienzo del compromiso. Va quitando Alexis Martín. Metió el pelotazo arriba. En la búsqueda Vegetti. Aparece Noguera. Resta Gustavo Gómez. Recuperando la pelota el conjunto azulgrana. Juega Klimovic. Jugando por izquierda. Aparece Noguera. Pelea Noguera. Pone el cuerpo. Sin embargo, Gómez tocó la pelota Noguera. Será saque de costado. Lateral Onofre para Palmeiras.
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2: Va quitando la pelota Gustavo Velázquez, toca para Cecilio Domínguez, muy atrás Cecilio. Juega otra vez para Gustavo, quita Velázquez, el capitán de Cerro juega para Alexis Martínez, va quitando Cerro, la pelota otra vez para Velázquez, Velázquez le cuesta a Cerro salir desde el fondo, la pelota para Robert Pires, Robert Pires para Velázquez, carga Cerro, pelota arriba, sobre punta derecha, peinó esa pelota, intenta llegar Domínguez, no llega Vegetti, marca en el fondo, quitando la pelota Gómez, nuestro compatriota capitán de la selección paraguaya, Gustavo toca cortita, la pelota en la zona media para Marlon, Marlon juega para Alan. Aparece el número 40, tocó bien la pelota por izquierda, atención, llega López para Arias, filtró el pase, menos mal no alcanzó Arias Tano.
1: Sí, la pista es muy rápida, entonces cualquier toque de más para con el balón se transforma en un pase largo. Es la tercera prácticamente que consigue filtrar Palmeiras. Por suerte, o para suerte de Cerro, no hubo precisión.
2: Va quitando la pelota al conjunto azulgrana. 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Va quitando la pelota Gustavo Velázquez a primera hora. Narró el número uno. Luis Enrique Pérez ganó Olimpia 3-1 al Vasco.
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5: Esta llave sí, tendrá Johnny otro compromiso. Hoy a las 23, a las 11 de la noche. En Cartagena va a estar jugando Junior frente al Sporting Cristal.
2: Bueno, partido muy importante también por la referencia que tiene justamente el equipo paraguayo de Cerro Porteño en Cartagena, ese partido, Gianluca.
5: Y sí, a Cerro le vendría a abrir una frenada por parte de Cristal, llámese esto una victoria o empate de Junior.
2: Perfecto, arriba la pelota, en la pelea el Flaco López, está marcando con golpe de cabeza, bien Velázquez ganó Gustavo, ahí está el capitán de Cerro, juega la pelota por la punta, intentó arrancar a Cecilio, la pelota va por línea final,

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1: En la puesta al aire, Gustavo Alvarenga junto a Víctor Benítez trabaja el equipo de Primero de Marzo. En esta cobertura, la pelota por la punta izquierda. Maneja rápidamente, Artur juega por izquierda. Otra vez el descargo para Martínez, el uruguayo. La pelota en zona media, transporta Martínez, jugando para Alan. Avanza Palmeira, atención. La pelota por punta derecha, escapa Alan, toca más adelante, viene el centro. Arriba esa pelota, acompaña marcando. Baja Cecilio, pone el cuerpo, presiona. Sin embargo, Artur despegando, quitó la pelota a Domínguez. El balón por la punta derecha, intenta llegar a Vegetti, ya salió la pelota, ¿o qué pasó, Ernesto?
2: Sí, ya salió el balón lateral para Palmeiras.
1: Bueno, correcto, va saliendo el conjunto de Palmeiras. El partido sigue 0-0, Robert.
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3: En Cerro hay una partida de jugadores, Johnny, con pasado brasileño.
2: Sí.
3: ¿Verdad? Tanto en la zona defensiva, ¿verdad? En zona de ataque, en la zona de mitad de la cancha también.
1: Asimismo es la avanza el conjunto de Palmeiras, pelota por punta derecha. Aparece en esa zona GI, argentino, jugando la pelota. Está en la prelista, tengo entendido, de Scaloni. La pelota para la Copa del Mundo, digo. Avanza, toca la pelota Murillo. Recibe la pelota Arias, el colombiano. Avanza John, jugando la pelota cortita. Sale Gustavo, avanza Gómez para Palmeiras.
4: De eso que habló antes de Robert, para permitirte, para no irnos del tema. Johnny Piramota, Fabricio Domínguez, Pablo Vegetti, hasta Freddy Noguera llegó a estar en el fútbol de Brasil.
1: Sí, señor. Freddy creo que estuvo en el Vasco, ¿no?
4: Gremio.
1: Ah, Gremio. Gremio de Porto Alegre.
4: Sí, señor, usted lo ha dicho, que veo en
1: Portugués. Bueno, señor, la pelota va por línea final. Habrá salida para Cerro Porteño. Bueno, hay un solo protagonista en la cancha, que es el conjunto local.
3: Sí, Dano, que maneja el balón. No tiene profundidad, en realidad no tiene precisión en esos metros finales. Cerro Porteño está intentando hacer un equipo corto, un equipo donde no ofrece espacio justamente al conjunto rival. Le está faltando la otra faceta, la faceta ofensiva.
1: La opinión del mundialista Altiano Bredili. Trabaja el equipo de Primero de Marzo con la coordinación general de Gianluca Barni. La pelota por la punta derecha, avanza Palmeiras, el juego está 0-0. La pelota por la punta izquierda, aparece Arias, John Arias, encara, juega la pelota en profundidad, intenta llegar Alan, pone el cuerpo, marca Velázquez. La pelota va por línea final, tiro de esquina para Palmeiras.
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1: Estamos cerca de los 14 minutos del partido cuando avanza Palmeiras, pelota arriba por la punta izquierda. Avanza Arias, tocó cortita la pelota. Aparece Andreas, coloca el centro, golpe de cabeza. La pelota va por línea final. Primera llegada del equipo local con golpe de cabeza, jugada aérea, Tano.
3: Sí, este tipo de errores no puede realizar el equipo de Cerro Porteño. Una triangulación fácil acaba de realizar en ese tiro libre de esquina, cuando la gente de Cerro aguardaba el centro directo. Ahí triangularon, salió el centro y de atrás terminó justamente atropellando a Andreas Pereira en lo que pudo haber sido el primer tanto del partido.
1: Bueno, la jugada prácticamente de gol para Palmeiras, se salvó Cerro. La pelota jugada en la mitad del terreno. Resta marcando en el fondo GI. Argentino, sale Palmeiras en zona defensiva.
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1: Va quitando el gigante Carlos Miguel. La pelota cortita para Gustavo Gómez. Gómez juega la mitad de la cancha, aparece Alan tocando la pelota por punta derecha para GI, avanza Palmeiras. Cerro juega en São Paulo por la Copa Libertadores. Olimpia ya ganó por la Sudamericana, le ganó 3-1 al equipo conquistador. La pelota en la zona media, va quitando Palmeiras. ¿Cuánto va?
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1: ¿Qué por la quinta fecha.

0: Ya Grupo F de la Copa Libertadores de América, la gloria eterna está empatando 0-0 con Palmeiras y estamos seguros.
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0: Bueno, correcto, primer Quiero. Cuarto de hora del partido. Ernesto Jiménez, comentame algo, Ernesto.
2: Sí, terminó cobrando falta Falcón sobre Pablo Ejeti, cerro porteño, que va a tener una pelota parada a su favor. Mientras que allí aprovecha Holland, lo llamó a Chaparro, me parece que se va a hacer cargo de este tiro libre. Reiteró en el suelo, Pablo Ejeti se va recuperando a poco. Lindo tiro libre que tiene cerro a su favor, Johnny.
0: Correcto, este tipo de jugada hay que aprovechar, Tano, ¿no?
3: Hay que aprovechar. Domínguez se había encabronado un poquito con el árbitro porque no le dio la ventaja, pero cuando levanta la cabeza Domínguez no había mucha gente de Cerro en el área, entonces me parece totalmente lógico de que Cerro haga pasar los segundos porque es justamente lo que está buscando.
0: Bueno, en el ojo aparentemente el inconveniente de Vegetti, Ernesto.
2: Sí, señor, ya se va recuperando Vegetti. Está con la derecha Cecilio Domínguez, con la zurda Chaparro para este tiro libre.
3: Efecto del sintético.
0: Sí, señor, están en el área Matías Pérez, Gustavo Velázquez, también Vegetti Morel, a Robert Pires, tiro libre para Cerro. Atención, va girando Chaparro, la pelota de Cecilio. Viene en el primer palo, intenta Vegetti, surge marcando Murilo, la pelota del córner.
3: Sí, buen centro Cecilio Domínguez porque tenía violencia, una muy buena comba. El Flaco López en el primer palo terminó rechazando cuando por detrás suyo se metían dos jugadores azulgrana.
0: Habrá tiro de esquina, corresponde al conjunto paraguayo, que venga el gol de Cerro Porteño, va a ser fundamental. 17 minutos 30 segundos del partido, dame una, Robert.
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0: Va colocando el 10 de Cerro, tiro de esquina, Cecilio Domínguez para el córner. Vamos Cerro, que se puede, autoriza el juez, viene el cobro, pelota arriba, dentro del punto penal, resta Gustavo Gómez, marca Pérez, presiona por ahí, intenta llegar a Fabricio Domínguez, conecta el pase, quita Arturo, jugando por izquierda, la pelota para el Flaco López, está marcando Robert Pires de Mota, la pelota por la punta derecha, pelea Cecilio, maneja la pelota Klimovic, tocando otra vez Cerro en ataque, epa, falta, llegó al cruce con fuerza. Creo que fue Arthur, infracción, y habrá tiro libre para Cerro, Tano.
3: ¿Te diste cuenta que se puede? Es cuestión de animarse, Johnny. Juntó cuatro jugadores, Cerro Porteño pudo tener realmente el balón. Aquí Arthur directamente a cortar. Parece que quiere crecer un poquito más el equipo de Cerro Porteño en el campo.
0: A ver, no hubo ninguna tarjeta para Arthur, Ernie. Bueno, aparentemente no, habrá tiro libre, corresponde al conjunto paraguayo, tiro libre para Cerro.
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0: Habrá tiro libre, corresponde al conjunto paraguayo, vamos Cerro, que se puede. Atención Cecilio, pelota arriba, sale Carlos Miguel. Es una antena, quitó la pelota, se metía Vegetti, quedó lastimado el delantero argentino de Cerro. La pelota, hay otro caído en Cerro, va quitando la pelota Andreas, rápidamente por la otra zona, punta derecha, acompaña Alan, se mete Giai, avanza Palmeiras de contra, atención, recibe el 8, Andreas limpiando el camino, pone el cuerpo, marca Fabricio Domínguez, complementa, va quitando la pelota Klimovic, acompaña Morel, la roca, juega por izquierda, se fue la pelota por un costado, Tano.
3: Sí, sí, intentó, quedaron dos jugadores sentidos, Carlos Miguel había llegado al balón, pudo haber rozado en la cabeza a Vegetti. Vamos a esperar la repetición para tener una acción mucho más clara. Acá vemos el centro de Domínguez. Sí, hubo un toque, pero fue posterior, inevitable el toque, inevitable, y con la pierna le termina tocando, sí, pero en ninguna manera esto puede ser penal.
0: Sí, pero está sentido Vegetti, ojalá que no sea de consideración. Sí, Gianluca.
4: Sí, hablando de Carlos Miguel, que tuvo este contacto con Pablo Vegetti, John, increíblemente, él llega a Palmeiras para suplirlo a Weverton, que ya no lo renovaron en cuanto a su contrato, ya no era el nivel que esperaban los directivos de Palmeiras. Weberton se va a Gremio, Carlos Miguel lo reemplaza a Palmeiras y Angelotti en esta semana dio su lista de convocados con Weberton como uno de los arqueros para la Copa del Mundo.
0: Sí, señor, ahí está, justamente será uno de los porteros del equipo de Brasil en la Copa del Mundo, que buscará su sexto título mundial en la única selección de loca que jugó los 23 mundiales.
4: Sí, señor, que estuvo en todos los mundiales, pero no ganó las que organizó Johnny.
0: Totalmente, eran dos, 50 y el 2014.
4: Sí, señor.
0: Bueno, señoras y señores, ¿cuánto marca el tiempo en Noche Copera?
1: 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Y el marcador de Macroches para Invisible indica, Johnny,
0: que por la Copa Libertadores de América en São Paulo, Brasil, empatan 0-0 Palmeiras 0 Porteño, y estamos seguros
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3: No solamente que Brasil no la pudo ganar, sino que ambas fueron catastróficas, no sé cuál es peor, porque una perdió una final que quedó para la historia, y la otra se comió una goleada también histórica.
4: El maracanazo tuvo que obligar incluso a que Brasil cambie el color de la camiseta, el color del estadio Maracaná, fue una catástrofe.
0: La blanca no se usó.
4: Por eso es que al día siguiente, claro, por eso es que al día siguiente un diario de Río de Janeiro tuvo como título Anosa Hiroshima, ¿sí? No está Hiroshima.
0: Bueno, correcto, reporte de sintonía. Un abrazo para Lidio Paniagua en Concepción a través de Radio Regional, integrante de la media cadena de comunicación. Un abrazo para todos los concepcioneros que están escuchando esta cobertura. Muchísimos cerristas en Concepción. Tenemos la pausa correspondiente, Ernie.
2: Sí, señor. Seguramente ya lo van a escuchar allí a Holland por el lado de Cerro y también a Abel Ferreira.
0: Bueno, las indicaciones del técnico Holland Tano.
3: Sí, sí, poco pudimos escuchar de Holland, ¿verdad? Hablé de escuchamos sobre pelota baja, esto tiene que ver con la salida. Claramente es una indicación de Holland de no rifar, de no dividir esas pelotas defensivas. Después también había hablado de Noguera, en esa cobertura que está haciendo Noguera, debería ser el segundo punta, pero es más un volante por izquierda en la mitad de la cancha de Cerro.
0: La opinión del mundialista El Tano Brelli, la primera hora. Ganó Olimpia 3-1 al Vasco da Gama. Narró el número uno, Luis Enrique Pérez, comentó Jotita Bernabé.
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0: La pelota corresponde al conjunto brasileño. Va quitando Palmeiras de Brasil. 0-0 empata Cerro Porteño. Ante Palmeiras quita la pelota Murillo. Juega atrás para su arquero Carlos Miguel, de muy buena estatura. La pelota para Gustavo Gómez. El misionero toca cortita para GI. Acompaña en la salida. Ahí está Noguera. Sí.
2: Y aquí ya se empiezan a escuchar los primeros murmullos. Alguna silbatina ya no le está gustando. Empieza a perder la paciencia el hincha Palmeiras.
0: Bueno, correcto, es lo que hacíamos mención justamente en la previa con el Tano, la situación del técnico Abel Ferreira, que aparentemente ya no es del agrado de la hinchada o torcida del Palmeiras. Costa, que está puntero en el Brasileirão, el equipo de Palmeiras que viene de empatar ante Cruzeiro 1-1 en la fecha anterior. Sí, escucho.
4: Imagínate, Johnny, y aparte ha ganado más de una Copa Libertadores, finalista de la última, y aún así.
0: Sí, señor, perfecto. Señoras y señores, estamos en Noche de Copa Libertadores, fresca noche en Asunción. ¿Cuánto marca el tiempo en São Paulo, Brasil?
1: 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Y el marcador Remaclose para Invisible indica, Johnny.
0: El partido continúa, 0 para Palmeiras, 0 para Cerro Porteño y estamos seguros.
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0: Bueno, una pildorita, Gianluca, ya que hablaste del Mundial del 1950. Sí. Ese fue el primer Mundial después de la Segunda Guerra, ¿no?
4: Claro, porque hubo una pausa hasta el 38 cuando se disputa en Francia, cuando es campeón Italia, bicampeón, después no se jugó, 42-46 y volvió para el 50.
0: Bueno, correcto.
4: Ahí estuvimos también, Johnny.
0: Uruguay consiguió su segundo título ya en aquella oportunidad.
4: Sí, la mano así es Gigi y compañía en aquella jornada del maracanazo que lo gana Uruguay, su segundo mundial.
0: Y ahí paró Uruguay.
4: Ahí paró.
0: Ahí paró. Sí. Coste que hizo un mundialazo en Sudáfrica, está en los 3-0, ¿eh?
5: Sí, sí, sí. Totalmente.
0: Bueno, señoras y señores, algunas pildoritas de la Copa del Mundo, porque están escuchando la radio paraguaya de los mundiales.
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5: En ese entonces era la alternancia entre Europa y Sudamérica, ¿verdad? Y previamente, así el título mundial de Uruguay, estuvieron su doble título olímpico, 24 y 28.
0: Avanza Arias, coloca el disparo, salvó el arquero. Atención, Arias, Alexis Martín quitó la pelota, rebota el Flaco López, remata de zurda, rebota la pelota, quita. Sin embargo, Velázquez, aquí llegó el conjunto de Palmeiras, salvó Cerrotano.
5: Sí, sí, sí, una chance, pero clarísima, un centro del costado derecho, se había pasado de largo Domínguez en su intento de despejar, terminó pifiando, le quedó al Flaco López. El que se jugó la vida fue Gustavo Velázquez.
0: Insiste Alan, pelota hacia el medio, llega en el primer palo Alexis Martín Arias, qué salvada, ¿eh? Apareció Alexis Martín.
5: Sí, en la primera, y en la otra el bloqueo fue de Gustavo Velázquez.
0: El partido continúa 0-0, que podemos comentar en vivo ahí en el estadio del Palmeiras, en el sintético Ernesto Jiménez.
2: Sí, justamente apareció de vuelta El Salvador, de Cerro Porteño Alexis Martín, aplauso por parte de Holland, también de su defensa, y ahora las indicaciones de Holland para Pablo de Getty, que vaya cambiando, en este caso que vaya sobre Murillo y no sobre Gustavo Gómez, que de vuelta le ganó en esta última, así que cambio por ahora, de Getty va sobre Murillo, el defensor de Palmeiras.
0: Bueno, correcto, importante detalle para tu comentario, Tano, ¿eh? Sí. Las modificaciones del técnico Holland.
5: Sí, sí, totalmente, muy, muy, muy importante, de acuerdo a lo que está observando el técnico de Cerro.
0: Va quitando la pelota en la pelea, llega Morel, ganó el rebote corto, sin embargo, rápidamente toca por el medio Martínez, juega en diagonal, aparece López, toca Arias, permanentemente le está buscando a John Arias, ¿eh?
5: Sí, es que mete diagonal, tanto Arias como también Alan, está metiendo diagonales, reciben los balones justamente de los volantes, en este caso de Pereira o de cualquiera de los laterales, y en más de una ocasión tuvo que salir Alexis Martín a cortar.
0: La opinión del mundialista Tano Brendila, que en primero de marzo la pelota sale por un costado, lateral Onofre para el Palmeiras de Brasil.
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0: Habrá saque de costado, corresponde al conjunto paraguayo, Cerro Porteño está empatando 0-0 ante Palmeiras, grupo F por la quinta jornada de la Copa Libertadores de América. Olimpia está prácticamente no sellado su pasaporte para octavos de la Sudamericana, Tano, con esta victoria,
5: sí,
0: esta noche.
5: Sí, sí, sí, por encima del 90% la clasificación asegurada ya de Olimpia.
0: Arriba la pelota por la punta derecha, llega buscando esa pelota, entrando en acción, sale al cruce, recuperando la pelota, sin embargo, Marlon juega en profundidad, no acompaña al Flaco López la pelota a los pies de Alexis Martín Arias.
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0: La pelota que va quitando con golpe de cabeza. Y ahí juega para Carlos Miguel. Va saliendo el Palmeiras de Brasil. 0-0. Empata Cerro ante Palmeiras por la Copa Libertadores. ¿Cuánto marca el tiempo de juego en esta noche fresca en Asunción por la Copa Libertadores?
1: 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Ya que llega el tiempo de juego, 30 minutos de esta primera etapa. Y el marcador de Maglose para Invisible indica Johnny.
0: Palmeiras Cerro están empatando 0-0 y estamos seguros.
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0: La pelota en la mitad de la cancha, están escuchando radio primero de marzo. 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
0: Tiro de esquina para Palmeiras, salvó Arias el remate de López, el flaco López argentino. Tiro de esquina, corresponde a Palmeiras, va colocando la pelota a Andreas. El árbitro va a autorizar el argentino Yael Falcón. Atención, hay que estar muy atentos. Tiro de esquina, hay que sacar la pelota como sea. Golpe de cabeza, sacó Vegetti. La juega la pelota por punta derecha, sale frente a Holland. Lateral, lo cumple rápidamente. Atención, Andreas coloca el disparo, pelota arriba. Casi le sorprende esta jugada a la defensa de Cerro Tano.
5: Sí, cuando algunos estaban reclamando justamente de dónde terminó sacando el lateral, el jugador del Palmeiras rápidamente llegó al centro, en el segundo palo sobrepasó a varios jugadores de Cerro Porteño, también al volante por derecha que era Alan, el que cerraba en ese sector.
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0: La pelota corresponde al conjunto paraguayo. Lucha Vegetti, se vuelve el hombro en un costado. Lateral Onofre para Palmeiras. 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La pelota en la mitad del terreno. Avanza Marlon, carga pelota arriba, punta izquierda. Acompaña, llega Artur. Vamos a ver si llega. Acompaña, marca Velázquez, puntea de tacos acá. Artur quitó la pelota, ahora Velázquez. Gustavo juega para Cecilio. Tiene que aparecer mucho más el 10 de Cerro. Avanza Cecilio. Va a cruzar mitad de la cancha. Sobre campo rival ahora. Encara, se va Cecilio. Lo cruzan, infracción de Arias. Habrá tiro libre, corresponde al conjunto de Barrio Obrero.
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5: Cuando ataca Cerro encuentra cierta amplitud. El problema es cuando defiende. Hay que recordar de que Cerro Porteño, la gente de Cerro, había achicado incluso el campo de juego en la Nueva Olla. Así que me imagino que el Allianz Park en este momento debe ser como una estancia para los jugadores de Cerro.
0: La opinión del Tano Vergili, después en instantes más pildoritas de la Copa del Mundo. 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Nuestros enviados especiales encabezados por Luis Enrique Pérez, acompañando a la selección paraguaya que debuta ante Estados Unidos el próximo 12 de junio. 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Arriba la pelota, quita Carlos Miguel. Llega Cerro, atención, Morel, le pega la pelota para Domínguez. Avanza Cerro, punta derecha, encara Domínguez sobre el área de Palmeiras. Y va quitando oportunamente Martín. Llega Cerro, presiona ahora. Viene el disparo de Matías Pérez. Rebota la pelota, sin embargo, en Marlon. Y aquí intentó Cerro Tano.
5: Sí, sí, que cuando llega, y llega con esa sensación de riesgo, esas pelotas divididas. En la anterior, por ejemplo, fue un centro largo y alto que lo terminó sorprendiendo un poco con el bote a Carlos Miguel. Las veces que atacó Cerro Porteño, dejó la sensación de que puede dañar.
0: Y esa sensación en tu concepto, en tu palabra, en vivo ahí en São Paulo, Ernesto Jiménez.
2: Sí, aplausos justamente por este último intento de Ariel Holland. También, por supuesto, el capitán Gustavo Velázquez, que estaba atropellando allí. Buena respuesta al arquero brasileño. Reitero, cada vez el hincha Palmeiras va perdiendo la paciencia aquí en el Allianz Parque, Johnny.
0: Bueno, correcto, Ernesto Jiménez, impecable. Parece que tenemos acá al lado, Ernesto, la tecnología. Va quitando el trabajo impecable de Gustavo Varenga junto a Víctor Benítez. Va saliendo el equipo de Palmeiras. El partido continúa 0-0.
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0: Arriba la pelota, no llega Arias, menos mal. Ahí está el arquero Alexis Martín. Alexis Martín quita la pelota, juega cortita la pelota para Cecilio. Cecilio para Morel. Avanza Jorge, tocó para Fabricio Domínguez. Domínguez para Morel. Morel retrocede. Otra vez para Velázquez. Se ubica Matías Pérez. Va quitando Cerro. La pelota cortita para Robert Piris. Robert Piris para Velázquez. Velázquez para Alexis Martín Arias. ¿Cuánto marca el tiempo de juego?
1: 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Llegando con el tiempo de juego. 35 minutos de esta primera etapa. Y el marcador de Macloses para Invisible indica Juni.
0: Empatan 0-0 Palmeiras de Brasil, de São Paulo, Cerro Porteño, de Paraguay, de Barrio, pero estamos seguros.
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0: 0-0, ¿y quién es el rey?
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0: Avanza Palmeiras, están escuchando Radio Primero de Marzo, camino al Mundial.
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0: Aquí llegó el morochito Alan buscando la jugada de gol tras una triangulación del equipo brasileño, Tano.
3: Sí, sí, Pereira había llevado justamente el balón, una triangulación en donde Alan había metido una diagonal. Finalmente fue Velázquez el hombre en rechazar. Es nuevamente córner para el dueño de casa.
0: Habrá tiro de esquina para Palmeiras, 0-0 hasta el partido. Se entra a jugar los últimos tramos de la primera etapa. Se va a repetir la jugada, Robert.
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0: Habrá tiro de esquina. Corresponde al conjunto brasileño. Va colocando Arias, John Arias, el colombiano número 11. Atención, protesta Cecilio. Domínguez protesta algo al árbitro Yael Falcón. Ahí está la jugada. Sigue protestando Cecilio. Reclama la distancia aparentemente, Tano, ¿no?
3: Sí, claro, la distancia debe estar para el córner.
0: Bueno, ahí está Andrea, tocó la pelota para Artur. Artur retrocede, el balón en zona defensiva. Va a tocar la pelota Giai, coloca el centro. Pero está marcando con golpe de cabeza en el cierre Gustavo Velázquez. Recuperan otra vez Giai, avanza Giai. Juega por la otra zona, estaba adelantado Gustavo. Gustavo Gómez adelantado, será salida para el conjunto paraguayo, escucho.
2: Y ya vino el reclamo justamente de Holland para Cecilio Domínguez. Con el gesto que realizó Holland, es como que le dijo, déjate Cecilio, que te vas a ganar la amarilla. El reclamo de Holland para Cecilio para que no entre en esas cosas porque recién se estaba tomando de vuelta con Andreas Pereira.
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6: Por Copa Sudamericana, Johnny, está jugando Bragantino con Isidro Pita de titular de visitante en la Argentina, sobre 44 minutos, le está ganando 1-0 a River.
0: Bueno, Pita que pelea un lugar en la Copa del Mundo, Isidro Pita que fue el primer centro delantero en era Alfaro.
6: Claro.
0: Ante Uruguay de Montevideo, aquel empate 0-0, Gianluca.
6: Cuando Gustavo Velázquez en su arenga decía para que tiren pelotazo para que lo pelee Pita.
3: En ese partido habían sido confirmados el Gatito y Pita.
0: Sí, señor. La pelota en la conferencia, ¿no?
3: En la conferencia.
0: Previo al partido, en el Centenario.
3: Así mismo.
0: Monumento al fútbol del mundo. Va quitando la pelota al conjunto brasileño. Gianluca, Brasil fue la segunda selección sudamericana que aparece como campeona del mundo en el 58, apareciendo un joven de 17 años siendo la figura.
6: Que escuchó el Mundial del 50 por radio, lo vio llorar a su papá y le prometió ganar la Copa del Mundo cuando eso apenas tenía 7 u 8 añitos. Pelo gana en el 58. Usted está hablando, eso antes de nacimiento, de Pelé.
0: Sí, señor, así mismo fue. Sí. 5-2 le volvió a Suecia en la final, no Brasil.
6: Con Didiva va Pelé, Garrincha y Mario Lobo Zagallo.
0: Qué pucha Brasil, ¿eh? Bueno, señor. Después fue bicampeón.
4: En Chile 62.
0: Y el Tri no pudo 70. Porque apareció Inglaterra.
4: Claro, y después en el 70 volvió a ser campeón otra vez con Pelé, pero ya otros sus compañeros ya no jugaban como Zagallo, que era el técnico.
0: Señora, aquí tiene todo, ¿eh? Por algo este dial es la radio paraguaya del Mundial.
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4: Y aprovechando que Freddy Noguera está caído y lo están atendiendo, yo le dije esto para que se halle el comentarista. Aquel Mundial de 62 se lesiona a Pelé, después la gran figura, aparte de Garrincha, es un tal Amarildo, que después fue jugador del Milan.
0: Sí, señor. Bueno, señoras y señores, el dato de la Copa del Mundo es que estamos cerquita del Mundial, ¿no?
5: Hay que entrar ya en ritmo. Sí, hay que entrar en calor. Imagínate esos octogenarios brasileños de ver a Pelé, a Garrincha y compañía al ver esta selección actual, porque esta selección actual de Brasil no tiene nada que ver con las mejores.
4: ¿Qué está Vinicius también?
5: No, Vinicius no. No llega a esa línea. Ni siquiera la era moderna.
0: ¿Y por ahí aparece el fantasma Ney?
5: Para mí no llega. Estaba muy por debajo de un Neymar, de un Ronaldinho, de un Ronaldo, de un Kaká, de un Rivaldo, de Beto. Romario.
0: Fíjate,
5: joder.
4: Falcao, Sócrates.
0: Zico.
4: Jairzinho, Gerson, Tostão, Rivelinho.
0: Bueno, señoras y señores, ¿cuánto marca el tiempo en la Copa Libertadores de América?
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0: Cómo no, señoras y señores, están empatando 0-0 Cerro Porteño, Palmeiras en São Paulo, y estamos seguros.
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0: En la ciudad industrial, en la cosmopolita, São Paulo, ¿quién es el rey?
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0: Bueno, un saludo muy especial a mi querido amigo el arquitecto Sergio David Flores. Está escuchando también en Concepción la cobertura, cerrista fanático vecino en Concepción, arquitecto Sergio David Flores, un gran abrazo. Aquí desde Radio Primero de Marzo, Deporte Total, que se comenta en tu zona, en vivo. Adelante, Ernesto Jiménez.
2: Está pidiendo mucha atención, Holland lo tiene muy cerca ahora, Robert Villamota, también ha Gustavo Velázquez, que tenga mucho cuidado con la presión, son los gestos de Ariel Holland, y también que baje un poquito más para recibir el balón Pablo Vegetti, que son las indicaciones en este momento de Ariel Holland, que quiere que su equipo vaya presionando bien ya en estos últimos minutos del primer tiempo, Johnny.
5: Hay que recordar también un poco, por eso la impotencia de la gente del Palmeiras, es que el equipo peruano también le había hecho partido, ¿eh? El equipo de Palmeiras tuvo que sudar la gota ahora, tuvo que encontrar un penal en la recta final para quedarse con ese encuentro.
4: Ya empató dos partidos de visita, algo que no es muy común también en Palmeiras, que está acostumbrado a ganar siempre en todas las canchas.
5: Los seis, generalmente te ganan los seis partidos.
0: Sí, señor, la pelota arriba en la mitad de la cancha, avanza Morel, avanza Cerro, se cruza quitando Artur Centra, jugar la última parte del partido, están empatando 0-0 Palmeiras con Cerro, va peleando con todo Robert Pires, juega la pelota, es Klimovic, avanza Klimovic, perdió la pelota ahora entrando Arias, se cruza, marca Velázquez, lo veo muy recuperado a Velázquez.
5: Sí, ¿no, sí, en los últimos partidos hay que decir que ha levantado rendimiento, en el último partido del campeonato también.
0: Sí, señor, ahí está el capitán de Cerro, saque de costado, lateral Onofre para el ciclón de Barrio Obrero, Robert.
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0: Va quitando la pelota Alexis Martinaria, están escuchando Primero de Marzo, arriba la pelota, primera hora, Olimpia ganó 3-1 como siempre acostumbra su afición deportiva. Olimpia ganó al Vasco da Gama, al equipo brasileño, después de mucho tiempo. Atención, la pelota pifia, Carlos Miguel, no pudo llegar Noguera, esa pelota llegó Cerro Tano.
5: Sí, me parece que Noguera no esperó en ningún momento justamente esa reacción tanto tardía o esa distracción de parte del arquero, lo contrario, probablemente se contraga una chance importante para Cerro.
0: ¿O por qué no le pegó la pelota a Carlos Miguel y era gol en contra, ¿no?
5: Sí, también podía haber terminado en cualquiera de esas situaciones.
0: Todo es válido, Ernesto Jiménez, la jugada.
2: Sí, señor, y aquí justamente por algunos segundos quedó en silencio el estadio luego de esa pifiada del arquero Carlos Miguel. Aplauso de Holland, que sigue pidiendo presión a su equipo. Casi el primero de Cerro con este error del arquero de Palmeiras, Johnny.
0: Cerro puede, la pelota por la punta derecha, avanza Domínguez, avanza Cecilio, carga Cerro, viene el disparo, pelota al medio, intenta llegar Noguera, sale Carlos Miguel, el Matumbo, arquero brasileño.
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0: Estamos en Copa Libertadores de América, señoras y señores, presencia paraguaya. Cerro juega en Brasil, avanza Palmeiras, arriba la pelota. El centro que intentó ser centro, ¿no? Fue cualquier cosa. ¿Cuánto más, Ernesto?
2: Se jugarán 3 minutos más, Johnny, en este primer tiempo.
0: ¿Cuánto marca el tiempo de juego?
1: 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Y el marcador Remacross para Invisible indica Johnny.
0: Que por la quinta fecha de la Copa Libertadores de América en São Paulo, Brasil, están empatando 0-0 el equipo paraguayo Cerro Palmeiras, y estamos seguros.
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0: Están escuchando Radio Primero de Marzo, una vez más acompañando una Copa del Mundo, y esta vez con Paraguay. Después de 6 años, vamos para el Roja.
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0: Bueno, hubo un choque ahí con todo Tano, quedaron sentidos los protagonistas, uno de Cerro, creo que es, a ver un poquito, creo que es Morel. O Robert Piris. Robert Piris en el piso.
2: Sí, señor, Robert Piris.
0: Protesta todos los integrantes del Palmeiras. Hubo un choque ahí. Vamos a ver también a Abel Ferreira protestando con todo. Hubo un cruce ahí, ¿no? De semáforo.
5: Sí, fue una pelota dividida donde va al suelo Robert Piris. Incluso él termina lanzando una patadita. El árbitro del partido había pitado una infracción del brasileño. Para mí fue la inversa. Pero de ninguna manera merita la sanción disciplinaria.
0: Bueno, totalmente ido el técnico Ferreira, protestando con todo. El árbitro tiene una tarjeta amarilla en su mano. El juez argentino Falcón, Ernesto Jiménez.
2: Sí, totalmente sacado. Uno lo ve a Abel Ferreira, que sigue reclamando allí con el cuarto árbitro. Va a ser amonestado el hombre del Palmeiras, que está en este momento en el suelo. Bien lo explicaba Tano en su comentario. Terminó cobrando la falta de Robert Piris. Pero, a ver, al final cambia. La tarjeta amarilla para Robert Piris da Mota, cambia de decisión, observó la pierna del jugador del Palmeiras, tarjeta amarilla para Robert Piris da Mota, el primero del partido, el primero en Cerro.
0: Bueno, amonestado Robert Piris.
5: Sí, el árbitro del partido había cobrado la inversa inicialmente, había cobrado falta del brasileño sobre Robert Piris da Mota, él ya había sacado la amarilla para amonestarlo al jugador del Palmeiras, finalmente alguien le avisó de que la infracción había sido de Piris da Mota y no precisamente del brasileño. Lo que no estoy de acuerdo es la tarjeta amarilla. Para mí fue una acción dividida. Esa patadita o esa pierna un poquito extendida de Piris da Mota para mí no llega para una tarjeta amarilla. Sí era falta, pero no para pintarlo de amarillo.
0: Bueno, entonces amonestado Robert Piris, primer amonestado en lo que va el partido. Señoras y señores, esto va a terminar. La primera etapa está empatando Cerro Palmeiras por Copa Libertadores, Robert.
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0: Va quitando la pelota al conjunto de Palmeiras. Bueno, Concepción estará de fiesta el 25 de mayo, me pasan acá el dato, sí, el 31, el desfile más largo de toda la historia del Paraguay, el desfile estudiantil militar sobre la avenida Fernando de Pinedo. Cuando avanza el equipo de Palmeiras, pelota por la punta derecha, llega ya y pone el cuerpo, quita Chaparro, se fue la pelota por línea final. ¿Y qué pasó con la hora? Para mí ya tiene que terminar la primera etapa del partido. Ya se consumió 4 minutos, sigue el juego. Viene el servicio de esquina, la pelota para Giai, toca el balón, atención, avanza Palmeiras, viene el centro, pelota arriba, golpe de cabeza, un empujón para mí, el disparo de espalda, la pelota fuera, Tano.
3: Sí, se salvó Cerro, se salvó Cerro. Aquí ya el Falcón le dio una más al conjunto brasileño al no sacar el tiro libre de esquina de manera directa. Ahí tenía que haber finalizado el Flaco López de espaldas al arco de Alexis Martín. Le sacó al hombre que estaba de frente, no sé si era Yay, el lateral derecho, no, era Pereira el que estaba listo para definir. Fue lo último prácticamente de esta primera etapa.
0: Abraza que de meta corresponde al conjunto paraguayo, va colocando Alexis Martinari, está espatando Cerro Porteño Palmeiras por la Copa Libertadores cuando el árbitro, el narigón, ya el Falcón pita el final de la primera etapa del partido en el estadio Allianz Parque en São Paulo, Brasil, con este parcial. Palmeiras 0, Cerro Porteño 0. 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
0: Johnny Ceballos. Nos comunicamos contigo, Ernesto Jiménez.
2: Gracias, Johnny. Justamente se van juntando allí los jugadores de Cerro, que siguen reclamando al árbitro principal, sobre todo la tarjeta amarilla para Robert Piri, que se va retirando bastante molesto. Allí gesticulando también Falcón, hablando con el capitán, con Gustavo Velázquez, también allí Pablo Vegetti. Muy molesto se va Robert Piri a mota con el árbitro y la tarjeta amarilla justamente en este final del primer tiempo. Y en su gran mayoría de los jugadores del Palmeiras salieron algunos con aplauso, otros silbados. El que sí, totalmente diferente en cuanto a su compañero de Gustavo Gómez, que recibió la ovación total en este primer tiempo, donde Cerro Porteño está empatando 0-0 ante el conjunto de Palmeiras, Johnny. Para recordar los suplentes que tiene Ariel Holland, Roberto Gatito Fernández, Abel Luciati, Juan Manuel Iturbe, Guillermo Benítez, Lucas Quintana, Fabricio Peralta, Wilder Viera, Edgar Páez, Jonathan Torres, César Bobadilla, Rodrigo Chino Gómez y Víctor Sánchez, los suplentes de Cerro Porteño. El único amonestado del partido, en este caso, el jugador del Ciclón, camiseta 26, Robert Pili da Mota, en este primer tiempo del empate parcial de Cerro, 0-0 ante el conjunto de Palmeiras, Johnny.
0: Bueno, correcto, amarilla inmerecida, según nuestro comentarista, el Tano Bregili. Se fue la primera etapa del cotejo por el grupo F, quinta fecha, Copa Libertadores, empata Cerro, Palmeiras 0-0 en São Paulo, Brasil. Devolvemos el sonido a los compañeros en la emisión central de esta cobertura, junto a Robert Jiménez, Gianluca Barney, Gustavo Alvarenga, y a vuelta comentará el mundialista Altano Bregili.
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6: Con 27 minutos entre tiempo en São Paulo, hasta ahora están igualando 0-0 Palmeiras y el equipo de Cerro Porteño por esta quinta fecha de la Copa Libertadores América. Con este resultado todo se mantiene igual, claro, la expectativa también de lo que va a ocurrir en cuestión de minutos, donde a las 23 se estará jugando Junior en Cartagena como local ante el Sporting Cristal, también por esta misma llave. Palmeiras con este empate está llegando a 9 puntos, Cerro Porteño está sumando 8 hasta ahora lo que va a desarrollo del campeonato. Cristal sin jugar está con 6 y Junior, por supuesto, ya último hasta ahora, sin chances de clasificar a la siguiente ronda de la Libertadores, está con 1 punto, está soñando todavía por lo menos con la Copa Sudamericana. Hablando de la Libertadores, hay que remarcar que hay otros compromisos que se están jugando ahora mismo. Ya finalizó la primera etapa y hasta ahora, sumando al partido que ya se jugó, todavía no hay goles en esta jornada de la Copa Libertadores, porque más temprano, Nacional de Montevideo, el equipo de Jorge Bava, empató 0-0 ante Universitario, porque hasta ahora en el Maracaná finalizó la primera etapa. Flamengo está empatando 0-0 ante Estudiantes de La Plata, y Liga de Quito en la Casa Blanca hasta ahora tampoco tiene goles este compromiso, está empatando 0-0 ante el conjunto de Lanús. Además de Junior y Cristal, que se enfrentan a las 23, hoy tendremos en Perú el compromiso Cusco en la altura, va a ser local frente a Independiente Medellín, esto por la Copa Libertadores. En el marco de la Copa Sudamericana, sí, ya hay muchos goles, porque hasta ahora, sobre ya casi 25 minutos del segundo tiempo, en la Huerta, en la cancha de Libertad, Botafogo está ganando 1-0 frente a Independiente Petrolero por la Copa Sudamericana. También está ganando Gremio con el tanto de Braithwaite a los 67 minutos del partido, 1-0 frente a Palestino, y hasta ahora sigue la victoria de Bragantino con Isidro Pitancancha. Finalizó el primer tiempo allí, está ganando el equipo brasileño por la mínima diferencia ante el Millonario. Más temprano por la Copa Sudamericana fue victoria de Olimpia, ganó por 3-1 ante Vasco da Gama, está liderando su grupo y depende de sí mismo para clasificar los octavos de la próxima instancia de la Copa Libertadores. Claro, con un empate asegura su presencia en los octavos sin depender de lo que pueda pasar con otros resultados. Y también hay que remarcar que por la Copa Sudamericana, en la llave de Recoleta, Santos en Brasil empató 2-2 ante San Lorenzo y fue victoria de Boston River en Uruguay 3-2 ante O'Higgins de Rancagua. Marcamos que hoy también tuvimos la definición de la Europa League, el segundo torneo más importante a nivel de clubes en Europa, donde el Aston Villa, de la mano de un viejo conocido, del más ganador de la Europa League como técnico, ganó 3-0 ante el Friburgo. Estamos hablando de Unai Emery, el entrenador español, que ha ganado ya Europa League con el Sevilla, ya lo hizo con el Villarreal, incluso llegó a perder una final siendo técnico del Arsenal y ahora siendo campeón con el Aston Villa, que tuvo presencia sudamericana, la del Diego Martínez en el arco, de uno de los goles de Emiliano Buendía, también argentino, ¿vale?, en la consagración del Aston Villa. Hablando hoy de vuelta con el campeonato local, hay que remarcar que el torneo de apertura se cierra a partir del día viernes, un solo compromiso en el estadio Río para Pitín, Pedro Juan Caballero, a las 18, 2 de mayo, va a ser local frente al Sportivo San Lorenzo. Para el sábado a las 16 en el Luis Salinas, luqueño de local ante Olimpia, 18:15 en el Ricardo Grego, Recoleta recibe a Guaraní. El domingo se define el vicecampeonato, por eso los tres partidos en simultáneo, todos a las 5 de la tarde en el Arsenio Rico, la Academia Nacional, que depende de sí mismo, ganando, se asegura el vicecampeonato, va a ser local ante el equipo de Libertad. Emiliano Milleta recibe a Trinidense, mientras que Cerro Porteño hará lo propio frente a Río Uñú de la Olla. En el campeonato de la división intermedia tuvimos acción también el día de hoy, donde tuvimos lo que fue la victoria de Sol de América ante 3 de noviembre, triunfo también por parte de Guaireña ante Paraguarí y la victoria del 12 de junio, que está en la punta del campeonato, la ganó el día de hoy al cuadro de Tembetar. Un campeonato de la división intermedia que hay que remarcar, tendrá partidos el día de mañana para cerrar esta fecha. Resistencia en la Chacarita a las 10 de la mañana recibe a General Caballero de Mallorquín, que tendrá que ganar para apropiarse de vuelta a la punta y compartirla con el 12 de junio. También mañana se juega en el Bajo Chaco a las 17, estadio Isidro Rusillón, el compromiso entre Benjamín Acebal y Sportivo Carapeguá para cerrar esta octava fecha. Adelanto de la división intermedia, Johnny.

Muy bien, correcto. Muchas gracias, Gianluca Barney, Gustavo Alvarenga, Robert Jiménez, Víctor Benítez. Ya llega el Tano Virgili para su comentario. El empate de Cerro por la Copa Libertadores ante Palmeiras, aquí en Primero de Marzo, Deporte Total.

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1: Bien, pasados los primeros 45 minutos en el Allianz Parque, donde empatan 0-0 los equipos de Palmeiras y Cerro Porteño. En un primer tiempo, podríamos decir, un partido correcto del equipo de Cerro Porteño, y supo pasar momentos difíciles, sí, supo pasar momentos difíciles, como todo partido de Copa Libertadores América, cuando enfrentás de visitante a un equipo absolutamente campeonable, a uno de los grandes candidatos a quedarse justamente con el título, podía darse esta situación y así se dio. Esos primeros 15 minutos realmente fueron absolutamente todo del conjunto de Palmeiras, con una tendencia al balón prácticamente a un 100% contra un equipo de Cerro Porteño que intentaba defenderse metiendo mucha gente por detrás de la línea de la pelota, con una línea de 5 en el fondo, porque tanto Pires Amota como también Jorge Morel se metían en la línea de los zagueros centrales, claro que no de manera conjunta, pero sí, cuando uno salía, automáticamente el otro entraba en la zona defensiva. A pesar de esta situación, el conjunto Palmeiras supo filtrar realmente varias pelotas entre los volantes internos, ¿verdad? O el volante interno, el extremo y también los zagueros centrales y los laterales, tanto por derecha como también por el costado izquierdo. Coste que agrupaba mucha gente el equipo de Cerro Porteño, pero ante la técnica del conjunto de los brasileños era una situación muy, pero muy difícil de controlar. Si controlabas el ancho de cancha, te filtraban por el centro. Si vos custodiabas el centro, bueno, manejaban el ancho de cancha. Entonces, era uno o era otro para el conjunto de Cerro Porteño. Pero a pesar de esa situación, los centrales estuvieron trabajando bien. Cuando sobrepasó la línea de los zagueros centrales, de los defensores, dijo presente igualmente Alexis Martín Arias, ante un equipo de Palmeiras que tiene mucha habilidad, tiene mucha velocidad por los costados, sobre todo con John Arias y con Alan, más el dominio del balón de Pereira, que es prácticamente a ratos un volante central, a ratos es un media punta, un hombre que se ubica detrás del Flaco López. Con Flaco López generalmente atropella el primer palo después de esas pelotas cruzadas o incluso los tiros libres de esquina o los centros de los costados, siempre aparece detrás suyo Pereira pisando justamente el área grande del conjunto azulgrana, y por detrás suyo estaban absolutamente todos. Alan, Jai, incluso lateral derecho también se desprendía, Emiliano Martínez también pisando el área, incluso este último había tenido un cabezazo que apenas se perdió por línea final, en esos primeros minutos complicados para el equipo de Cerro Porteño. Pero a medida que fueron pasando los minutos, el equipo de Cerro se animó. Hay que destacar lo positivo de este equipo de Cerro, intentó hasta lo último aguantar la tendencia a la pelota. Ahora se habrá ido con un 30% de posesión del balón el equipo de Cerro Porteño en esos primeros minutos. Al término de la primera etapa, a lo mejor subió un poquito más, porque la verdad que en esos, sobre todo 10 minutos finales, se animó el equipo de Cerro Porteño. Un par de pelotas cruzadas de parte de Cecilio Domínguez, de ese costado derecho, un balón detenido igualmente, transmitieron cierto riesgo hacia la zona defensiva del conjunto de Cerro Porteño, y también en el mismo arquero Carlos Miguel, en donde le costó un poquito, un par de pelotas cruzadas, en donde no habían llegado a despejar los defensores del conjunto Palmeiras, y un sobrepique de por medio lo terminó complicando al máximo a Carlos Miguel. También en una acción donde él se vio obligado a jugar con los pies, pifió el balón, y Noguera, que no estaba tan atento, estaba más bien preocupado de cerrar la línea de pase como para que no saliera justamente el arquero de Palmeiras, de tal manera que quedó muy lejos de esa pifia del arquero. Finalmente no terminó nada importante esa situación para el fondo del conjunto del Verdado. Cuando insistió el equipo de Cerro, cuando posicionó gente en campo de Palmeiras, insisto, en los 12, 10 minutos finales, Cerro entendió de que jugando al fútbol también puede proponer. Y la verdad es que cada pelota dividida o cada balón aéreo que pudo meter al área grande del conjunto de Palmeiras transmitió la sensación de que si se animaba también podía dañar y también podía conseguir algo importante. Claramente entre los dos fue superior el conjunto de Palmeiras. A lo que voy es de que si Cerro Porteño se anima a construir un poquito más de juego, si en lugar de dividir simplemente por los costados con para que puedan picar, o ya sea Vegetti o Noguera por el costado izquierdo, mientras el balón pueda pasar por Cecilio, por Klimovic, y Cerro pueda temporizar un poquito más el ritmo del partido, da la sensación de que Cerro puede armar algo. Había armado una triangulación incluso juntando como un cuarteto de jugadores en la zona de la mitad de la cancha, en donde Cerro recibió dos faltas. Y eso le permitió a Cerro Porteño ganar segundos valiosos y, por sobre todas las cosas, ganar metros. Muy, pero muy importante, porque la línea defensiva estaba prácticamente jugando dentro del área grande del conjunto azulgrana. Entonces, ese tipo de situaciones fue realmente muy, pero muy importante hacia el final de la primera etapa para el conjunto de Cerro Porteño. En unas acciones divididas, Vegetti estuvo siempre allí empujando. Noguera no apareció mucho en ataque porque mayormente su trabajo fue justamente la de contener ese costado derecho del conjunto de Palmeiras a la hora de atacar, con Jai, el lateral derecho, y también con Alan, que si bien es cierto no es un extremo diestro, es un zurdo que juega por el costado derecho y constantemente metía diagonal, tenía esa obligación de retroceder como para que no le hicieran el 2-1 a Marcelito Chaparro. Desde el punto de vista táctico, más allá de esa cantidad de pelotas filtradas de mitad de cancha a la zona defensiva del conjunto de Cerro Porteño, hay que decir de que le está saliendo bien el plan a Holland. Sobre todo hay un respeto por el balón de defensa a ataque. No rifó, aguantó hasta lo último para no dividir justamente las pelotas el conjunto de Cerro Porteño. Esto por indicación justamente del técnico de Cerro Porteño. Claramente lo habíamos escuchado en esa parada, en esa pausa de rehidratación. Entonces, de alguna manera podemos decir de que Cerro Porteño está elaborando el plan con que llegó a San Pablo al estadio Allianz Parque. Ojalá en esta etapa complementaria, porque a medida que vayan pasando los minutos va a entrar un poquito esa, no sé si desesperación para un equipo campeón, para un equipo campeonable como este equipo de Palmeiras, pero que sí va a estar un poco empujado por su público para ir a romper el cero. Y esta situación creo que de alguna manera lo puede aprovechar muy bien el conjunto de Cerro Porteño. Han retornado los equipos, está el dueño de casa, ha retornado igualmente Cerro Porteño con variantes para esta etapa complementaria en el Allianz Parque, con este parcial de Palmeiras 0, Cerro Porteño 0.
0: Muy bien, fue el comentario intermedio del Tano Virgili aquí en Primero de Marzo. Todo está listo, va a comenzar la última etapa de este compromiso en São Paulo, Brasil. Quinta fecha, Grupo F de la Copa Libertadores. Autoriza Yael Falcón, juez argentino. Movió la pelota Palmeiras. Empieza el segundo tiempo. 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
0: Ceballos. Va quitando la pelota el conjunto brasileño. Preparamos el contacto con Ernesto Jiménez. Señoras y señores, adelante Ernie.
3: Sí, cómo no, Johnny, en el arranque del segundo tiempo, sin cambio el equipo de Palmeiras para la segunda parte en Cerro Porteño, dos variantes. Ya quedaron en zona de vestuario 35, Marcelo Chaparro, en la cancha 13, Guillermo Benítez. El otro cambio, el segundo de Holland, 36 en zona de vestuario, ya quedó Freddy Noguera. A la cancha 27, Jonathan Torres. Los dos cambios el equipo de Cerro Porteño, Johnny.
0: Bueno, correcto, el equipo brasileño, los mismos hombres, ¿no?
3: Sí, señor, lo mismo, hombre, sin cambio el equipo de Brasil, recordando que el único amonestado del partido hasta ahora, el de Cerro Porteño, Robert Piri da Mota.
0: Bueno, usted no cambie de dial, están escuchando la radio paraguaya de la Copa del Mundo. La pelota por la punta derecha, avanza GI, punta derecha, extiende la pierna, va marcando, ganó el cruce Matías Pérez, fue la pelota por línea final, y habrá tiro de esquina para Palmeiras, Robert.
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0: El disparo, la pelota arriba por línea final, intentaba sorprender con su disparo el volante del conjunto brasileño. Escucha, Ernesto.
3: quedó fastidiado en esta última jugada el capitán del paraguayo Gustavo Gómez. Le hizo una seña a primeramente a Andrés Pereira y también posteriormente a Abel Ferreira. Como que no le gustó y le mostró cuatro dedos, como ya van cuatro mismas jugadas que no aprovecha.
0: Bueno, bueno, correcto, va saliendo el conjunto de Cerro, toca Cecilio, juega para Torres, por la punta derecha, avanza Cerro Vegetti, solo, gol, gol. Cerro porteño, cerro, cerro, cerro, contundencia pura, la pelota por la punta derecha, la asistencia al medio Vegetti, ahí está el goleador, llega Vegetti, Cerro porteño aprovecha esta jugada, rápida, la salida, el pase al medio, Torres juega por la punta derecha, se metió Cecilio, la pelota del punto penal, llega Vegetti, el pirata, gol de Cerro porteño, asistió Domínguez, llega Cerro y marca el tanto para Tura. Hay grito de pueblo en el Alianza Parque en São Paulo, Brasil. Grupo F, quinta fecha de la Copa Libertadores. Cerro porteño, que es grito de pueblo. Vegetti, Cerro porteño 1, Palmeiras 0.
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0: La palabra del mundialista Tano Bertiele.
1: Y lo habíamos dicho en reiteradas ocasiones, que si se animaba Cerro Porteño y podía dañar una gran triangulación en la zona de la mitad de la cancha. Primero lo de Cecilio Domínguez, para Jonathan Torres una muy buena descarga. Torres que levanta la cabeza, lo ve partir, lo ve picar a Fabricio Domínguez en ese costado derecho, el que va ocupando su sitio en el área grande del conjunto brasileño, es Paulo Vegetti. Una magnífica asistencia del uruguayo en el costado derecho de la defensa de Cerro a la hora de atacar, después toda la definición del pirata para que se rompa el cero en São Paulo. Cerro con el tanto de Vegetti ya derrota Palmeiras por 1-0.
0: El gol paraguayo, el gol de Cerro se produjo, Robert.
2: A los dos minutos de esta segunda etapa.
5: Y es el segundo tanto en este torneo para Paulo Vegetti en su quinto compromiso, lo que va al torneo. Gol número 5 que convierte con la camiseta de Cerro Porteño en 24 presentaciones para Paulo Ezequiel.
0: El gol de Cerro, Ernesto.
3: Y sí, seguimos en el mismo estadio, Johnny, pero quedó en silencio después del tanto de Paulo Vegetti. Abrió el marcador aquí, festeja la gente de Cerro con su goleador, con Paulo Vegetti. Festeja la gente de Cerro aquí en el Allianz Parque.
0: Gana Cerro 1-0. Qué importante no arrancar la segunda etapa con un gol y de visitante, Tano.
1: Extremadamente importante, porque ya había, ¿verdad?, un ambiente un poquito enrarecido, nos contaba Ernesto ahí en el Allianz Parque después del término de la primera etapa, y arrancar el segundo tiempo encajando un gol, definitivamente los rostros en São Paulo no deben ser de los mejores.
0: Por la Copa Libertadores, ¿cuánto va, Robert?
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0: balón dominado hasta las puertas del área grande del conjunto de Palmeiras, incluso del arco de Carlos Miguel, y después una muy buena acción, una gran triangulación, terminó rompiendo, y bueno, el Ciclón ahora está en ventaja.
1: Habrá tiro libre, corresponde al conjunto paraguayo. La opinión del Tano Virgili. Están escuchando Primero de Marzo. Está ganando Cerro 1-0. Cecilio carga pelota arriba. De sobrepique va por línea final. Vegetti el gol paraguayo.
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1: Más reporte de sintonía desde Concepción. Un saludo para mi querido sobrino José Aníbal, escuchando la cobertura, pasando el frío con un buen vino. La pelota corresponde al conjunto de Palmeiras. Sale Giai, gana Cerro 1-0. La pelota jugada por Gustavo Gómez, juega por la punta derecha, entrando Giai, marca Benítez, quitó la pelota por un costado, lateral Onofre para Palmeiras.
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1: La pelota por la punta derecha, avanza el equipo brasileño, corta la conexión, marca cerrando Robert Pires, tocó la pelota en la mitad del terreno, va peleando en esa zona Klimovic, tocó la pelota más adelante, le cometen falta, infracción, habrá tiro libre, corresponde al conjunto de Cerro Porteño. Cítalo.
0: Sí, sí, el que está caído fue Jonathan Torres. Están entendiendo muy bien cómo jugar el partido. Algunos jugadores Cerro Porteño, lo incluyo a Cecilio Domínguez, ni hablar del caso de Klimovic, y en esta última acción Jonathan Torres, no era cuestión de acelerar, sino que simplemente buscar que le cometieran la infracción, que es lo que terminó sucediendo.
1: La opinión del Tano Virgili a primera hora. Olimpia le ganó el equipo conquistador al Vasco da Gama 3-1 por la Sudamericana, y escuchen, ahora Cerro le gana 1-0 Palmeiras por la Libertadores.
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1: La pelota por la punta izquierda avanza, metido el pase, entrando Arturo, corta la conexión, marcando oportunamente Cecilio Domínguez. Escucha Gianluca.
3: Y por fin también se le da a Pablo Vegetti hacerle un gol a Palmeiras, porque a su larga estadía en el brasileirão era uno de los pocos equipos a quien lo podía convertir. Este es su sexto partido ante el Verdão y le hace su primer gol.
1: Bueno, correcto, importante dato. La pelota por punta derecha, atención, avanza el equipo brasileño. Ahora la pelota para Alan, escapa el 40, Alan, atención, sigue Alan, registra el pase, resta, quita Matías Pérez, siempre seguro en el cruce. Tano,
0: un peligroso resbalón en la previa de Guillermo Benítez, le tendió la alfombra roja a Alan, finalmente apareció Matías Pérez para despejar el balón a la lateral.
1: Insiste Palmeiras, la pelota de Gustavo Gómez juega por la otra zona, acompaña a Murilo, sale Palmeiras.
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1: Bueno, el árbitro pitó falta, ¿no?
0: Sí, el que terminó pitando me parece que fue el asistente. Un agarrón de Guillermo Benítez, porque ya se le iba el jugador de Palmeiras. Da un poquito de lo toma a Jai. Ah, absolutamente normal. Absolutamente normal. No era para cobrar infracción.
1: Bueno, aparece la ayuda, la mala determinación del árbitro. Falcón, tiro libre, corresponde a Palmeiras. Gana Cerro 1-0. Hay que estar muy atento. Atención, tiro libre, corresponde al conjunto de Palmeiras. Gana Cerro 1-0 este partido. Especie de córner corto, algo que nunca se ha dicho, un relator nunca ha dicho eso. Habrá tiro libre prácticamente cerca de la línea vertical del área grande, sobre punta derecha, tiro libre. Andreas coloca el disparo, se mete Gustavo, empuja para mí, era falta de Gómez.
0: Sí, fue falta.
1: Falta. Así no, capitán, Bueno, habrá salida para Cerro. ¿Cuánto va Robert?
2: 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Y el marcador Remacrocia para Invisible indica Juni.
1: Señoras y señores, amigos del Paraguay, amigos de Primero de Marzo, estamos en noche de Copa Libertadores de América, fantástica. Olimpia ya ganó un equipo brasileño y Cerro le gana 1-0 seguro a Palmeiras por la Copa.
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1: Cecilio, su disparo desvía. Carlos Miguel, mundialista.
2: Qué bien le puso el cuerpo a Murilo, Cecilio Domínguez, para ganar justamente ese espacio, sacar un remate y Carlos Miguel terminó mandando la pelota al córner.
1: Sobre punta derecha, tiro de esquina, corresponde al conjunto paraguayo. Cerro buscando el segundo gol que llegue ahora. Va colocando Domínguez, Cecilio. Su disparo desvió Carlos Miguel, tiro de esquina. Sube Matías Pérez, viene el cobro, pelota arriba. Hay golpe de cabeza, desvía la pelota Marlon. Recuperando otra vez Guillermo, tocó la pelota por izquierda. Entrando en esa zona, ahí está Gustavo Velázquez. Velázquez juega la pelota, entrando en acción. Llega el cruce, marca Gómez, o era Marlon Pereira. Cuando se metía buscando la conexión Klimovic. Escucho.
3: Sí, será tiro de esquina para Cerro Porteño cuando es llamado en Palmeira, camiseta 18, Mauricio. El nacionalizado paraguayo va a ser el primer cambio de Abel Ferreira.
1: Bueno, viene Mauricio. Peleó Klimovic. Es córner, ¿no? Tiro de esquina. Corresponde al conjunto de Cerro que gana 1-0, Robert.
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1: Viene el tiro de esquina, la pelota del punto penal de Cecilio. Desvía Carlos Miguel. Otra vez Cecilio toca la pelota, ya se fue por línea final. Acompañaba Guillermo Benítez. Habrá saque de meta, corresponde al equipo de Palmeiras. ¿Qué pensás del partido, Tano?
2: Bueno, de que Palmeiras está entrando con algunas urgencias, que es llamativo lo de Mauricio, de ser un titular indiscutido a ser suplente de Ramón Sosa, que está lesionado, y a pesar de esa situación no arrancó de titular este partido. Ya lo tenemos en cancha al brasileño nacionalizado paraguayo Mauricio.
1: ¿Por quién ingresó Mauricio Erni?
3: Se retiró camiseta 4, Jai. El primer cambio en Palmeira con alguna silbatina para Mauricio. Silbatina para Mauricio, que la gente del Palmeira al menos lo recibió de esa manera.
1: Bueno, correcto. Aparece justamente Mauricio intentando encarar la pelota. Vamos a ver el cruce de Domínguez. Hay un amonestado. Hay un amonestado, creo que es Klimovic, ¿no?
2: No.
3: ¿O no? Creo que es Morel, Johnny. Me van a corregir allí ustedes en pantalla, pero para mí Morel.
1: Bueno, correcto, la primera intervención. Morel amonestado, correcto. Ernesto Jiménez, Morel segundo amonestado, el segundo volante que es amonestado.
2: Totalmente necesario, seguramente habrá sido por alejar el balón, ¿verdad? O algo así, porque fue una acción totalmente sin pelota.
1: Habrá tiro libre para Palmeiras.
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1: Está ganando Cerro 1-0, tiro libre corresponde al conjunto brasileño de Palmeiras, juega por la punta derecha, recibe por esa zona Alan, que bajó prácticamente un poco más, unos metros, la pelota en la mitad del terreno. Atropellando Andreas, el número 8, maneja el balón, tocó la pelota por punta derecha, maneja en esa zona, intenta ir Marlon Pereira, cruza, marcando quita Matías Pérez, lateral Onofre para Palmeiras, la pelota cumplida por Andreas, jugando por punta derecha para Alan, el 40 en cara Alan, pelota al medio, se mete Martínez, coloca el disparo, se cruza, quita Robert Pérez. ¿Cuánto va de tiempo?
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1: Escuchen bien, Grupo F, Copa Libertadores, quinta jornada. Cerro Porteño le gana 1-0 seguro a Palmeiras.
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1: Bueno, aquí la falta de Guillermo Benítez, Ernesto.
3: Sí, amonestado en Cerro Porteño, Guillermo Benítez, el tercero en el ciclón. Cuando se hace el tercer cambio, justamente se va retirando camiseta 40, Mateo Klimovic, para que ingrese con el número 32, César Bobadilla, tercer cambio de Forlán.
1: Bueno, César Bobadilla, mira César Bobadilla, de gran partido en Cartagena, bueno.
2: Sí, un gran partido. Sí, hay que decir que Klimovic hizo un trabajo muy, pero muy solidario. Me parece que podía haberlo aguantado un poquito más porque era muy importante, sobre todo para retener un poquito la pelota, pero Jola no quiso perder tiempo y ya está Bobadilla en la cancha.
1: Abra tiro libre, peligrosa jugada, tiro libre para Palmeiras. Dos hombres en la barrera. Vamos Cerro, hay que defender con todo esta situación. Está ganando Cerro 1-0. Vegetti el pirata, el gol del conjunto paraguayo. El equipo de Cerro que le está ganando 1-0 a Palmeiras. Tercera victoria en el historial por ahora. Vamos Cerro, tiro libre para Palmeiras. Viene el remate de Alan, quita Vegetti la pelota, sale por un costado RG.
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1: Va presionando el conjunto brasileño, quedó sentido el jugador compatriota en el piso, el zaguero o el jugador del conjunto de Cerro Porteño. Tras esa última jugada, ya el árbitro pitó la falta, es Domínguez, ¿no?
3: Sí, señor, Cecilio Domínguez, el jugador sentido, reclama a Gustavo Gómez, ya se va recuperando al 10 de Cerro Porteño.
2: Sí, el árbitro del partido está cobrando absolutamente todas las chiquitas, y esto, aunque aquí lo haya favorecido Cerro Porteño, en la recta final puede terminar siendo un problema.
1: La falta fue de Murilo. Abra salida, corresponde a Cerro, gana 1-0 Cerro.
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1: Va quitando la pelota al conjunto paraguayo, va peleando Torres, ahí está el Bocón, la juega por izquierda ahora, intenta Cerro, maneja por izquierda, entrando en acción, pone el cuerpo, sin embargo Andrea, se fue la pelota por un costado, era Bobadilla, lateral Onofre, corresponde a Palmeiras, está ganando Cerro 1-0, escucho.
3: Sacadísimo Gustavo Gómez fue, le encaró a Jonathan Torres, que le dejó el codito, no le gustó al capitán de Palmeiras, se fue directamente a buscarlo a Jonathan Torres, lo tuvo que calmar un poco Falcón, porque está muy nervioso el capitán paraguayo.
1: Bueno, perfecto, tranquilo capitán, tranquilo. La pelota corresponde al conjunto de Palmeiras, está perdiendo en la primera derrota en esta Copa, ¿no? Del conjunto brasileño en esta edición 2026. Va quitando Gustavo Gómez, arriba la pelota, entrando en acción, golpe de cabeza, quita Velázquez, oportuno cierre, otra vez Gustavo, metió el pelotazo.
2: Otra vez se encontraron allí.
1: Sí, sí señor. Bueno, la pelota va justo en la salida de la gradería que da hacia el arco que defiende Arias. Señoras y señores, qué bien llegó Cerro para el gol, Tano.
2: Sí, llegó muy bien. Cecilio Domínguez había descargado muy bien en Jonathan Torres. Este que hizo lo propio con la apertura de la jugada por derecha con Fabricio Domínguez. Este que sacó un centro rasante de primera para habilitarlo. Fue un centro con ventaja. Fue un pase con ventaja porque de frente al arco contrario se encontró Vegetti. El resto, todo el mérito del 19 Cerro para colocar el primero.
1: Insiste Cerro, bajo la pelota, Fabricio Domínguez, va peleando Vegetti, la pelota en la zona media. Aparece Alan, toca por la punta derecha, intenta llegar el flaco José María López, lateral o no, prepara Cerro. ¿Cuánto va de tiempo?
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1: Está ganando 0 Porteño Seguro, 1-0 Palmeiras por la Copa Libertadores.
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1: La pelota corresponde al conjunto paraguayo. Atención, llega Bobadilla, juega por la otra zona. Punta derecha, acompaña en la salida Fabricio Domínguez. Buen trabajo de vuelta de Fabricio Domínguez, Tano.
2: Buen trabajo, buen trabajo. En general, Cerro está haciendo un buen partido.
1: Va quitando la pelota en el fondo, verás que Gustavo juega. Más atrás para Alexis Martín Arias, descarga. Va saliendo Cerro, Robert.
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1: Va recuperando la pelota, ahí está tocando el uruguayo Martínez, juega por punta derecha para Alan, descarga para López, avanza el argentino, tocó para Alan, avanza Palmeiras, se muestra Andreas, la pelota en el punto penal, recibe Mauricio, coloca el disparo de zurda, resta marcando Gustavo Velasco, acompaña Domínguez, sale Fabricio, va a salir Fabricio, perdió la pelota, atención, llega Mauricio, resta marcando Velázquez, impecable, Gustavo Velázquez, un tiempista.
2: Sí, está sacando un montón, peligrosamente había perdido en la anterior Cecilio Domínguez esa pelota en defensa.
1: Insiste el equipo brasileño, la pelota por punta derecha, recibe por ahí Martínez, ahí está Emiliano, tocó la pelota para Alan, Alan toca por el medio, recibe, recepciona la pelota sobre campo rival, ahí metió Arias ahora, punta derecha, entrando Alan, Alan de vuelta, pide Arias, el balón para Andreas, va quitando el conjunto brasileño. Se abroquela Cerro en su terreno. Está ganando el conjunto paraguayo por la mínima.
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1: Pone la pierna, marca parcialmente Matías Pérez. Intenta pelear, Cerro muy abajo ahora, en su terreno prácticamente esperando Cerro Tano.
2: Sí, es un 8-2 más o menos en este momento la figura táctica del equipo de Cerro, que está intentando tapar todos los espacios para que no filtre la gente de Palmeiras.
1: Bajo Cecilio, le cometen falta. Vamos a ver a Cecilio, seguramente no se va a levantar más ahí tras la jugada fuerte. Y es amonestado el futbolista brasileño que hizo la falta, Arthur Ernesto.
3: Sí, señor Arthur, el amonestado en Palmeiras, el primero en este caso en el conjunto local.
1: Bueno, mirá Cerro, la campaña de Cerro hasta ahora, señoras y señores, la segunda conquista fuera de casa del Ciclón en la Copa.
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4: Dejamos el triángulo en el medio, Bobadilla, vos y él. Ponete en el rombo ahí, Pablo, por favor, ahí ponete ahí. Escúchame, un cachito más adelante. Ahí, empujemos un poquito más adelante el equipo, un poquito. Oíme.
2: Acá uno de los entrenadores con su pizarrita, Barajola, está queriendo que el equipo adelante un poquito, un par de metros para intentar defender un poquito más arriba, y Ferreira en su canchita, él estaba mostrando a los jugadores cómo atacar y con qué cantidad de gente defender.
1: Bueno, señoras y señores, Cecilio Domínguez sigue en el piso, Ernesto Jiménez, aunque se recupera ahora con el botín.
3: Sí, justamente le salió el botín a Cecilio Domínguez, que en este momento va a un costado para ponerse los calzados. Cuando se viene otro cambio en el equipo de Palmeiras, se va a camiseta 32, Emiliano Martínez a la cancha con el número 10, Paulinho, el cambio en el conjunto brasileño.
1: Bueno, Paulinho en Palmeiras, en noche mágica de los grandes del fútbol paraguayo en la Copa. ¿Cuánto va de tiempo?
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1: Escuchen bien, gana Cerro, sí señor, gana Cerro en San Pablo, 1-0 seguro al Palmeiras.
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1: Este tipo de partidos, Tano, hay que poner alma, corazón, vida.
2: Sí, sí, sí, totalmente. Y más todavía ahora que estás en ventaja y estás metiendo un triunfazo.
1: Avanza Cerro Domínguez, coloca el disparo Cecilio para Fabricio, remato cruza, marca Arthur. Por ahí Cerro puede incluso marcar el segundo, ¿no?
2: Sí, sí, porque Palmeiras está muy abierto, está atacando con mucha gente y no todos retroceden.
1: Y el árbitro pita todo, ¿eh? El narigón Yael Falcón pita todo. Bueno, vamos Johnny a ver, sí.
3: Pedían a Cecilio que se tire en el suelo, se quedó unos segundos, pero se acercó rápidamente ya Falcón, allí le está pidiendo que se retire hacia el arco donde está Carlos Miguel, así que el otro cambio en el ciclón, se va ya un poquito tocado, camiseta 10 Cecilio, la cancha 11 Juan Manuel Iturbe.
2: Ya que tanto le gusta tirarse, era el momento justamente de tirarse y ganar un par de segundos y obligar a que entrara a la camilla, pero Cecilio entendió hacer otra cosa. Esto no quita reconocer de que Cecilio Domínguez hizo un buen partido.
1: Bueno, a ver, ¿cuánto queda de tiempo?
2: Y queda todavía fácilmente 25 más.
1: No, no, por la presencia de Iturbe, ¿no? Que puede ser importante en este tiempo, ¿no?
2: Y todo depende, hay que ver qué tan rápido pueda meterse en la temperatura del partido.
1: Bueno, está Iturbe, el prócer Iturbe está en Cerro Porteño, Robert.
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2: Se confirma este triunfo. Faso, Johnny, lo que será esa próxima semana de Copa en nuestro país, ¿eh? El partido de Olimpia ante el Audax para ratificar su clasificación y el partido de Cerro contra Cristal.
1: Totalmente, y esperando lo que va a pasar un poco más tarde, ya lo dijo Gianluca en Cartagena. La pelota por el mismo grupo, viene el disparo, pelota arriba, en el paral pegó, desvió Arias. Vamos a ver, ¿eh?
2: De Arias a Arias fue, sí. El centro, una especie de remate centro-arco que terminó por encima del travesaño del Arias, pero de Cerro.
1: Bueno, la pelota pega en el larguero, en el paral, en el travesaño, ¿no? La pelota corresponderá a Cerro, Roberts.
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2: Yo estaba hablando de Olimpia y Cerro, Johnny, pero no le quitemos la ilusión a Reco, ¿eh? Y nada si Reco llega a meter un batacazo en Buenos Aires el martes.
1: Claro, ante San Lorenzo. Fantástico será, ¿no? Todo, si eso ocurre. Lástima lo del Guma. La pelota por la punta izquierda. Avanza Guille. Guillermo Benítez encara. Marca cerrando. Quita la pelota Arias. La juega por punta derecha. Va a quitar la pelota Guillermo. Dale Benítez, O era Pérez. La juega en forma corta para Enzi Martín Arias. La pelota jugada para Gustavo Velázquez. Velázquez juega por punta derecha. Llega en esa zona. Intenta pelear Juan Manuel Iturbe. La pelota por izquierda ahora. Lateral Onofre. Cañas Onofre con este frío, La temperatura está bajando un poco más en nuestra capital. Cañas Onofre. ¿Cuánto marca el tiempo de juego, RG?
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1: Por la quinta fecha, Grupo F de la Copa Libertadores de América está ganando seguro Cerro Porteño 1-0 al equipo de Palmeiras en São Paulo, Brasil.
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1: Pablo Vegetti, el gol de Cerro, el equipo del pueblo. ¿Y quién es el rey?
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1: La pelota en la mitad de la cancha avanza. El equipo brasileño aparece Mauri. Mauricio toca la pelota por punta derecha. Gustavo Gómez toca más adelante. Aparece Arias, metido por el perfil derecho ahora. Juega más adelante, la jugada ya fue invalidada. Se metía Andreas, posición adelantada, viene en línea. Gracias, asistente. La pelota corresponde a Cerro Porteño. Tano.
2: Ahora, ¿cómo maneja? No, era Usain, se equivocó el asistente. ¿Cómo maneja el dedillo su campo, verdad, los jugadores de Palmeiras? Porque la cantidad de resbalones que vimos los jugadores de Cerro es prácticamente incontable. Nunca vimos un jugador de Palmeiras que se haya resbalado.
1: Totalmente, buen detalle, Tano. Ernesto Jiménez, tu percepción ahí en vivo en el Estadio Pau de Palmeiras. Adelante, Ernie.
5: Sí, gracias, Johnny. Totalmente aprovecha Holland para dar algunas indicaciones. Cuando aquí realmente cada vez se va escuchando más murmullo, muchas silbatinas de la gente de Palmeiras. Ya le perdieron la paciencia y están pidiendo ya justamente algún que otro cambio. Pero sin duda, ya no es el amor que antes le tenía el hincha Palmeiras a Abel Ferreira aquí en este escenario, Johnny.
1: Bueno, correcto, muy amables señoras y señores. Está ganando Cerro Porteño 1-0. Ya ganó Olimpia. Olimpia le ganó por la Copa Sudamericana al equipo conquistador, al Vasco da Gama. 3-1. Olimpia está en la siguiente ronda de la Sudamericana. Cerro con un triunfazo en Brasil.
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1: Señoras y señores, a partir de ahora ya comanda técnicamente la cobertura del comisario Alberto González. Ya despedimos a Gustavo Alvarenga. Está ganando parcialmente el equipo paraguayo. Gana Cerro Porteño 1-0. Gol de Pablo Vegetti. Va quitando la pelota Alexis Martín Arias. Arriba la pelota. Vamos Cerro, atención. Fantástica noche del miércoles, Tano.
2: Sí, sí. De momento un super miércoles. Bueno, y estamos terminando realmente de la misma manera.
1: La pelota por la zona izquierda. Avanza, quita Fabricio Domínguez. Se fue la pelota para un costado. Va a corresponder lateral para Cerro. Está ganando el ciclón por la mínima. A los 2 minutos, dijiste, ¿no? El gol, Robert.
2: Sí, dos minutos en este segundo tiempo.
1: Vegetti para Cerro.
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1: Va peleando César, quitó la pelota, Bobadilla, pero a costa de falta, ante Paulinho, el trenzudo Paulinho. Habrá tiro libre, corresponde al conjunto brasileño de Palmeiras. Está ganando Cerro Porteño 1-0, Olimpia le ganó 3-1 al Vasco da Gama esta noche.
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1: Ernesto, Cerro le queda un cambio aún, ¿no?
5: Sí, señor, le queda un cambio y una ventana.
1: Bueno, perfecto. Después me decís lo que quedan en la banca de expectativa del equipo paraguayo. Una victoria muy importante la de Cerro esta noche, Tano.
2: Muy, pero muy importante. Y para aquellos que están escuchando la radio, Johnny, están un poquito ya modo selección, modo mundial, y que no tienen la chance de ver por televisión el partido, enseguida les cuento dónde está jugando Mauricio.
1: Bueno, correcto, quita la pelota, pelea Iturbe. Iturbe pelea, acompaña a Fabricio Domínguez. La pelota, ¿verdad? ¿Y qué pasó ahí?
3: Falta.
1: Pita tiro libre, ¿eh?
2: Sí, es que se le tiró encima. Está costando el perfil a Iturbe a la hora de marcar, a la hora de retroceder.
1: Se cayó solo para mí el amigo.
2: No, le tocó primero. Ahí está, ahí va Alan, ahí viste el empujón. Con el codo pues le empuja a Fabricio. Después se le cae encima.
1: Bueno, tiro libre corresponde al conjunto de Palmeiras. Señoras y señores, hay que estar muy atentos. Gana Cerro 1-0 este partido. Tiro libre para Palmeiras.
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1: Va colocando Paulinho, tiro libre, atención, pasa el tiempo en la Copa Libertadores de América en Brasil. Tiro libre para Palmeiras. Va colocando la pelota, ahí está, justamente para la ejecución. Marlon viene el disparo, Pereira, quita la defensa del Cerro, surge Matías Pérez, intenta otra vez, baja la pelota, Paulinho, punta derecha, se mete Arias el colombiano, avanza John, coloca el centro, golpe de cabeza, en el travesaño, suerte de partido, Tano.
2: Sí, totalmente, el flaco López, el segundo palo, lo estaba tomando Iturbe, que quedó atornillado en su lugar. El testazo de López terminó por encima del arco de Alexis Martín. Qué cerca estuvo Palmeiras en esta del empate.
1: Bueno, señoras y señores, el tiempo pasa en Sao Paulo en noche de Copa Libertadores.
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1: Como no, Cerro está ganando 1-0 a Palmeiras, seguro en Brasil.
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1: Avanza Cerro y Iturbe, carga la pelota por punta derecha, sale Domínguez, escucho Ernesto.
5: Se viene el último cambio en Cerro Porteño, recién consultado justamente, y va a votar Ariel Holland, llamado con el número 42, Víctor Sánchez.
1: Bueno, este es el lateral, ¿no? Sánchez.
2: El lateral, sí.
5: Sí, señor.
2: Es que tiene que reforzar.
5: Lateral central. También te puede dar una mano central, pero su puesto natural es de lateral, Johnny.
2: Es que tiene que reforzar ese costado derecho. Hay que ver si lo saca Vegetti, lo estira un poquito más adelante a Torres, pero necesita reforzar. El Iturbe está costando muchísimo.
1: Dijiste vos. Ojalá que entre la temperatura del partido.
2: Sí, le está costando.
1: Sí, Ernesto.
5: Espectacular, aquí en la pantalla ya recién nos mostraron la cantidad de gente aquí en el Allianz Parque, 32.873 ingresantes. También los datos de recaudación, pero con los números aquí en Brasil me cuesta un poquito, Johnny.
1: Bueno, perfecto,
2: aparte tranquilo, no es dinero nuestro.
1: Sí. Habrá tiro libre, corresponde al equipo paraguayo. Vamos, Cerro, que se puede esta noche. Será fantástico todo esto. Ganó Olimpia. Ya ganó Olimpia, está ganando Cerro ahora. Tiro libre para el equipo paraguayo. Domínguez coloca el disparo, la pelota. ¿Qué quiso hacer Domínguez?
2: Y quiso sacar un centro y le terminó regalando la pelota a Palmeiras.
1: Va a salir Palmeiras de Brasil. Sánchez ingresó ya en Cerro, ¿no? O aún no. Se espera. La pelota por punta derecha. Lateral.
5: Todavía no.
1: Para el ciclón de Barrio Obrero.
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2: Me quedé viendo lo de Mauricio, ¿verdad, Johnny? Mauricio entró a jugar de un media punta detrás del flaco López, pero cuando entró Paulinho, fue directamente prácticamente como un segundo punta el jugador hoy en día de la selección paraguaya.
1: La opinión del Tano Brugili, la pelota por la punta derecha, Gustavo Gómez toca la pelota por punta derecha, atención, recibe en esa zona Arias, está perfilado en esa zona, intenta ganar Arias, tocó la pelota para Andreas, viene el disparo, pelota al medio, buena, marcada de Velázquez, quitó la pelota en el cruce, era Fabricio Domínguez, infracción. La falta fue de Andreas y será amonestado el número 8, la falta
5: sí,
1: de
5: amarilla
1: Robert.
5: Para Andreas Pereira, segundo en Palmeiras. Se viene en cambio en el equipo brasileño, 31, a ver, para Luigi y también con el número 30, Luis Pacheco. Son los dos cambios que prepara Abel Ferreira. Se va con el número 40, Alan, para que ingrese con el 31, Luigi. Y también el otro cambio, a ver, allí se va a estar confirmando. Camiseta 30 se viene, reitero, Luis Pacheco. Y se va a retirar, a ver, se retira con el número 8, recién amonestado Andreas Pereira. Los cambios en el conjunto de Palmeiras.
1: Bueno, correcto, señoras y señores. va perfilando Cerro una gran conquista esta noche en Copa Libertadores.
2: Sí, van pasando los minutos y a sección de ese cabezazo del Flaco López al travesaño Alexis Martín, prácticamente no ha sufrido en estos últimos minutos el equipo de Cerro Porteño, trabajando muy bien el bloque defensivo, hoy liderado después de mucho tiempo por su capitán.
1: Va peleando Vegetti, llega la pelota por punta derecha, atención, hay un hombre caído en Cerro, hay otro jugador caído, sí, Ernesto.
5: Y hay dos jugadores de Cerro Porteño, uno de ellos es, a ver, César Bobadilla, allí se está tomando Vegetti con Carlos Miguel, muy sentido Bobadilla, y también el otro, Jonathan Torres, sí señor, el Bocón, Jonathan Torres, que también está prácticamente al lado. Reclama toda la gente de Palmeira cuando allí se está tomando Carlos Miguel con Pablo Vegetti.
1: Johnny. Sí, Vegetti lo buscó directamente al arquero Carlos Miguel. Escucho, Gianluca.
6: Y hay un resultado que lo está favoreciendo enormemente a Cerro Porteño en Cartagena, porque a los 20 minutos del primer tiempo ya está ganando Junior con el tanto de Luis Fernando Muriel, 1-0 frente al Sporting Cristal. De momento, con este marcador, Cerro Porteño 10 puntos, Palmeiras con 8, 6 para Cristal y 4 para Junior.
2: Bueno, esto lo clasifica directamente a Cerro Porteño en los octavos final y solamente definirá el primer lugar en la última fecha.
1: ¿En serio?
6: Claro, con este resultado, pero hay que tener en cuenta que allá en Cartagena todavía queda mucho, van 20 en el primer tiempo.
1: Bueno,
2: claro, igual nos quedamos acá, Johnny, para el otro partido.
6: Por supuesto que sí.
1: ¿Podemos hacer?
6: Hasta la una,
1: claro, sin problema.
6: Les preparo la planilla en breve.
1: Pretemporada, nomita, pretemporada al mundial.
6: Usted lo ha dicho, sí, señor.
1: Bueno, habilita la parrilla. Señoras y señores.
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1: A ver, ya marcamos el tiempo, Robert.
0: Sí, señor.
1: Ya, perfecto. Bueno, señoras y señores, gana Cerro 1-0. El ciclón del comisario está atento. Lateral Onofre para Palmeira. Gana el ciclón por la mínima.
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2: Hay que decir de que del otro partido, Junior está con vida todavía, Gianluca. Porque claro, si le gana a Cristal y Cerro le da una mano, se puede meter a Sudamericana.
6: Su sueño es, sueño entre comillas, claro, por supuesto, las aspiraciones que tiene el equipo colombiano es meterse a la Sudamericana, para ello tendrá que ganar hoy.
2: Claro, es lo único ya que puede aspirar, ¿verdad?
1: Bueno, señoras y señores, está ganando Cerro por ahora. Tiro libre corresponde a Palmeiras. Robert Jiménez.
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1: Bueno, desvía la pelota Gustavo Velázquez, tenía que dejar ir la pelota por línea final.
2: ¿Y qué pasó con el cambio, Johnny?
1: ¿Y el cambio?
2: ¿Se cambió el cambio o se paró el cambio?
1: Aparentemente se paró. No, Ernie.
5: Johnny.
1: ¿Sí?
5: De vuelta se paró porque lo llamó Holland y ahora de vuelta están trabajando todos los que quedan a disposición.
1: Bueno, correcto, le queda un cambio a Cerro entonces, Ernesto. Le queda un cambio. Arriba la pelota, atención, viene el disparo, salvó sobre la raya, sube la raya prácticamente, para mí ya hubo una falta antes, la jugada fue inválida.
2: Sí, fue inválida, aquí tiene que ser amonestado Gómez, porque fue directamente a jugarle a Bobadilla en ese intento de llegar a la pelota, ¿verdad? Por una fuerza de medida, más allá de que la acción ya no valía, él fue e impacta directamente en Bobadilla, en Pérez. En ese balón perdido que iba picando prácticamente sobre la línea de gol.
1: Bueno, señor, entonces.
2: Claramente ya, adelantado. Claramente adelantado. Un delay innecesario del asistente.
1: Bueno, perfecto. Y fue amonestado el capitán de Palmeiras de la selección. Mira, metió esta pierna fuerte.
2: Metió, pero no le tocó con esa, porque lo contrario, la tarjeta iba a ser de otro color. Le tocó con la otra.
1: Bueno, señoras y señores, bien, Cerro Porteño está ganando Cerro 1-0 a Palmeiras.
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1: Va quitando Palmeiras, gana Cerro 1-0 este partido. Señoras y señores, noche fantástica. Olimpia ganó 3-1 al Vasco da Gama, al equipo conquistador. Ahora Cerro está ganando a Palmeiras en su propio estadio, en Sao Paulo, Brasil. La pelota en la zona media, aparece tocando en ese sector del campo de juego. Marlon, casaca 17, tocó la pelota por izquierda para Murilo. Murilo maneja, Cerro espera en su terreno. La pelota por punta izquierda ahora, llega Artur, intenta colocar el centro, Paulinho, el centro, pelota arriba, entrando Arias, golpe de cabeza y atento, responde Alexis Martín.
2: Sí, yo creo que Holland está analizando esa última variante, probablemente o un zaguero central más o un refresh de parte de Vegetti, que sigue corriendo, Johnny, lo que ha corrido el pirata, el delantero de Cerro Porteño, porque así como pinta, Palmeiras va a terminar metiendo realmente varias pelotas aéreas al área de Cerro.
1: ¿Cuánto más, Ernesto?
3: 6 minutos más, Johnny.
1: Bueno, 6 más. ¿Cuánto marca el tiempo de juego en noche de Copa Libertadores?
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1: que por la quinta fecha del grupo F de la Copa Libertadores de América, fantástico Cerro. Cerro Porteño le gana seguro 1-0 a Palmeiras.
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1: El gol, el pirata Vegetti para Cerro, pero ¿quién es el rey?
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1: Sabe de definición Vegetita, ¿no?
2: Sí, sí, y cuando le pone este tipo de pelota, generalmente, bueno, es un delantero que no falla, ¿verdad? Ahora, hay que saber asistirlo también.
1: Están escuchando Radio Primero de Manos, atención, avanza el equipo de Cerro, ¡epa! Y aquí
2: perdió mucho tiempo Torres, tenía para definir antes. Para mí no pasó absolutamente nada. ¿Qué chance acaba de desperdiciar Cerro?
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1: Escapa Arias, coloca el disparo, la pelota va por línea final, ya salió la pelota, anotaron.
2: ¿Escuchaste?
1: Sí.
2: La silbatina.
1: Sí, señor. Ernesto.
3: Sí, sí, sí, justamente para que escuchen cómo es el ambiente en este momento, silbatina y se empieza a ir la gente de Palmeiras, Johnny.
1: Bueno, y poné, vamos a escuchar más, vamos a escuchar. Ahí. Se retiran los...
2: Sí, yo creo que ese ambiente hay que dejármelo ya... Sí. Encendido,
1: ¿eh? Va quitando la pelota Cerro Porteño. Gana Cerro 1-0. Señoras y señores, la pelota para Torres. Escapa el bocón. Sale Torre, atención. Juega para Iturbe. Intenta escapar. Vamos, Itu. Rematalo si se puede. La pelota al medio. Falta. Bien, Iturbe. Tano.
2: Bien. Iturbe. Realmente un pique corto. Trasladando el balón. Ahí recibió una falta de atrás. Este tipo de acciones valen oro. Muy inteligente los jugadores de Cerro Porteño, de experiencia en este partido, entendieron perfectamente cómo disputarlo.
1: Definitivamente hay dos Cerros, uno del campeonato y uno de Copa Libertadores, Tano.
2: Categóricamente.
1: Tiro libre para Cerro RG.
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1: Habrá tiro libre para Cerro, Ernesto Jiménez contigo.
3: Sí, señor, está para cumplir allí Juan Manuel Iturbe con la zurda. ¿Quién es el encargado?
1: Bueno, veo un golazo de Iturbe. ¿Qué querés que les diga? Habrá tiro libre para Cerro. Atención.
2: Venga, rebote aquí. Por lo menos un hombre tiene que meter Cerro en el área.
1: Bueno, a ver, Iturbe. El disparo afuera. Lejos afuera. No dije nada, señora. Saque de meta para Palmeiras.
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1: Va quitando Palmeiras, hay que pelear todo el terreno de juego. Cerro Porteño está ganando 1-0 a Palmeiras. La pelota por punta derecha, llega Arias, avanza Arias el colombiano, va a marcar Sierra, puntea, bien quita Guillermo Benítez, lateral Onofre para Palmeiras.
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1: Va quitando Guillermo Benítez la pelota, jugada por el medio, atención, sale al cierre, intenta ganar la pelota en la zona media. Luigi juega por izquierda ahora, va acompañando Artur Sales Palmeiras, está ganando Cerro 1-0 este partido. La pelota por punta derecha, llega Arias, acompaña igualmente Pacheco, avanza el número 30 del equipo del Palmeiras, toca para Arias. Atención, juega la pelota mucho más al medio, intenta tocar la pelota Marlon, avanza Palmeiras, la pelota va por línea final, bien Tano Cerro.
2: Sí, la habilitación de Mauricio, justamente se encontraron, prácticamente se chocaron dos jugadores de Palmeiras en esos metros finales. Ya no tiene claridad, no tiene ideas del conjunto de Palmeiras. Se está acercando el batacazo azulgrana en San Pablo.
6: Antes de Robert, por favor, cortito, Johnny, porque la gente de Cerro se está tomando muy en serio la propuesta que le hiciste al Tano, porque sobre 30 minutos, gol de Kevin Pérez, 2 para Junior, 0 para Cristal.
1: Muy bien, correcto, señoras y señores, Cerro Porteño está registrando una tercera conquista ante Palmeiras en tierras brasileñas por la Copa Libertadores. Fue en el 2006 y también en el 2018, y ahorita está ganando Cerro, sí.
5: Y aquí inclusive los colegas brasileños, por esas cosas del fútbol, Palmeiras se puede quedar inclusive fuera de la Copa Libertadores. Si Cerro pierde ante Cristal en Asunción, Junior aquí le gana, Palmeiras puede quedar en Copa Sudamericana, Johnny.
1: Bueno, la pelota corresponde, sí señor, buen dato. Repito, 2006 y 2018 fue el último, ¿no, Gianluca?
6: Sí, señor, el 2006 fue aquella famosa batalla campal un jueves santo por la noche.
1: Bueno, avanza Cerro, va quitando la pelota en zona defensiva. Atención, tiene que terminar el partido ya, tiene que terminar.
5: Esto no me gusta,
1: hay que sacar como sea. Arias, pelota por punta derecha, ya tiempo final. Insiste Arias, final, ¿o no? A ver qué indica.
5: Final, Johnny, final
1: del partido. Ganó Cerro Porteño. ¡Qué noche de miércoles! Fantástico para el fútbol paraguayo. Olimpia ganó 3-1 al Vasco da Gama. Y Cerro Porteño consigue una gran conquista, una victoria épica ante Palmeiras. 1-0 final del juego. Cerro Porteño, que es grito de pueblo, 1-0.

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1: Johnny Ceballos.
2: Todo tuyo, Ernesto, vibran los hinchas de Cerro.
3: La tribuna donde está la gente de Cerro Porteño, Johnny, alegría total por parte de la parcialidad de Cerro Porteño, también los jugadores que van a ese costado. En silencio quedó este enorme estadio en la Allianz Parque, que tuvo más de 32.000 personas, pero reitero, aquí solamente se escucha el sonido de los hinchas de Cerro. Vamos a ver, vamos a escuchar un poco. Se escucha el Cerro, puso huevo, Johnny, alegría total de la gente de Cerro Porteño aquí. Reitero, los jugadores que están todavía dentro del campo de juego festejando este triunfo muy importante que lo pone a Cerro Porteño en la siguiente fase de la Copa Libertadores. Así que ya nosotros también nos vamos organizando para ir hacia la sala de conferencia de prensa, también en zona mixta. Sin dudas, alegría total del hincha Cerro Porteño, alegría total de los dirigentes que están también debajo de la tribuna donde está la gente de Cerro Porteño. Así que ya expectante seguramente a los grandes protagonistas de este triunfo muy importante de Cerro Porteño, Johnny.
2: Fantástico. Es la palabra que se me viene ahora mismo. Fantástico, ¿eh? Fantástico el fútbol. Sensacional el fútbol paraguayo. Los dos grandes han tumbado equipos brasileños esta noche, Tano.
4: Realmente una jornada de miércoles histórica, y habrá que, Gianluca, seguramente revisar los libros para encontrar en donde en un mismo día, dos equipos paraguayos derrotaron a dos equipos brasileños, y no cualquier equipo. Son dos equipos tradicionales, uno múltiple campeón a nivel de Copa, como el caso de Palmeiras, otro también realmente campeón de América, como el caso del Vasco da Gama. Hoy no está atravesando un gran presente, pero aún así es uno de los grandes del conjunto de la Liga Brasileña. Así que definitivamente, batacazo, un super miércoles para los dos grandes de nuestro país.
2: Sensacional, Gianluca. Con esta victoria, Cerro salta al primer lugar en su grupo, ¿no? Con esta gran conquista ante Palmeiras esta noche.
5: Sí, y también lo que enfatizábamos recién, Johnny, que se está clasificando, ya está asegurado su clasificación, porque sigue la victoria en Cartagena de Junior. De hecho, ya amplió la diferencia 2-0 ante el Sporting Cristal, y con este marcador ya asegura ser equipo de octavo de final. Tal lo decía Tano, solamente si esto continúa así, hablo de Junior Cristal, a ver si Cerro es primero o no, y también va a depender de sí mismo ganándole a Cristal la próxima fecha.
6: Al final no estaba muerto, estaba de parranda.
2: Mirá, Holland, metió dos victorias afuera de visitante, ya la victoria anterior lo clasificó a la Sudamericana, y ahora está clasificando a falta de una fecha, Tano, y de local clasificando ya la siguiente ronda de la Copa Libertadores.
6: Vamos a ver cómo termina la historia en Cartagena, ¿verdad? Pero de momento sí, con esta victoria parcial del conjunto de Junior, está clasificando directamente ya el equipo de... Cayó el tercero, ¿eh?
5: Sí.
6: El tercero. Con esta victoria parcial de Junior, el equipo de Cerro Porteño ya está metiéndose en octavo de final.
5: Fantástico. Con esto, Cerro 10, Palmeiras 8, 6 Cristal y Junior 4.
6: Y con este detalle, con el empate por la ventaja deportiva sobre Palmeiras, con el empate Cerro terminará primero.
2: Sí, señor. Eso es un buen dato, Gianluca.
5: Claro, porque Cerro no perdió ante Palmeiras en esta fase de grupo. Cuando caía aquel sorteo, todos decían, Palmeiras. Ahí está. Y el 4 de 6.
6: Y el fútbol tiene estas cosas, ¿verdad?
2: Tiene estas cosas. 3-0, Junior ante Cristal. Cerro empatando, entonces gana el grupo.
6: La próxima semana, el día jueves, en la nueva olla, uno se imagina, a estadio repleto. Y qué importante será para esta nueva administración ganar el grupo, clasificar a octavos como primero, definir la llave de octavos de final en casa, y sobre todo también la gran recaudación en la próxima semana frente a Cristal.
2: Y ahora trajo también una platita importante de San Pablo con esta victoria.
6: $350,000, ¿verdad?
2: Sí, señor.
6: El premio extra.
2: Bueno, Gianluca,
5: sí.
2: Acá ya me preguntan los cerristas, el día y la hora del partido con Cristal.
5: Claro, como no, Johnny, será el próximo día jueves a las 19 en La Olla.
6: Buen horario también. Mirá que si se confirma, yo no sé si Cristal está en condiciones de dar vuelta a esta situación, pero en esta misma noche Cerro puede ganar más de $2,000,000.
2: Sí, exactamente, qué noche para Cerro, ¿eh? Qué fantástica noche para Cerro. Bueno, Ernesto, ya en instantes de vuelta con nosotros, mientras, como muy pocas veces, estamos disfrutando una noche fantástica del fútbol paraguayo.
6: Sí, sí, una tremenda alegría, realmente fue una noche de ensueño a nivel de Copa, porque Olimpia no había arrancado bien, había arrancado perdiendo el partido, supo ir de menor a mayor, primero empatarlo, después ganarlo, y ni hablar de este batacazo del equipo de Cerro Porteño. Pero también hay que decir, Johnny, que habíamos mencionado, más allá del dominio territorial y de balón de Palmeiras, dijimos, era cuestión de animarse, se animó Cerro Porteño, marcó, después terminó defendiendo como grandes gladiadores y terminó quedándose con una victoria realmente espectacular que le permite probablemente ganar el grupo.
5: Hay gol de Junior. Hay otro gol de Junior de Barranquilla, Johnny. Otra vez aparece Luis Fernando Muriel. Ahora van 37, casi 38 ya de la primera etapa. Ya es paliza Junior de Cristal, 0 y adentro 0.
2: Bueno, sí señor, 3-0. Qué fantástica noche, señoras y señores. Y lo de Palmeiras tan poquito esta noche, porque yo no recuerdo una situación así muy, muy ventajosa de Palmeiras en el trámite y también con situaciones claras de gol. Salvo aquel... la pelota que pegó en el travesaño.
6: En este segundo tiempo fue lo del cabezazo del Flaco López, después fue la acción de Gustavo Gómez con Matías Pérez, un balón que quedó sobre la línea, pero que ya había sido anulado por la posición adelantada. Es decir, Cerro Porteño no fue la figura del arquero, no sufrió mucho en esta etapa complementaria, porque definitivamente Palmeiras terminó muy mareado. No está haciendo su mejor Copa Libertadores de América, definitivamente, el equipo brasileño, pero eso es problema del Verdão. Aquí es cuestión de festejar, de celebrar y, por sobre todas las cosas, valorar el gran triunfo azulgrana.
2: Totalmente. Bueno, un Cerro Porteño que notable, ¿no? Arrancó perdiendo la Copa Libertadores, sí, y a falta de una fecha clasificando ya.
6: Arrancó perdiendo con quien en teoría podía haber sido uno de los rivales directos, ¿verdad? Porque era prácticamente un 3-1. Palmeiras ganador directo del grupo y después los otros tres discutir el resto de los premios, el segundo lugar y la posibilidad de ir a la Copa Sudamericana. Bueno, esta penúltima fecha de la fase de grupos nos está diciendo de que Cerro Porteño está muy cerca de ganarlo.
5: Y salvo aquel partido del debut, que fue hasta casi podríamos considerar un accidente por la responsabilidad de Cecilio también, muy buenos partidos de visita, ganó en Cartagena ante Junior y nada más y nada menos que en San Pablo ante Palmeiras.
6: Sí, de momento ganó más afuera que dentro.
2: Así es.
6: Hay que ver cómo culmina.
2: Así es. Bueno, señoras y señores, ganó Cerro 1-0, gol de Vegetti a los 2 minutos del segundo tiempo y segundos. Ya presentamos el comentario final de esta gran conquista azulgrana. La tercera victoria en su historia ante Palmeiras por la Copa Libertadores de visitante. Comentario final del mundialista Altano Bregile aquí en Primero de Marzo.
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6: Bueno, qué gran jornada la que hemos vivido y definitivamente lo que corresponde a lo que hemos visto en el Allianz Parque. Una gran victoria, realmente trabajada y sobre todo también muy luchada del conjunto de Cerro Porteño. Pero si había alguna posibilidad de ganarlo, y esta era la forma, esta era la manera, no había otra, porque enfrentaba el equipo Cerro Porteño a un múltiple campeón, a un gran candidato, a un candidatazo a quedarse de vuelta con el título de campeón de esta Copa Libertadores América, como es el caso de Palmeiras, independientemente de lo que habíamos hablado en la previa, de que llegaba con bajas importantes el conjunto brasileño, pero aún así tenía encima el favoritismo claro en este partido frente al conjunto de Cerro Porteño. Un equipo azulgrana que entendió perfectamente cómo tenía que jugar el partido. Realmente lo preparó muy bien su entrenador, intentó tenerle un respeto absoluto al balón, sobre todo en ese primer tiempo, donde Palmeiras lo atacaba, la tenencia de la pelota era prácticamente un 80-20 a favor del conjunto brasileño, supo aguantar esos primeros 15 minutos y el resto de los iniciales 45 minutos también supo sobrellevarlo el conjunto de Cerro Porteño. Es más, me parece que el trabajo más pesado
4: del partido lo tuvo Cerro en el primer tiempo, no tanto en la etapa complementaria. Si bien es cierto, tuvo un poco esa amplitud de juego el equipo de Palmeiras con la tendencia al balón, más allá de que prácticamente el gol de Cerro fue de vestuario, entonces el control del partido dejaba la sensación de que había más camisetas verdes que blanquirrojas, ¿verdad?, de parte de la gente de Cerro Porteño. No pudo eso trasladarlo el conjunto brasileño al área grande, el conjunto azulgrana, y por sobre todas las cosas al arco de Alexis Martí Abadía. Por eso justamente recién recordábamos con Johnny de que solamente las chances más importantes fueron de acciones divididas, de centro, de los costados. Llovieron las pelotas en el área grande del conjunto de Cerro Porteño. Se cansaron de despejar los aéreos centrales, los defensores del conjunto azulgrana. Esas pelotas que caían muchas veces a como de lugar, sin tener realmente el destinatario fijo de parte de los jugadores brasileños, entendiendo un poco también o transmitiéndonos justamente este pasar, este presente no muy bueno que está teniendo el conjunto brasileño. Por eso Alexis Martí no tuvo realmente trabajo considerable, importante en esta etapa complementaria, porque los volantes y los defensores realmente hicieron en un campo reducido, prácticamente redujeron la posibilidad de error, por eso lo obligaban justamente al equipo de Palmeiras a lanzar justamente los centros desde los costados. Y a la hora de estirarse, el equipo de Cerro también entendió, cuando no era simplemente una cuestión de dividir o de lanzar alguna que otra pelota larga para Vegetti, que se cansó de correr. Realmente Vegetti muchas veces hincha no entiende de que para este tipo de partidos no es simplemente una cuestión de correr. De lo contrario, los equipos contratarían maratonistas y no precisamente jugadores de fútbol. Pero aquí en este tipo de partidos hay que entender que no siempre se puede jugar, no siempre se puede picar. Hay que saber cuándo acelerar, cuándo frenar, cuándo buscar el juego asociado o simplemente cuándo dividir. Y eso hay que dar el mérito a los jugadores de experiencia en el equipo de Cerro Porteño, arrancando desde el arco, lo de Fabricio Domínguez, lo de Velázquez, lo de Matías Pérez, lo de Chaparro también en el primer tiempo, lo de Benítez, que se vio muy falto de fútbol, pero aún así también colaboró. La línea defensiva hoy se puede hablar de que trabajó prácticamente a la perfección. Se acercó bastante a lo que nos había ofrecido el equipo de Cerro Porteño en ese segundo semestre de la temporada 2025. El partidazo de Pires de la Mota, lo que corrió igualmente hoy Morel, los puntas que hoy se disfrazaron realmente o se vistieron de obreros, entiéndase un caso de Noguera, el caso de Cecilio, lo de Jonathan Torres, lo de Vegetti que ya había mencionado, en fin. Hoy Cerro se movió como equipo, esa es la realidad. Se movió como equipo y el plan le salió muy bien al técnico de Cerro Porteño. Encontró el momento exacto para abrirse como un abanico, para estirarse en el campo de juego. Cuando buscó el juego asociado también lo consiguió, y sobre todo después de hacer una gran triangulación terminó consiguiendo el tanto de la victoria, una de las victorias realmente históricas que consigue el conjunto de Cerro Porteño en campo del conjunto del Palmeiras. Una acción del costado derecho en una dividida gana justamente la gente de Cerro Porteño, el balón le llega a Cecilio Domínguez. Cecilio siempre busca el juego asociado, esta vez por dentro. El que buscaba justamente la asociación era Jonathan Torres, que acababa de ingresar justamente en el entretiempo para esta etapa complementaria. Jonathan Torres

0: de juego que ha realizado tácticamente en los diferentes partidos de Copa Libertadores de América y sumando el gran sacrificio que hacen los jugadores, hoy fue realmente un partido impresionante en lo táctico y por supuesto lo que dejaron los jugadores dentro del campo de juego. Por eso quiero preguntarle primeramente, ese sentimiento que tiene usted, aparte de lo que es el análisis del partido, ¿qué ha sentido después de esta victoria y qué le dijo a los muchachos dentro del vestuario?
1: Bueno, realmente es el mérito es de ellos, porque creo que hicimos el mejor partido posible en la situación que nosotros estamos, y lo hicimos contra un equipo que para mí es el mejor, y realmente es muy difícil jugar Copa y Campeonato. Y para nosotros es dificilísimo, y seguramente para Palmeiras también, que tuvo perdido muchos jugadores importantes, y eso a la hora del análisis también no se puede pasar por alto. Entonces, dicho esto de introducción, creo que en ese contexto, a pesar de esa realidad, Palmeiras tiene jugadores mucha jerarquía y hay que... No te podés distraer en ninguna jugada porque perdés el partido y te le podés pasar muy feo. Y creo que el gran mérito nuestro hoy fue estar enfocados y poder de a ratos contragolpear bien, y mejoramos en el segundo tiempo un poco en los saques de arco como para poder tomar un poco de aire, porque si no, el estrés de estar todo el tiempo defendiendo y pensando para defender, porque no es defender por defender, para controlar este tipo de futbolista, es mérito, gran mérito de los jugadores, ¿no? Por eso estoy muy contento fundamentalmente por ellos, pues el esfuerzo que hicieron y también el esfuerzo que hizo nuestra gente para llegar acá, que no la pasó bien a la entrada del estadio y que nos apoyen sabiendo que dejan muchas cosas de lado para poder venir un partido, también da mucha fuerza a los jugadores, ¿no?
2: Jorge Izquierdo, ABC Carinal.
3: Profe, ¿cómo le va? Jorge. Felicitaciones por... Gracias. El triunfo, gran triunfo. Profe, le quiero preguntar, ¿el ordenamiento táctico cómo puede ser hoy? Porque nunca rehusó y estuvo bastante ordenado, más allá de que en algunos embates de Palmeiras como que trató de saber aguantar. Eso también fue mérito de los propios jugadores, porque era algo que realmente tenía que nacer de ellos. Y en otra le quiero preguntar también, o más bien hacerle un comentario. Usted decía el objetivo ya clasificado en 16avos, y Cerro está muy cerca de los octavos de final de la Copa Libertadores. Junior está ganando, Cerro puede clasificar esta noche. ¿Cómo está? ¿Está un poco ansioso? ¿Cómo lo nota ahora, ya faltando para que termine el partido allá en Colombia?
1: Bueno, la verdad es que creo que tenemos que estar tranquilos, que venimos trabajando duro hace poquito que estamos, y suscribo lo que vos dijiste al principio de la pregunta, ¿no? Así que estamos contentos, pero con los pies sobre la tierra, porque estamos construyendo un equipo hace poco, creo que todavía 2 meses.

0: atención, hora día a día, 5:20 de esta madrugada. Muy buen día, señora Laura. Vaya para con mí.
1: Buen día, don Oscar. Buen día a la teleaudiencia, Checo Emporá. Hoy día jueves 21 de mayo, 8 grados la temperatura, cielo despejado, 92% la humedad, viento en calma.
0: Con razón, Tenemos aro de ubeta calle, verá, Viento en calma a esta hora de la madrugada. Aquí estamos listos para arrancar nuestro encuentro. Sí, por eso los dobeas. No, Jarona. A propósito, los datos del tiempo, ya dijiste, 8 grados, cielo despejado. ¿Qué dice el pronóstico que va a pasar esta mañana, señora?
1: Para hoy día jueves 21 de mayo tenemos frío a fresco, cielo parcialmente nublado a nublado, vientos del suroeste. Una mínima de 6 y una máxima de 19 grados.
0: Y ese es el pronóstico para esta jornada.
1: Sí.
0: Bueno, y a propósito, porque la gente está pendiente, uno de nuestros temas principales, gran victoria de Cerro Porteño en la Copa Libertadores de América. Triunfo importante, gol de Vegetti en una gran jugada de la ofensiva de Cerro Porteño, pase hacia el medio y el argentino artillero del equipo azulgrana marca el 1-0, suficiente para ganar el compromiso el día de ayer y terminó ya cerca de esta medianoche. Cerro es puntero en su grupo de Copa Libertadores de América. ¡Qué gran jugada sea! Y también hay que destacar gran triunfo de Olimpia. Olimpia le gana al Vasco da Gama en el Estadio Defensores del Chaco y también es puntero de su grupo. Primero tenemos corazonazo porque metió primero Vasco, después empate, gol de cabeza, otro gol del equipo olimpista y un tercero todavía en este centro, 3-1 favorable al equipo paraguayo. Cerro en Copa Libertadores, Olimpia en Copa Sudamericana, son punteros de su grupo. Ahí tenemos, Olimpia tiene actualmente ya 10 puntos, Vasco da Gama, Auda Italiano 7, Barraca Central 3. Por su parte, Cerro Porteño tiene 10 puntos, Palmeiras 8, Sporting Cristal 6 y Junior 4 puntos. Bueno, en un ratito todos los títulos a las 5:30 de la madrugada. Ya volvemos.
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0: canción está sonando y Puyehuma, el despertador telefuturo, porque ya son puntualmente, señora Laura, la hora, señora.
1: 5:30 a.m, don Oscar.
0: Muy buen día, cuña caraí, caraí, mi tangüera. Señora, señor, jóvenes, yacu equena, a partir de este momento, telefuturo, el informativo de la madrugada día a día, trabaja para los que tienen que salir antes de las 6 de esta madrugada. Ya no está mi hija, pero iba señora María Teresa, está ahí con Paete. No, apurame tu programa.
2: No tanto.
0: Bueno, aquí estamos. Vamos a ver los datos en un ratito. Jornada de hoy en la agenda, señora Laura.
1: Jueves 21 de mayo, buen día. 8 grados la temperatura, cielo despejado. Humedad 92%. Viento en calma, María Teresa.
0: Y atención, en este horario, a las 5:31, ya tenemos a disposición, gracias al trabajo de las compañeras y los compañeros de la Dirección General de Meteorología, pronóstico actualizado para el día de hoy. De Guanaco, página, está actualizado totalmente. En el Chaco paraguayo estamos viendo, Peaje y Seina, cielo mayormente nublado en los tres departamentos de la región occidental. Geibeisha, Fuerte Olimpo, fresco, cielo mayormente nublado, vientos del sur, mínima 14, máxima 19. Mismo pronóstico para Mariscal Estigarribia, Upepe Morá, la mínima 10, la máxima 18. Y para Pozo Colorado, también mismo Ité, Peixe y Tente Adey, pronóstico de frío a fresco, mayormente nublado, vientos del sureste, la mínima 9 y la máxima 16 grados. Atención, pronóstico también actualizado. Saludamos a nuestra audiencia en la zona norte y noreste de la región oriental. Pepe Amalicia, ya está ese 1-1, Ginati.
2: Sí, 1-1. Hay un pronóstico ya sectorizado. Para Concepción pronostican tiempo frío a fresco con cielo mayormente nublado y vientos del sureste.
0: 10 mínima, 17 la máxima para esta capital departamental, señora.
2: Para San Pedro, tiempo frío a fresco con cielo parcialmente nublado a nublado, vientos del sureste.
0: Río Ginada, San Pedro, Benguana, 7 graditos la mínima, la máxima 18 grados.
2: Y para Pedro Juan Caballero, tiempo frío a fresco con cielo mayormente nublado, vientos del sureste.
0: 18 la máxima, 10 la mínima para la capital del departamento de Amambay. Peina ya se llama Beina, en el centro de la pantalla de nuestra tele, los nombres de los principales distritos. En el este, Canindeyú y Alto Paraná, señora María Teresa.
2: Para la zona de Saltos del Guairá, anuncian tiempo frío a fresco con cielo parcialmente nublado a nublado, vientos del sureste, neblinas en las primeras horas.
0: 7 mínima, 20 máxima, UPM Guaná.
2: Y para Ciudad del Este, tiempo frío a fresco, cielo parcialmente nublado a nublado, vientos del sureste, neblinas también en las primeras horas.
0: Y sí, también misma mínima y máxima, 7 grados la mínima, 20 grados la temperatura máxima. Muy buen día a nuestra audiencia de la zona centro de la región oriental. Yajupi y Mipe, Acaray, director, para poder... Sí, ahí estamos. En general, cielo parcialmente nublado. Para Caacupé, por ejemplo, en el departamento de Cordillera, frío a fresco, cielo parcialmente nublado, vientos del sureste, mínima 8 y máxima 19 grados. Buen día, Caacupé. Buen día, Paraguarí. Para Paraguarí, el pronóstico, el mismo Ité, frío a fresco, cielo parcialmente nublado a nublado, vientos del sureste, 6 la mínima, 18 la máxima. Casapá, Bemuará, mismo pronóstico, pero para Casapá y neblinas en las primeras horas, mínimas 5 grados. Bateco Casapá, ¿cómo amanecieron? 5 grados la mínima para Casapá, la máxima 18 grados. Coronel Oviedo también, mismo pronóstico, frío a fresco y cielo parcialmente nublado, temperatura mínima 6 y la máxima 20 grados. Allá se llama Abeabeina, Villa Rica, en el departamento del Guairá, frío a fresco, parcialmente nublado a nublado, vientos del sureste, mínima 6 y máxima 19 grados. Ya huele, ¿cómo veis? Lo que vamos a leer junto a la señora María Teresa, pronóstico para el sur, Itapúa, Misiones Iñe en Bucú y Pajueste. Vigente para esta mañana, señora.
2: Para Encarnación, la Dirección de Meteorología anuncia tiempo frío a fresco con cielo parcialmente nublado, vientos del sureste, neblinas en las primeras horas.
0: Mínima 7 y máxima 19 grados.
2: Para San Juan Bautista y Pilar, tiempo frío a fresco, cielo parcialmente nublado, vientos del sureste.
0: Sí, y también mínima de 7 y máxima de 18 para San Juan Bautista y también para Pilar. Pronóstico para Asunción. Ya nota a mí que la señora Laura me mandó a mi jamás. Pronóstico para Asunción. Y frío a fresco. Cielo parcialmente nublado a nublado. Vientos del sureste. Probablemente la mínima sea de 7 grados. Por ahora tenemos 8 graditos.
1: Tenemos
0: 8 graditos. Bueno.
1: Pronóstico actualizado ya, don Oscar.
0: Sí, por eso. Dice que Icatuina, más o menos cerca de las 7 de esta mañana, de esta madrugada, bajaría a 7 la mínima, la máxima 19 grados. Muy bien, pronóstico actualizado en este horario para los que ya van a salir antes de las 6 de esta madrugada. Pero ya tenemos también el pronóstico para los próximos días. Tenemos en la audiencia gente que ya prepara su actividad del fin de semana, si aún más en Baite Yegmania. Entonces tenemos pronóstico para los próximos 3 días, señora María Teresa.
2: Mañana viernes tendremos tiempo frío a fresco con cielo mayormente nublado, vientos del sur.
0: Mínima en Omaha 11, máxima 17 grados.
2: El sábado tiempo frío a fresco con cielo escasamente nublado y vientos del sur.
0: Miran, por la mínima para el sábado 7, la máxima 20 grados.
2: El domingo, atención, anuncian tiempo fresco a cálido con cielo parcialmente nublado a nublado, vientos del sureste, luego variables.
0: Domingo, nave agina, lleva.
2: Señor.
0: Mínima 13 y máxima 21 grados. En un ratito tenemos algunos de los principales titulares. Señora Laura.
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0: Ya estamos aquí listos para los titulares de esta jornada. Uno de los temas, va a imaginar la comentario y mi señora María Teresa.
2: El ex senador cartista Erico Galeano, ayer, a eso de las 11:30, 11:40 aproximadamente, ingresando a la cárcel de Tacumbú, que ya no se llama más así ahora. Ex Tacumbú, pero yo quiero seguir diciéndole Tacumbú.
0: Y Tacumbú, ¿no? El barrio de Tacumbú.
2: Y el barrio de Tacumbú.
0: Penal de Tacumbú, del barrio de Tacumbú.
2: Y bueno, ahora pues se llama el Centro Nacional de Prevenidos. Ahí está Erico Galeano, le sacaron una foto más ahí para ficharlo también en Tacumbú. Pasó su primera noche en Tacumbú, en la zona de admisión donde le van a hacer un chequeo médico. Y una vez que tengan todos los informes, ya va a pasar al pabellón adventista, donde va a cumplir su prisión preventiva. Es importante recordar que antes de anoche estuvo en el Departamento Judicial de la Policía Nacional. Allí sus hijas quisieron introducir un catre para que no durmiera en el piso, pero no le permitieron. Entonces durmió sobre un colchón en el piso ahí en Judiciales. Pero de inmediato ya ayer, repito, entró a Tacumbú y anoche estuvo ya aquí en Tacumbú. No sabemos, seguro que aquí durmió en una cama ya.
0: No, y en el pabellón ese adventista.
2: Va a pasar en una semana, dice, no sé por qué.
0: Ana, ¿y ahí te dijeron a Sabio? Ah, mira, vos. No,
2: ahí en admisión le van a hacer su chequeo médico.
0: Sí.
2: Le van a estar completando todos los antecedentes.
0: Y ficha.
2: Pula de gente. Y bueno, lo que sigue, una semana va a estar ahí. Y después va a pasar al pabellón adventista, que es uno de los pabellones que tienen más comodidades ya, Chupé.
0: Sí, señora.
2: Bueno, en el ámbito internacional, la audiencia del narcotraficante Sebastián Marcet.
0: ¿Viste, veo?
2: Se suspendió. Tenía que realizarse ayer.
0: ¿Y por qué, Teremba? Es la boicotada, bebé.
2: Según la prensa uruguaya, el motivo se debe a la negociación que la defensa de Marcet estaría haciendo con la fiscalía para llegar a un acuerdo de culpabilidad a cambio de contar algunas cosas.
0: Que, por ejemplo, Icatú, Mombe, una vez.
2: Algunos nombres.
0: Vamos a ver. Caico Icatú ya voy ya negociando.
2: Allá, o sea, en Estados Unidos existe la delación premiada, así que ya están. Caico, por el momento, la audiencia entonces se suspendió y se va a desarrollar recién en el mes de julio.
0: Y en el ámbito deportivo, los equipos paraguayos, sí, que jugaron anoche, gran victoria de Cerro Porteño ante Palmeiras. Elsa, qué jugada, mi antena, mira, gran jugada por la derecha, atendés, Vegetti llega por el centro, gol de Cerro Porteño, Vegetti, 1-0, victoria del Ciclón en San Pablo y encabeza la tabla de posiciones en su grupo. Ya esa me llegué. Jugaba a la derecha, al tiro, mami, de primera, gol de Cerro Porteño. Tabla de posiciones actualmente para el equipo azulgrana. Ahí tienen, Cerro Porteño puntero en su grupo, 10 puntos. Palmeiras, 8. Sporting Cristal, 6. Junior de Barranquilla, 4. Gran noche de Olimpia en el Estadio Defensores del Chaco. Pero, ¿y es Bruna? Corazón Pereré. No, y Corazón Pereré. Centro, desde ahí está. Corner, gol debajo. No, a Emma, donde es 0-1-0. Pero vino este gol de cuando no había Coaina.
2: Cierto.
0: Y Gamarra, gol de Cerro, del gol de Olimpia. Gol de Olimpia, otro 2-1. De aquí viene un centro, otra vez. Gol de Olimpia, 3-1. Olimpia le gana al Vasco da Gama, final del partido. Y miren cómo quedó la tabla, grupo G de la Copa Sudamericana. Ahí está, sí. Veamos la tabla allí como queda. En el grupo G, Olimpia, 10 puntos.
2: Cómodo puntero.
0: Vasco da Gama, 7. Audax Italiano de Chile, 7. Barracas Central, 3 puntos. Y ahí pon, o sea.
2: Re bien luego.
0: En un ratito, títulos que traen los diarios esta madrugada. Nena Anomina, ya volvemos. Sí.
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1: Tapa de los diarios. Ya mañana mi agua. Va por ejemplo. Última hora de ya lees una señora María Teresa.
2: IPS pagó 122.765 millones de guaraníes por sistema contable paralelo.
1: Jorge Brite fue informado en el 2024 de irregularidades por doble contabilidad.
2: Ilegal.
1: Sí, auditoría. Sí, perdón.
2: El Ejecutivo y la Contraloría General advirtieron sobre ilegalidad y graves debilidades de control por contabilidad paralela en la previsional.
1: Rechazo, ESMA,
2: La UIP es la Unión Industrial Paraguaya.
1: Sí.
2: Y la FEPRINCO, que es la Federación de la Producción, la Industria y el Comercio.
1: Sí, señora.
2: Desaprobaron al consejero Emilio Argaña, representante del sector empleador.
1: Mira vos.
2: Y pidieron renovación plena del Consejo de IPS.
1: Ah, también. No solamente los jubilados, Ana, UIP y FEPRINCO también ya.
2: Exactamente.
1: Y bueno, en la tapa del diario Última Hora, la fotografía, la instantánea,
2: ay,
1: el momento en que Erico Galeano, ex senador, está ingresando a Yevandé, en uno de los portones, señora.
2: Erico ya guarda prisión en la ex Tacumbú.
1: En la foto, el momento en el que el ex senador Erico Galeano entra al Centro Nacional de Prevenidos.
2: Ahí deberá cumplir la prisión preventiva dispuesta en su contra ante la condena de 13 años que tiene por lavado de dinero y asociación criminal, que fue recurrida ante la Corte Suprema de Justicia. Allí está entonces el ingreso de Erico Galeano.
1: En la contratapa deportiva diario Última Hora, grito de gol de Hugo Sandoval. Sí, el 2-1. Después del empate vino el gol de Hugo Fernández. Hugo Sandoval a ese gol. Sí. Mística coopera, cierto. Recuperó Olimpia, su jerarquía coopera, sacó Chapa 3-1 y está a un paso de los octavos de final de la Copa Sudamericana. A la derecha, festejo de Pablo Vegetti, categoría, gran definición del delantero de Cerro Porteño, ciclonazo y punta, memorable. El ciclón derrotó en Brasil a Palmeiras y quedó en lo más alto de su grupo en la Copa Libertadores. El diario Extra de esta mañana, ¿de qué caso este? Desaparecen mamá e hija, dice Teremba Evio.
2: Doña reza y les busca hace 2 meses a la joven y su pequeña de 2 años. Las alzaron en una furgoneta negra. Fueron llevadas supuestamente hacia el Brasil. Y a Lidia Esther Arias, mamá de la chica, está desesperada. Pide socorro a policías y fiscales, pero hasta ahora sin ningún resultado. A la izquierda, Ramona Miranda Arias, y a la derecha, María Fernanda Miranda Arias.
1: Vecinas del distrito Los Cedrales del Alto Paraná, es la mujer que hace la denuncia. En la contratapa del diario Extra, ahí tenemos, el decano allá arriba, Olimpia le dio vuelta al Vasco y está a un paso de octavos de final. La fotografía de uno de los goleadores del equipo de Olimpia que comanda su grupo. Vamos a la tapa del diario ABC. Este diario dice que pretendieron dañecer jueces con título adulterado.
2: Denuncia anónima brindó la pista y derivó en 6 imputaciones.
1: Concursantes a cargos de jueces,
2: fiscales
1: y defensores públicos ahí.
2: Habían presentado ante el Consejo de la Magistratura títulos adulterados con el afán de sumar puntos.
1: Y están investigados como responsables, señora.
2: Una jueza.
1: Un asistente fiscal.
2: Un ex juez.
1: Una ex actuaria.
2: Un funcionario del Consejo de la Magistratura.
1: Y otro de la Escuela Judicial.
2: ¿A qué vea?
1: Hambre Cero olvida a indígenas de Pinasco, dice el diario ABC.
2: Es el mismo caso que presentábamos ayer,
1: ¿verdad? Este entiendo que es el caso de los chiquitos que veíamos el día de ayer. Creo que, dice, Escuela Riacho González. No estaban de ayer, dice, en sus registros, a no contar con el registro de estudiantes. Por eso probablemente no hayan llegado los alimentos que reclamaban los chicos. Contratapa del día.

0: ABC del día de hoy. Arriba, gala en noche de copa. Arriba el festejo de Pablo Vegetti con su compañero Iturbe. Y abajo estamos viendo al jugador, sí, Mateo, que fue Mateo Gamarra, que anotó el gol del empate y después la remontada de Olimpia, que estaba perdiendo 1-0. El diario Económico 5 Días dice: caída del dólar e informalidad de golpean a las casas de cambios de Itere.
1: La fuerte depreciación del dólar y la elevada volatilidad del tipo de cambio frente al guaraní provocaron una reducción de hasta 18% en las ganancias de las casas de cambio al cierre del primer trimestre del año.
0: Mirá, pues fuerte eso sea.
1: Desde el sector señalaron que a este escenario adverso se suma la enorme competencia desleal de las operaciones informales de divisas que continúan afectando sensiblemente a las entidades reguladas por el Banco Central de Paraguay.
0: A propósito, después de ver estos titulares en la tapa de los diarios, ¿cómo está el dólar? Te ha llegado a mi Ana, y a propósito de lo que acabamos de leer.
1: Tenemos la tabla, don Oscar.
0: Como no, con mucho gusto. A disposición, señora. ¿Cómo está el dólar? ¿Cómo arranca el dólar en esta jornada?
1: A la compra 6.080, a la venta 6.180.
0: Peso argentino, 4 guaraníes a la compra, 4,6 a la venta.
1: El real a la compra 1.170, a la venta 1.240.
0: Muy bien, completo primer repaso para los que tienen que salir antes de las 6 de la mañana de esta madrugada, JS. Pero como siempre también tenemos ya las... ¿Qué pasó entre anoche y esta madrugada, señora?
1: Un extraño caso, le vamos a pedir a Leandro que nos brinde los detalles. El automóvil de una mujer...
0: ¿Qué pasó?
1: Quedó calcinado. Lo estacionó en una calle vecinal de la ciudad de Mariano Roque Alonso y los vecinos intentaron apagar el fuego, pero no hubo caso. Sí. Fue totalmente consumido. Esqueleto quedó el... lo que es, qué bárbaro. Leandro, ¿y cómo se produce, cómo es que comienza el fuego, el incendio, dónde estaba la señora? Contanos todos los detalles, por favor, Leandro. Buen día.
2: Buenos días, María Teresa, don Oscar y también a toda la amable teleaudiencia. Tenemos que hablar de esto, María Teresa, que ya estabas presentando este vehículo que quedó totalmente consumido por las llamas en el barrio Concordia de la ciudad de Mariano Roque Alonso. La propietaria, identificada como Perla Isabel Sanabria Mendoza, de 41 años de edad, llegaba a la casa de un pariente, lo estaciona frente al domicilio del pariente y 10 minutos después de que haya descendido de su rodado, comenzó a incendiarse. La propietaria escucha los gritos de los vecinos, entonces sale a verificar y se topa con esta desagradable sorpresa. Aparentemente fue el sistema eléctrico lo que inició este incendio, por lo cual quedó totalmente calcinado este vehículo. Podemos escuchar lo que decía al respecto el comisario Juan Servián, interviniente en el caso.
3: A las 19:30 aproximadamente se produjo este siniestro en este vehículo de la marca Toyota, modelo Alien 2003, color blanco, propiedad de la señora Isabel Sanabria, de 41 años de edad, domiciliada en la ciudad de Limpio, de profesión enfermera. Según manifestó la víctima, llegó hasta esta dirección, en la casa de su cuñada, y se bajó en la casa de la cuñada y después de 10 minutos aproximadamente escuchó varios gritos en la parte de afuera, en la calle, y salieron a mirar y pudo ver que su vehículo se estaba incendiando.
4: Presumiblemente, ¿qué se maneja del por qué pudo haber sido este siniestro, comisario?
3: Y se presume la parte eléctrica tuvo una avería o una falla y eso produjo el incendio. Personal de criminalística se va a constituir también en el lugar.
0: Otro tema, Leandro, comentábamos esta madrugada el caso de un accidente de tránsito en la ciudad de San Lorenzo entre un micro de transporte público y un vehículo particular. Concretamente, ¿qué fue lo que pasó? Porque según recomienda Inicia de Curí, supuestamente ambos vehículos venían en el mismo sentido. ¿Qué pasó?
2: Según las informaciones que nos brindaron, ahí los intervinientes, es que ambos rodados estaban en la misma dirección, don Oscar, sobre la ruta departamental de 027 a la altura del kilómetro 14 en la ciudad de San Lorenzo. Cuando este vehículo particular intentó hacer un giro para ingresar a la calle, para ir directamente a su domicilio, es embestido por la parte del costado por este ómnibus de transporte público, como ya estamos compartiendo en imágenes justamente. La propietaria del vehículo, identificada como Rosana Rodas Amarilla, de 49 años de edad, afortunadamente salió ilesa de este siniestro vial. Lo llamativo, como ya mencionábamos, don Oscar, es que ambos vehículos estaban en la misma dirección. Podemos escuchar lo que decía el comisario Alcides Gaona, de la Comisaría Primera de San Lorenzo.
5: El vehículo que ustedes tienen a la vista, este automóvil circulaba sobre la ruta de 027 con dirección sur, de la misma forma, de la misma manera, por la misma ruta, el transporte público detrás del automóvil. En la dirección donde ocurrió el hecho, el vehículo, el automóvil, se disponía como para ingresar hacia el lado izquierdo, como para ingresar a su domicilio. En el momento en que el ómnibus, en ese mismo momento, se iba a adelantar, momento en que colisionó por el vehículo la parte del lado izquierdo de este automóvil, ocasionándole daño completo prácticamente de ese lado.
2: ¿Personas involucradas que hayan salido heridas, comisario?
5: En realidad, la conductora del automóvil salió ileso, y el del transporte público no hay persona lesionada.
2: ¿Se les practicó la prueba del alcotest a estos conductores, comisario?
5: Sí, a ambos, prueba del alcotest con resultado negativo.
2: ¿Algún vehículo, un tercero que haya estado involucrado también en este accidente?
5: No, solamente los dos vehículos que tenemos a la vista, estos dos vehículos no es lo que son involucrados.
1: Por otro lado, Leandro, ¿qué más se sabe de este hombre que fue detenido por haber hurtado una motocicleta en la ciudad de Lambaré?
2: Efectivamente, tenemos que hablar también de este hecho, María Teresa, ocurrido en la ciudad de Lambaré, cuando un hombre identificado como Brian Duarte Benítez, de 22 años de edad, con antecedentes por hurto justamente en el año 2026, hurtaba una motocicleta perteneciente a Jimmy Iván Contreras Barrios, de 30 años de edad. Este hombre alerta a la Policía Nacional y, bueno, empiezan las averiguaciones, y este hombre es identificado en la vía pública justamente teniendo bajo su poder la motocicleta hurtada. En el momento es aprehendido y es llevado a la comisaría 17 de la ciudad de Lambaré, puesto ya bajo cargo del Ministerio Público. Al respecto habla el suboficial Iván Mercado, María Teresa.
6: Ayer al mediodía, un sujeto de sexo masculino solicitó presencia policial en la avenida Defensores del Chaco, casi San Ignacio. Nos personamos en el lugar, el sujeto nos mencionó que su motocicleta fue hurtada el día de ayer a las 1 hora por ahí. Quien nos mencionó que en esa calle reducieron al sujeto, el sujeto logró escapar de ellos. En una búsqueda intensa logramos ubicar al sujeto cuadras del lugar. Nos mencionó su característica del sujeto, así logramos ubicarle y traerle hasta esta dependencia.
4: ¿Este hombre cuenta con antecedentes de su oficial?
6: Así mismo, cuenta con antecedente por hurto.
4: ¿La motocicleta entonces fue devuelta a su propietario en ese momento?
6: Asimismo, fue comunicado a la fiscal de turno.

0: Despertador Telefuturo, Serenata Ibea Gina.
1: Sí, oye, paciencia es la madre de todo.
0: Paciencia, no es paciencia, mina. Sí, señora, sí, señor. Cuña Caraí, Caraí, mi tangüera. Señora, señor, jóvenes, hora de levantarse. Yacu Egena, aquí estamos listos para comenzar el repaso general de la jornada. Horario central en día a día. Marcamos la agenda de esta madrugada, señora.
2: Buen día, buen día. Jueves 21 de mayo, 7 grados la temperatura.
0: Ahí está.
2: Cielo despejado, humedad 92%.
0: ¿Y viento?
2: Viento en calma, don Omar.
0: Viento en calma, bueno. 7 grados.
2: 7 grados.
0: Es la mínima para Asunción y alrededores. ¿Ereboíse, Eguri?
2: Sí.
0: Pronóstico, pues, Ajuya, Huerecovina, me dijiste, y aquí
2: actualizado.
0: Está. Actualizado.
2: Hay que bañarse antes de salir al trabajo, a la escuela.
0: La. O sea, señan de apuraco, cuña Caray. Dice, amba, este es apea, señora Laura.
2: Ya sabes que, don Oscar, vos te duchás y después ya no tenés frío.
0: No, va, Evio, allá, jugamos con Jambu, Eguri. Sí, va, Evio, tanto así. Atención. Pronóstico de la Dirección General de Meteorología. Como siempre decimos, cuidado con ese tema. Sí, señora, por favor, abrigados. Ya dijimos acá, 7 grados en el caso de Asunción. En otros departamentos del territorio nacional, más frío que en Asunción. Mínimas de hasta 4 o 5 grados, ya veremos. Así es que para salir bien abrigado. Vamos al Chaco, el territorio occidental o Chaco. Aquí están confirmando este pronóstico. Veas, Iseina, cielo generalmente nublado, tanto para el Alto Paraguay como para Boquerón y también para la zona del departamento de Presidente Hayes. Pronóstico para toda esa zona. Hey, Ibeisha, frío a fresco, cielo mayormente nublado, vientos del sureste. Fuerte Olimpo Pemuana, ya ven, 14 la mínima, 19 la máxima. Mariscal Estigarribia, en el departamento de Boquerón, máxima 18, mínima 10. Y para Pozo Colorado, en el departamento de Presidente Hayes, la máxima 16 y la mínima 9 grados. Que tengan una linda jornada. Hoy, como siempre, les recordamos, tenemos escuela, colegio y después el trabajo. Así es que sea una linda jornada. Zona norte de la región oriental, Cuaipuajueté, también tenemos pronóstico actualizado, María Teresa.
3: Para Concepción, anuncia tiempo frío a fresco con cielo mayormente nublado, vientos del sureste.
0: 10 la mínima, 17 la máxima.
3: San Pedro, tiempo frío a fresco, cielo parcialmente nublado a nublado, vientos del sureste.
0: Buen día, San Pedro. 7 mínima, 18 la máxima para la capital departamental.
3: Y para la terraza del país, Pedro Juan Caballero, pronostican tiempo frío a fresco con cielo mayormente nublado, vientos del sureste.
0: Sí, Pedro Juan Beguana, mínima 10, máxima 18. Estamos viendo, como siempre, a esta hora también, en el centro de la pantalla de nuestra tele, nombre de los principales distritos en el este, Canindeyú y Alto Paraná, señora María Teresa.
3: Para la zona de Salto del Guairá, la Dirección de Meteorología anuncia tiempo frío a fresco con cielo parcialmente nublado a nublado, vientos del sureste, neblinas en las primeras horas.
0: Sí, la mínima para Salto 7, la máxima 20 grados.
3: Y para Ciudad del Este, tiempo frío a fresco con cielo parcialmente nublado a nublado, vientos del sureste, neblinas en las primeras horas.
0: Y también mínima 7, máxima 20 grados. Atención al pronóstico para los departamentos en el centro de la región oriental. A ver, siempre ñane mando ajina. Cordillera, Paraguarica, Azapaca, Aguazú y Guairá. Mismo pronóstico para todas estas zonas. Ipecha, hoy día frío a fresco, cielo parcialmente nublado a nublado, vientos del sureste para toda esta zona del territorio nacional, temperaturas mínimas de entre 5 a 6 grados y máximas de entre 18 a 20 grados. En el caso concreto de Villarrica, mínima 6, máxima 19 grados. Que tengan una linda jornada, ¿sí? Y en el sur, ya están viendo, Peja y Seina, en general, cielo parcialmente nublado. ¿Qué dice el pronóstico? Itapúa, Misiones y Ñembucú, señora María Teresa.
3: Para Encarnación, anuncia tiempo frío a fresco con cielo parcialmente nublado, vientos del sureste, neblinas en las primeras horas.
0: Mínima 7 y máxima 19.
3: Para la zona de San Juan Bautista y también para la zona de Pilar hay un solo pronóstico, don Oscar. Tiempo frío a fresco, cielo parcialmente nublado y vientos del sureste.
0: Mínima para San Juan Bautista 7, máxima 18. Paupéchante ABI, Pilar Benguana. 18 la máxima, la mínima 7 grados. Y en el caso de Asunción, atención, porque a esta hora ya tenemos la temperatura mínima que habías comentado, señora Lara. ¿Ves, Aina?
2: Sí, don Oscar, en el pronóstico actualizado tenemos 7 grados como mínima y como máxima 19 grados para Asunción. Y para la jornada, frío a fresco, cielo parcialmente nublado a nublado, vientos del sureste.
0: Bueno, así tenemos completito el cuadro entonces para todo el territorio nacional. Pero ya tenemos también, claro, tenemos un nuevo fin de semana, un nuevo fin de semana y la gente prepara su agenda. ¿Qué va a pasar en los próximos días? Aquí está el pronóstico extendido. Vaya lemina, señora.
3: Mañana viernes tendremos tiempo frío a fresco con cielo mayormente nublado, vientos del sur.
0: 11 mínima con Onguana, 17 la temperatura máxima.
3: El sábado tiempo frío a fresco con cielo escasamente nublado y vientos del sur.
0: El sábado mínima 7, máxima 20 grados.
3: El día domingo tendremos tiempo fresco a cálido con cielo parcialmente nublado a nublado, vientos del sureste, luego variables.
0: Sí, y para ese día la máxima 21 grados y la mínima 13. En un ratito leemos varios titulares. A esta hora, Maena, señora, la invitación.
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0: Atención a los titulares de esta jornada, alguna de las noticias destacadas. Vaya, bueno, con, por ejemplo, Dina María Teresa.
3: El caso María Celeste, que fue asesinada en la zona de Nueva Italia por su pareja. Es lo que se presume, al menos. Ya hay un imputado precisamente en ese sentido, un joven de 19 años. ¿Qué es lo que confirmó la autopsia ayer? Que ella no estaba embarazada en un primer momento, y sobre todo era la hipótesis que manejaba la fiscalía, porque la versión que habían dado era que justamente ella no quería abortar y que por eso la asesinaron. Pero decía el doctor Pablo Lemir que cuando le practicaron la autopsia al cuerpo de María Celeste, encontraron incluso un dispositivo intrauterino.
0: Ah, mira.
3: Exactamente. Y aparte de eso, estaba a punto de ovular, decía Pablo Lemir. O sea, el embarazo descartado. Allí lo vemos al joven de 19 años, que es hijo de la mujer que encontró el cuerpo tapado con las hojas de cocotero. La historia completa de esta terrorífica situación nuevamente, nuevo feminicidio, en un ratito todos los detalles.
0: Bueno, hoy con Yeduma Huespe, reunión de CONASAM.
3: Consejo Nacional de Salarios.
0: Así mismo, sí. Tercera reunión. Y no hay acuerdo, Tere.
3: ¿Por qué?
0: Porque el representante de los trabajadores insiste en que hay una pérdida muy grande del valor adquisitivo del salario del trabajador. Entonces piden, ahí está don Bernardo Rojas, 20% de reajuste del salario.
3: ¿Y el gobierno qué dice?
0: El representante de los empleadores, el ingeniero Enrique Vidal, a quien vemos al lado de Bernardo Rojas, dijo, bueno, una cosa es pedir, pero lo otro es lo que actualmente dice la ley.
3: Sí.
0: Y la ley dice que tiene que haber un reajuste de acuerdo al índice de precio al consumidor.
3: Ese.
0: Mientras no haya una nueva ley, así tiene que ser, dice.
3: Entonces lo que correspondería es un incremento de 60.000 a 80.000 guaraníes.
0: Y eso es lo que es el IPC, pues. Da igual de la 20%. No, entra. Otro tema, señora.
3: El ex senador cartista Erico Galeano Segovia ya está en la cárcel de Tacumbú. Está en la zona de admisión. Allí se va a quedar una semana aproximadamente, decían ayer. Y luego va a pasar al pabellón adventista. Esa es la primera versión que se maneja. Puede que antes de una semana también ya pase a su pabellón adventista. Pero este es el momento exacto en el que él ingresa a la excárcel de Tacumbú, que ahora se llama Centro Nacional de Prevenidos. Ahí le toman una nueva foto para su ficha ahí. Y luego ingresa allá. Le tienen que hacer unos chequeos médicos, completar la ficha. Y luego ya pasaría a cumplir la prisión preventiva en el pabellón adventista.
0: Santiago Peña ayer fue consultado por los periodistas en el caso de Erico Galeano. Y el presidente de la República cuestiona la vara de la justicia.
3: No, es igual para todos. Hey.
0: Ya no sale a defender directamente, pero dice, a él sí. Y a los otros, se entendía que dijo.
3: A intendentes, es intendente.
0: Okay, dice, para mí es muy claro que es
3: Prieto.
0: Por Miguel Prieto, pues. Pero dijo que la justicia no usa la misma vara en todos los casos. Ya, entonces, ¿qué fue lo que dijo el presidente acerca de este tema?
3: Y en el ámbito internacional, pero con interés en nuestro país,
0: sí.
3: La audiencia del narcotraficante Sebastián Marcet, que
0: va
3: a realizarse ayer,
0: sí.
3: Se suspendió, se va a realizar recién en julio, se fijó una nueva fecha. Según la prensa uruguaya, el motivo de la postergación es que la defensa de Sebastián Marcet estaría negociando con la Fiscalía de Estados Unidos un acuerdo de culpabilidad a cambio de que él de algunos nombres, cuente alguna información que pudiera interesar.
0: Fecha que la tema.
3: Sí, la delación premiada.
0: Cierto, fecha.
3: Y así que en julio se cerraría ese acuerdo y ahí veríamos qué es lo que va a pasar con Sebastián Marcet.
0: Los amigos de Marcet, aquí o por aquí, la IMA y Gusto Facio, de Corajina, por si este. Allá va, quiere.
3: Por si llegue a cambiar.
0: Quiere rebajar su condena. Sí.
3: O algunos nombres.
0: Que escucha. Aunque sea de la vereda, y andas ahí, le gusto para acá.
3: No, claro que no.
0: Y en el ámbito deportivo, en un ratito vamos a ver. Por ahora les vamos a dejar con las ganas todavía. Cerro Porteño le ganó a Palmeiras en Sao Paulo 1-0 y es líder de su grupo en Copa Libertadores de América. En Asunción, Olimpia, que estaba cayendo ante el Vasco da Gama, primero empató. Después marcó el segundo y marcó el tercero. Triunfo de Olimpia, 3-1 y también puntero en su grupo de la Sudamericana. En un ratito leemos títulos que traen los diarios de esta madrugada.
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0: Muy bien, aquí estamos listos con los titulares de alguno de los principales diarios de esta jornada. Ñamañamina, por ejemplo, en la tapa del diario Última Hora, este es el título principal de esta mañana, señora.
3: YPS pagó 122.765 millones de guaraníes por sistema contable paralelo.
0: Jorge Brites, el presidente, Gina,
3: sí,
0: fue informado en el año 2024 de irregularidades por doble contabilidad,
3: hey, ilegal,
0: auditorías del Ejecutivo y la Contraloría General. Dalle advirtieron sobre ilegalidad y graves debilidades de control por contabilidad paralela en la previsional.
3: Rechazo.
0: La UIP, página
3: Industrial Paraguaya.
0: Y la FEPRINCO.
3: La Federación de la Producción, la Industria y el Comercio.
0: Desaprobaron al consejero Emilio Argaña.
3: Él es el representante del sector empleador.
0: No son solamente los jubilados los que piden eso.
3: ¿Y qué piden los de la UIP y la CEP?
0: Renovación plena del Consejo del YPS. Sí, sí, sí.
3: Yo quiero que desaparezca lo del Consejo.
0: No, y algunos, ¿para qué sirve? El consejero ya dijo, no, invareyo, veina. Sí, no, ya está todo decidido con siquiera, directores, dijo.
3: Ni siquiera calientan la silla porque no se malo.
0: Bueno, otro título que estamos leyendo en este diario y con fotografía. Momento ya es preciso, vea, Gina.
3: Momento
0: Valiente.
3: Cumbre. Erico ya guarda prisión en la ex Tacumbú. Ingreso en la foto el momento en que el senador Erico Galeano entra al Centro Nacional de Prevenidos. Allí deberá cumplir la prisión preventiva dispuesta en su contra ante la condena de 13 años de cárcel que tiene por lavado de dinero y asociación criminal. Recordemos que esta condena fue recurrida ante la Corte Suprema de Justicia.
0: Hay un recuadro allí sobre un tema que ayer fue motivo internacional. Sí, un pequeño recuadro que estamos viendo. Va en interés.
3: Estados Unidos acusa a Raúl Castro de asesinato.
0: Sí.
3: Cuatro pilotos.
0: 24 de febrero del año 96, dos aviones cubanos persiguieron y derribaron dos avionetas desarmadas del grupo Hermanos al Rescate. Cuatro tripulantes murieron. Sí, y entonces la justicia los responsabiliza por la muerte de estas personas. Y ese es el motivo para una nueva ofensiva contra el gobierno cubano por parte de los Estados Unidos. Otros títulos un poco más abajo, estamos leyendo lo siguiente.
3: Privados ya pueden generar energía y vender a la ANDE, Administración Nacional de Electricidad.
0: Ayer reglamentaron la ley que permite, ¿verdad?, la generación de energía privada. Marcet Yerejewa.
3: Negocia acuerdo en Estados Unidos y posponen audiencia.
0: Máquinas de votación. O sea, otro tema ahí, señora.
3: Tribunal de ANR pide auditoría y Tribunal Superior de Justicia Electoral dice que es imposible.
0: Mira, poco.
3: Se puede auditar.
0: Y vas a ver, ¿no? En la contratapa, deportes, títulos del día, Última Hora, a la izquierda, Hugo Sandoval, festejando el segundo gol de Olimpia. 2-1 ya era entonces. Mística coopera. Olimpia sacó chapa y logró triunfazo, dice. Y a la derecha, con clase, Pablo Vegetti demostró toda su categoría. Ciclonazo y punta, derrotó al Palmeiras 1-0 y es líder en su grupo. Vamos a la tapa del diario Extra. En la tapa de este diario estamos leyendo un caso que vamos a ver qué hay acerca de este tema, señora.
3: Desaparecen mamá e hija.
0: Dice doña Reza y les busca hace dos meses.
3: A la joven y su pequeña de 2 años las alzaron en una furgoneta negra.
0: Fueron llevadas supuestamente hacia el Brasil.
3: Y Anidia Esther Arias, mamá de la chica, está desesperada.
0: Pide socorro a policías y fiscales.
3: Pero hasta ahora sin ningún resultado.
0: Dice, termina el amor y hay que borrar.
3: Rosy hasta le bloquea.
0: La Maína del Olimpia salió al paso de un conductor de TV que sugirió no borrar de las redes a las ex.
3: ¿Vos también reseteas todo? Pregunta el diario Extra y amplía el tema de las páginas 12 y 13.
0: En la tapa de este diario estamos leyendo Mujer acusa a dueño de salón de belleza. Abajo diré ahí eso.
3: Exige un dineral por grosería en redes sociales.
0: La consulta sobre una promo derivó en una horrible ofensa a la cliente. Hey.
3: Quien reclama 150 millones de guaraníes.
0: Cae la dupla del Tuyaja Alambre.
3: ¿Qué? Maestro Peano,
0: ¿cómo era la frase?
3: Por los lecas y les pelaban.
0: ¿Cómo era la frase? Tuyaja Alambre. ¿Hakuhape o so?
3: Le pelaban. Es inado, Oscar.
0: A Peisa, acá los muchachos.
3: Un poco.
0: Claro, no. Y así. ¿Hakuhape o so?
3: A ellas les gustaban los mayores.
0: De esos que se llaman señores.
3: Ah, al menos 5 cayeron en pocos días, pero habría más víctimas.
0: Bueno, robó, pero fue tocado por Dios y devolvió todos ahí.
3: Impactante arrepentimiento en pleno culto religioso.
0: Entró a la iglesia cargando bolsas repletas de las cosas que había llevado.
3: Pidió perdón públicamente y terminó abrazado con los feligreses. Ese sí es un arrepentimiento.
0: La tapa, la contratapa del diario Extra, este diario hoy le da a Olimpia, énfasis a Olimpia, el decano allá arriba, hey. Olimpia manda también en la Copa Sudamericana, le dio vuelta al Vasco y está a un paso de octavos de final. En un ratito vemos los goles de Olimpia y de Cerro Porteño. El diario ABC de esta mañana, de esta madrugada, dice... Pretendieron dañecer jueces con títulos adulterados.
3: Ante Maboila faltaba denuncia anónima, brindó la pista y derivó en 6 imputaciones.
0: Concursantes de cargos de jueces
3: fiscales
0: y defensores públicos
3: habrían presentado ante el Consejo de la Magistratura títulos adulterados con el afán de sumar puntos.
0: Están investigados como responsables, EI.
3: Una jueza.
0: Un asistente fiscal.
3: Un ex juez.
0: Una ex actuaria. Un
3: funcionario del Consejo de la Magistratura.
0: Sí, sí. Y otro de la escuela judicial, dice también. Hambre Cero olvida a indígenas de Pinasco. Este diario hoy, sí, bueno, trata el caso de una escuela de la localidad de Puerto Pinasco que ayer veíamos a esos niños, ¿te acuerdas?
3: González, sí, que pedían que Hambre Cero también les llegue a ellos.
0: Según lo que informa el Ministerio de Desarrollo Social, esta escuela no estaba en su registro porque no tiene registro único de estudiantes.
3: Es posible.
0: Y que por eso es que no está llegando a llevar la alimento.
3: Y bueno, tienen que subsanar rápidamente el inconveniente.
0: Existe vínculo. Diario ABC dice lo siguiente.
3: El militante Jimmy estuvo en staff oficial de Santi en toma de fotos.
0: Este es el que fue responsable de las páginas sucias.
3: Villaverde.
0: Villaverde. Contra opositores y contra medios y contra empresarios de grupos que no le caen bien al cartismo. Ex penal de Tacumbú, Geiteré.
3: Es el reclusorio escogido para Erico Galeano.
0: Adulto mayor se crucifica para exigir una mejor atención en Capibaribe, dice.
3: Sí, ahí está.
0: Otro título.
3: El nuevo auditor de IPS sugiere unificar controles.
0: Descalifica doble sistema usado en la era Brites, dice también.
3: Dicen que Tribunal Superior de Justicia Electoral debe abrirse a la auditoría de máquinas.
0: Está en riesgo la democracia, afirma senadora. Contratapa del diario ABC dice, gala en noche de copa, arriba, festejo de Cerro, ganándole al Palmeiras. Abajo, Mateo Gamarra, el que marcó de cabeza el gol del empate. Enseguida vemos los goles y comentamos la tabla en competencia internacional. El diario económico 5 días hoy dice que la caída del dólar, la informalidad golpean a las casas de cambio.
3: La fuerte depreciación del dólar y la elevada volatilidad del tipo de cambio frente al guaraní provocaron una reducción de hasta 18% en las ganancias de las casas de cambio al cierre del primer trimestre del año.
0: ¿Y qué dijeron desde el sector, María?
3: Señalaron que a este escenario adverso se suma la enorme competencia desleal de las operaciones informales de divisas que continúan afectando sensiblemente a las entidades reguladas por el Banco Central del Paraguay.
0: La gente busca a llevar ventaja en el cambio callejero, pues.
3: Claro, exactamente.
0: Estos son los títulos en la tapa y contratapa de los diarios de este jueves 21 de mayo. Atención, a propósito, dólar ¿Cómo arranca la cotización de la moneda norteamericana, señora?
3: El dólar a la compra 6.080, a la venta 6.180.
0: Euro 7.250, a la compra 7.600, a la venta.
3: Peso argentino 4 a la compra, 4,6 a la venta.
0: Bate Coina, ¿cómo está la cotización del real, señora?
3: A la compra 1.170, a la venta 1.240.
0: Libra esterlina 7.800 guaraníes, a la compra 9.300 guaraníes, a la venta.
3: Y el peso uruguayo 130 a la compra, 230 a la venta.
0: Bueno, cumplimos como siempre, son las 6:25 de la madrugada para los que ya tienen que salir, porque claro, hay que llegar a la escuela, al colegio y después hay que ir al trabajo. Que tengan una linda jornada. Para los que se quedan para saber novedades, el caso del ex senador Erico Galeano ya comenzó, pasó su primera noche en el predio de lo que antiguamente se conocía como penal de Tacumbú, que ahora se llama Centro Nacional de Prevenidos. Primera noche en la cárcel, los detalles en instantes en Día a Día.
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9: Atención, atención. Hora día a día. 6:32 de esta madrugada. Cielo despejado esta madrugada sobre Asunción. 94% la humedad. Y ahora sopla viento del sector este a 4 kilómetros por hora. Temperatura máxima pronosticada para hoy en Asunción y alrededores, 19 grados. Comenzamos un rápido resumen.
10: Oscar, a mí me envió recién un mensaje una persona y me dijo, Sol de América también ganó, ¿por qué no le dan destaque a eso? Me dijo.
11: Y cierto,
10: Pero yo no estoy encargada del área de deportes, ¿vos estás encargado, no, Oscar?
11: Ya. Yo no soy parte interesada. Yo no soy como esos de arriba que decís, ganó Olimpia.
10: Ganó Cerro.
11: Ahí
10: está.
11: ¿Ves?
10: Ahí hay algo raro. Pero Sol de América luego ya está allá.
12: ¡Ocho!
11: Bueno, vamos a darle, señora. ¿Qué pasó?
10: Bueno, gracias al oyente que nos hizo ese recordatorio.
11: Sí, sí, señora.
10: Bueno, el ex senador Erico Galeano ya está en la cárcel de Tacumbú, que ya no se llama cárcel de Tacumbú, ahora se llama Centro Nacional de Prevenidos, ex Tacumbú. Estas son las imágenes del momento en el que Erico Galeano sale del Departamento Judiciales de la Policía Nacional y se desplaza hasta la cárcel de Tacumbú. Allí se baja, miren, va bajando y ya ingresa al lugar donde se encuentra en este momento, donde pasó la noche, área de admisión primeramente, y luego ya lo llevarán al pabellón adventista. Va a rezar todos los días ahí en ese pabellón adventista. Al menos eso es lo que anunciaron.
13: El condenado por asociación criminal y lavado de dinero, Erico Galeano, ya se encuentra atravesando su estadía en la expenitenciaría de Tacumbú, que ahora lleva el nombre de Centro Nacional de Prevenidos y alberga exclusivamente a personas con condena. El ex senador cartista pasó la noche previa en el Departamento Judicial de la Policía Nacional, lejos de las lujosas comodidades de su mansión en Capiatá y las delicias gastronómicas que disfrutaba desde su curul en el Congreso Nacional. Durmió en un precario colchón con otros tres reclusos de edad similar en una de las celdas de la sede policial. Sus familiares intentaron meter un camastro plegable, pero los agentes no permitieron debido a la falta de espacio. Indicaron que solamente se podría ingresar alimentos, ropa de cama y abrigos.
14: ¿Estás arrepentido de todo lo que ha pasado?
15: ¿Todo lo que pasó?
16: ¿Arrepentido por qué?
14: ¿Quieres decir algo en tu defensa después de lo que ha ocurrido con tu condena?
16: En mi defensa ya se dijo todo.
14: ¿Sostener tu inocencia?
17: ¿No piensa cambiar de abogado?
16: No es problema de abogado.
14: ¿Sostener tu inocencia?
16: Totalmente.
11: Los periodistas, durante un encuentro con el presidente Santiago Peña, que estuvo de gira ayer por el interior de la República, le preguntaron al presidente de la República su parecer sobre el caso de Erico Galeano, al que en varias oportunidades defendió. Y defendió, palabras más, palabras menos, su presunción de inocencia. ¿Qué dijo ahora el mandatario Ñaje Sabina, Ñaje Dumina?
7: Consultado por periodistas sobre el caso Érico Galeano, Santiago Peña sostuvo que, lamentablemente, la justicia no mide con la misma vara, aunque aclaró que como ejecutivo no puede meterse en decisiones de otro poder. Peña señaló que en otros casos, incluso de exintendentes, no se aplicaron sanciones o castigos similares, dejando entrever una diferencia en el tratamiento judicial de algunas causas.
15: Teniendo una opinión formada en relación a la situación de Érico Galeano, la justicia hizo su trabajo, nosotros tenemos que dejar que las instituciones hagan su trabajo, y mi posición es que claramente sentimos que a veces la vara no es la misma para todas, la justicia no es la misma para todas. Por un lado, vemos hoy a un ex senador del Partido Colorado que ha sido condenado, que está cumpliendo ya una pena. Pero por otro lado vemos a intendentes, extendentes, autoridades de otros partidos políticos donde la justicia no es tan rigurosa con ellos, ¿verdad? Y lo que necesitamos es que la bala sea la misma para todos.
17: ¿Quiere que es una injusticia lo de Érico?
15: No, yo no soy el poder judicial, yo soy el poder ejecutivo. El poder judicial es el que tiene que administrar la justicia. Yo respeto la autonomía que tiene en este sistema republicano, equilibrio de poderes. Cada uno con su responsabilidad, el poder ejecutivo hace esto que estamos haciendo, hace obra, progreso, desarrollo. El poder legislativo aprueba las leyes y el poder judicial administra la justicia.
10: Terrible el caso de feminicidio que se dio en Nueva Italia ayer. Les dábamos precisamente a esta hora los primeros datos con respecto a esta mujer de 31 años de nombre María Celeste, que fue encontrada cubierta con unas hojas de cocotero. El hijo de la mujer que encontró el cuerpo es el detenido, tiene 19 años. Así que vamos a este resumen de este nuevo caso de feminicidio.
18: Este es el sitio donde María Celeste Segovia Colmán fue asesinada, se presume en la tarde del pasado martes 19 de mayo. La mujer tuvo contacto con su familia hasta las 15 y luego ya no supieron más nada hasta que recibieron la terrible noticia. Según los datos preliminares, María Celeste vino al sitio con Facundo Balbuena, quien la habría clavado con un cuchillo a la altura del cuello, supuestamente porque ésta le confesó que estaba embarazada y él no aceptaba al hijo. Posteriormente la arrastró unos 30 metros más en la zona boscosa y allí tapó el cuerpo con hojas secas de cocotero. El lugar del crimen está a tan solo unos 1000 metros de la vivienda del presunto autor.
19: Ella era una chica muy trabajadora. Eso.
18: ¿A qué se dedicaba ella?
19: Empleada doméstica. Sí. Y llevaba y traía a su nena también con ella al trabajo. Muy trabajadora.
18: ¿Tiene una nena de cuántos años?
19: Y uno de 6 años. 6 y el nene es 10 años.
18: Ah, sí. Tiene 2.
19: Sí, 2 tiene, sí.
18: ¿Cómo reaccionaron ellos? Me imagino.
19: Y todavía no les contamos porque sí, porque va a quedar mal también.
18: Facundo Balbuena reconoció que conoce a María Celeste, pero no quiso hablar sobre el feminicidio.
20: Ella no fue.
18: ¿Por qué decir que no fuiste?
20: Porque yo estaba en mi casa cuando pasó.
18: ¿Y quién fue entonces?
20: No sé, no sabría.
18: ¿Qué puede decir al respecto? ¿Vos le conocías a ella? ¿Hace cuánto que la conoces?
20: Hace tiempo ya. Ella es amiga de mi familia.
18: ¿Hace cuánto?
20: Y una amistad de años ya. Una amistad de años ya.
18: La fiscalía tuvo en cuenta 2 testimonios claves. El del amigo de Facundo, a quien habría confesado el hecho, y su propia madre, quien lo presentó ante la policía.
21: ¿Y el amigo qué dijo?
22: ¿Qué le confesó a él?
21: ¿Qué le confesó que cometió el hecho?
22: Que le llamó y le dijo que él le mató. Eso manifestó el amigo.
21: ¿Qué hizo el amigo una vez que recibió esta información?
22: Él le avisó a la mamá. La mamá no se encontraba en el lugar, se encontraba en un festejo de Día de la Madre, y él la avisó.
21: ¿La madre también se comunicó con el Ministerio Público?
22: No, la madre dio aviso a la comisaría jurisdiccional, que es la 30.
11: El informe forense confirma que María Celeste murió desangrada a causa de una herida cortante en la zona del cuello. El informe también descartó que la víctima estuviera embarazada. Ñaje Dumina.
0: El médico forense del Ministerio Público, Pablo Lemir, informó que María Celeste Segovia Colmán, de 31 años, fue asesinada con un arma blanca de un solo filo que le provocó múltiples heridas en la zona del cuello. Indicó que la lesión en la yugular fue la más grave y la que ocasionó un sangrado masivo, derivando en su muerte en pocos minutos.
1: Se corrobora que la causa de muerte es un shock hipovolémico, en este caso por una lesión cortante, punzo cortante de los grandes vasos del cuello. En específico estamos hablando de la carótida y de la yugular del lado izquierdo, lo cual provoca un sangrado masivo y es lo que le lleva finalmente a la muerte. La mujer tenía un total de 8 heridas punzo cortantes en el cuello. Una de ellas, la de mayor importancia, la que llegó a seccionar totalmente la yugular y la carótida del lado izquierdo.
0: Por su parte, la agente fiscal Viviana Llano señaló que se encuentran analizando otras hipótesis respecto al móvil del crimen.
22: Manejamos otra hipótesis, una segunda hipótesis, pero no te puedo adelantar nada.
2: Pero
22: es por preservar mi...
2: Pero
22: dentro de la causa feminicida.
21: ¿Sigue siendo esta persona el único sospechoso de este crimen?
22: Sí, no tenemos otra persona hasta el momento.
23: ¿Hay un antecedente de violencia en la pareja? ¿Se pudo saber?
22: No hay ningún antecedente en la pareja. El autor, el presumible autor, contaba con un antecedente que fue elevado para juicio oral ahora.
10: Hay novedades en el caso Sebastián Marcet, don Oscar, en Estados Unidos.
8: ¿Sí?
10: Ayer se tenía que desarrollar la audiencia, pero los abogados de Sebastián Marcet pidieron la suspensión y una nueva fecha para el mes de julio. ¿Por qué? Porque aparentemente Sebastián Marcet se va a declarar culpable y va a cantar algunos nombres. ¿Qué nombres?
8: Hay que ver. Vamos a ver.
10: Así que veamos el resumen de lo que ocurría ayer en Estados Unidos con el caso Sebastián Marcet.
18: Es la segunda vez que la defensa de Sebastián Marcet solicita una postergación de la audiencia a realizarse en la ciudad de Virginia. La primera vez ocurrió en abril pasado, por lo cual la audiencia pasó para este miércoles 20 de mayo. Pero nuevamente los abogados pidieron postergarla. Ahora, el juez de la causa resolvió pasarla para el próximo 1 de julio. Según el documento al que accedió el medio uruguayo Montevideo Portal, el juez del caso extendió el plazo para que los fiscales y los abogados defensores puedan negociar un posible acuerdo para que Marcet se declare culpable. Montevideo Portal accedió a la solicitud firmada por Marcet, dirigida al juez de la causa, la cual dice: por la presente, acepto que he consultado con mi abogado y entiendo plenamente todos mis derechos. He leído esta moción para posponer la audiencia y la he revisado con mi abogado. Si el uruguayo dice ser culpable de lavado de activos y si colabora con la justicia de Estados Unidos con información, evitaría un juicio oral y tendría una reducción significativa de la condena. En cambio, si Marcet se declara no culpable, se enfrentará a un largo proceso que finalizaría en un juicio oral, exponiéndose a por lo menos 20 años de cárcel, además de una multa de un mínimo de $500,000. La fiscalía informó que recolectó 22 gigas, equivalente a 4 millones de páginas de texto o unas 5.500 fotos de información. El material contiene interceptaciones de numerosas comunicaciones, así como registros financieros.
9: En este horario anticipamos, ¿sí?, el momento deportivo que habitualmente tenemos. Allí va con Arturo Máximo Rubín. Vea, Estadio Allianz Park en São Paulo, Cerro Porteño. Gran jugada de la ofensiva de Cerro. Miren, pelota a la derecha, de primera, el pase hacia el centro del área. Pablo Vegetti marca el gol del equipo azulgrana. Único gol con este partido. Cerro Porteño, vamos a ver de nuevo la jugada, se queda con la cabeza del grupo F de la Copa Libertadores de América con 10 puntos. Palmeiras segundo con 8, Sporting Cristal con 6
11: y Junior con 4 puntos. Ya esa millena, director. Merece gol la jugada, a ver eso. Demasiado bien marcaron el gol.

0: así comenzó.
1: No, no, ahí está. Pero después. Ahí vino. Mateo Gamarra, empate 1-1. Otro gol. Hugo Sandoval, el 2-1. Sebastián Ferreira va a marcar aquí de zurda, de toquecito 3. 3 goles de Olimpia para una victoria importante en Copa Sudamericana. Es puntero en su grupo. La tabla está así en el grupo G de la Copa Sudamericana. Olimpia 10, Vasco da Gama y Audax Italiano 7, Barraca Central 3-1. Ampliamos toda la información deportiva con Arturo Máximo Rubín. Señora.
0: ¿Qué va a pasar con el salario mínimo? Oyupita, don Oscar, ¿cuánto? Es la pregunta.
1: Hasta ahora, la ley dice...
0: De acuerdo al IPC,
1: índice
0: del precio al consumidor, lo cual significa que el salario mínimo tendría que subir entre 55 mil o 60 mil guaraníes.
1: 60 mil máximo, hasta ahora.
0: Inclusive, claro. Algunos hablaron que podría ser hasta 80 mil, pero los trabajadores piden que el incremento sea del 20%. Esa es la controversia que surge ahora y queremos presentarles este resumen de lo que ocurría ayer durante la reunión del Consejo Nacional de Salarios Mínimos. El nuevo monto del salario, sea cual sea, don Oscar,
1: sí,
0: tiene que entrar a regir el 1 de julio recién. O sea, el primer sueldo con el monto nuevo se tendría que cobrar el 31 de julio. A ver, esto era lo que ocurría ayer.
2: Se llevó a cabo la tercera reunión de la Comisión Nacional del Salario Mínimo, la CONASAM, con la participación de representantes de los tres sectores involucrados, el Estado, los empleadores y los trabajadores. El objetivo de las reuniones es llegar a una definición sobre el reajuste del salario mínimo antes de la primera quincena de junio.
3: Nosotros vemos como algo técnico que se debe cumplir la ley. Para nosotros el IPC es lo que se debe cumplir. No tenemos por qué salir de un esquema que ha funcionado durante años y que ha dado buenos resultados y está a la vista. La macroeconomía del Paraguay es buena. Entonces, nosotros no podemos salir de ese esquema. Inclusive, con datos del Ministerio de Trabajo, se tiene de que se redujo la pobreza. Es que hay más formalidad.
2: En contrapartida, Bernardo Rojas, representante del sector trabajador, se refirió al impacto que tiene el salario mínimo en la calidad de vida de los empleados y defendió la necesidad de un reajuste que acompañe el costo de vida.
4: Tenemos también el índice de precios al consumidor del Banco Central y nos da una diferencia enorme de lo que ellos plantean. Además, nosotros no podemos decir que la informalidad cayó. 7 de cada 10 paraguayos están en la informalidad. El desempleo sigue. Por eso migran la gente a otros países en busca de mejores condiciones de vida. Tenemos problemas. Entonces, lo que nosotros decimos, no política partidaria, sino que política económica, eso se tiene que solucionar para que esto pase a mejor vida para los trabajadores.
1: Bueno, Bernardo Rojas es un antiguo dirigente
0: sindical. De los trabajadores.
1: Sí, señora. Proceso judicial. Ayer tomó estado público una decisión que se tomó en la justicia y con esa decisión va a avanzar el proceso contra el ex gobernador cartista del Departamento Central, Hugo Javier. Hugo Javier es investigado por presunto desvío de 18.300 millones de guaraníes.
5: La Sala Penal de la Corte Suprema rechazó el intento de Hugo Javier de apartar a los camaristas que deben estudiar su apelación. Con esta decisión queda confirmado el tribunal que analizará la resolución que elevó a juicio oral el caso. La investigación señala que los fondos habrían sido transferidos a organizaciones para ejecutar supuestos proyectos sociales y de asistencia durante la pandemia, pero existen cuestionamientos sobre la ejecución real de esas iniciativas, rendiciones y documentos presentados. Con este fallo el expediente vuelve a avanzar y se deberá definir si queda firme el envío a otro juicio oral y público del ex jefe departamental.
0: Esto era lo que faltaba, don Oscar.
1: Epa.
0: Y presentaron títulos falsos para poder acceder a cargos de fiscales, jueces y defensores públicos.
1: Qué grave esa.
0: La presentación se hizo ante el Consejo de la Magistratura para sumar puntos. Ya hay 6 personas imputadas por este caso gravísimo. El fiscal Leonardo Guerrero lleva adelante la investigación.
6: Tras la denuncia presentada por el Consejo de la Magistratura, el fiscal Leonardo Guerrero

0: imputó a 6 personas por presunto uso de documentos no auténticos en concursos para acceder a cargos judiciales. Entre los involucrados figuran funcionarios y profesionales vinculados al ámbito de la magistratura, aunque la fiscalía no reveló la identidad de la mayoría. Según la investigación, los postulantes habrían presentado certificados académicos adulterados para obtener mayor puntaje en las evaluaciones y así mejorar sus posibilidades de integrar ternas para cargos de jueces, fiscales o defensores públicos. Entre los documentos observados aparecen certificados de cursos, especializaciones y constancias de formación. La hipótesis fiscal señala que funcionarios del Consejo de la Magistratura y de la Escuela Judicial habrían facilitado la carga de estos documentos en el sistema. Ante la situación, el Consejo anunció sumarios, auditorías y la separación preventiva de algunos funcionarios tras la imputación.
1: Bueno, después de este resumen de algunas de las principales noticias que tenemos hasta esta hora de la mañana, como siempre tenemos tiempo para ver y escuchar, señora Grace Cardoso, ¿cuál es la oferta del día? ¿Qué tal? ¿Cómo están? Buen día.
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0: 7 de la mañana con 11 minutos. 7 de la mañana con 11 minutos. 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Buenos días, audiencia de Radio Universal FM. Así arrancamos nuestro programa, el espacio exclusivo de servicio de viajes y encomienda. 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A través de su espacio exclusivo le presentamos nuevamente buena música para toda la audiencia, para todos los oyentes que nos sintoniza a esta hora de la mañana en la diferente comunidad vecina aquí en el distrito de Maracaná y por supuesto donde llega la poderosa onda de Radio Universal FM 91.3. Para mí es un placer inmenso estar de vuelta con la audiencia, con los oyentes. Gracias al Dios Todopoderoso por darnos de esta hermosa oportunidad. Maravilloso día, por cierto, la de hoy, jueves 21 de mayo del año 2026. 21 de mayo del año 2026, día jueves, cuarta edición de lo que va de esta semana, nuestro programa, el espacio exclusivo de servicio de viajes y encomienda a través de Radio Universal FM 91.3. Bienvenidos aquí en nuestro programa a través de Radio Universal FM con la buena música acompañando a todos los oyentes.
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1: Veinticuatro minutos de la hora 7 de la mañana con 24 minutos. 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Entonces, pese a la proyecto Gina, entonces. 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Excelente entonces el amigo Francisco, la idea. Entonces, saludos a todos los amigos oyentes de la radio. Entonces, excelente la idea. Entonces, compartimos con la audiencia, con los oyentes de la radio. Entonces, seguimos aquí a través del espacio exclusivo de servicio de viajes y encomienda con el amigo Francisco Martínez. Vamos a seguir con la música. Julio Iglesias nos canta esta canción.

del amor. Por el amor de una mujer, dice la canción de Julio Iglesias que compartimos con ustedes. Algo de Julio Iglesias. Por el amor de una mujer. Excelente propuesta musical que compartimos con la audiencia, con los oyentes de la radio. 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

48 minutos de la hora 7 de la mañana con 48 minutos. Tú seguirás tu camino, yo seguiré mi camino, dice. Excelente la música que compartimos con ustedes a través de nuestro programa, el espacio exclusivo de servicio de viajes y encomienda con el amigo Francisco Martínez, 0986-541-990, servicio de viajes y encomienda, el espacio exclusivo del amigo Francisco Martínez. Dice, buenos días, la 91.3, y a la audiencia de la emisora de la FM, quiero saludarles e informarles que estamos planeando, dice, poner un móvil a personas que quieren venir al hospital de Asunción. 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Así ponemos punto final nuevamente en el día de la fecha, el espacio exclusivo de servicio de viajes y encomienda con el amigo Francisco Martínez en el día de hoy, jueves 21 de mayo del año 2026, la cuarta edición de lo que va de esta semana a través de Radio Universal FM. Ponemos punto final de nuestro encuentro. Gracias por su sintonía, gracias por la preferencia. Si Dios así lo permite, nuestro reencuentro será mañana a partir de las 7 y minutos en adelante. Hasta mañana. Permiso.

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8 de la mañana con 12 minutos. 8 de la mañana con 12 minutos. Audiencia de Radio Universal FM, tengan con ustedes muy, pero muy buenos días. Así arrancamos nuestro programa cual denominamos La Mañana en Acción, a través de Radio Universal FM, de lunes a viernes, a partir de las 8 y minutos en adelante, hasta las 11 de la mañana, con la buena música, buenos consejos comerciales, algunos avisos e invitaciones, informaciones que compartimos con ustedes a través de nuestro programa en el día de la fecha, día jueves 21 de mayo del año 2026. Muchas felicidades para todas las personas que están de parabienes, que están de feliz cumpleaños en el día de la fecha. Gracias al Dios Todopoderoso por esta hermosa oportunidad. Maravilloso día, por cierto. Un día más de vida para estar con la audiencia, con los oyentes de la radio. Versículo del día de la palabra de Dios dice Proverbios capítulo 29, versículo 25, dice la palabra de Dios: temer a los hombres resulta una trampa, pero el que confía en el Señor sale bien librado, dice la palabra de Dios. Temer a los hombres resulta una trampa, pero el que confía en el Señor sale bien librado, dice palabra de Dios. Gracias, Señor Jesús, por darnos un día más de vida para estar de vuelta con los oyentes de la radio en el día de la fecha. 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Pronóstico del tiempo para hoy indica meteorología, dice: parcialmente soleado, sensación térmica de 8 grados. Jueves dice 19 grados la máxima, 7 grados la mínima. Y precipitación de 0%, viento a 8 kilómetros por hora, humedad de 90%, 8 grados la sensación térmica, 19 grados la máxima, 7 grados la mínima, según pronóstico del tiempo que compartimos con ustedes para hoy jueves. Para mañana viernes 22 de mayo, 16 grados la mínima, la máxima, 16 grados la máxima, 13 grados la mínima para mañana viernes, según indica meteorología llovina para mañana viernes. Sábado dice mayormente nublado, 19 grados la máxima, 12 grados la mínima para el día sábado. Domingo 24 de mayo, día de María Auxiliadora, parcialmente soleado, 22 grados la máxima, 15 grados la mínima, según pronóstico del tiempo. El día lunes 25 de mayo, tormenta eléctrica, 25 grados la máxima, 17 grados la máxima, 17 grados la mínima, según pronóstico del tiempo que compartimos con ustedes a través de nuestro programa. Esta información dice: imputan a dirigente por engañar y abandonar a adultos mayores. La fiscalía formuló cargos contra Elías Cabral, quien se hacía llamar coordinador de adultos mayores, acusado de haber movilizado a cientos de ancianos
con información falsa e incompleta sobre el programa de pensión universal y posteriormente abandonarlos a su suerte, dice. Gracias a las palabras y promesa del imputado, un grupo numeroso de adultos mayores acampó en plena vía pública durante más de un mes, esperando soluciones que nunca llegaron. Cabral no solo los convenció de movilizarse, sino que los dejó sin asistencia ni respaldo, generando una situación de vulnerabilidad y sufrimiento para personas de la tercera edad. El fiscal Carlos Acuña, de la Unidad Penal número 2 de Fernando de la Mora, formalizó la imputación por los delitos de abandono de personas e incitación a cometer hecho punible, al considerar que aprovechó la buena fe y la necesidad de los ancianos para sus propios fines, dice esta información que compartimos con ustedes a través de Radio Universal FM 91.3. Día jueves 21 de mayo del año 2025. Hoy, en el Día Nacional de la Inclusión Laboral de las Personas con Discapacidad, pues jefe hace años, pero jefe hoy cubría entonces, pues ya el Día Nacional de la Inclusión Laboral de las Personas con Discapacidad. Vivimos una jornada que nos recordó que la inclusión avanzada cuando las empresas deciden actuar en edición, dice, en edición de sello Empresa IN, reconocimos a 17 empresas que están transformando su espacio, sus equipos y su cultura para construir un Paraguay más inclusivos. Nuevas empresas alcanzando la excelencia inclusiva, cientos de personas siendo parte de un mismo mensaje. Nadie debe quedar afuera. Gracias a todas las personas, todas las empresas, aliados y organizaciones que hoy demostraron que la inclusión sí es posible. Entonces, personas con discapacidad, pues hoy me avisó la y trabajoramiento. O sea, yo puma veí la persona con discapacidad diferente la y trabajoramiento. Omba a poja mala, oya poja mía, oya poja más se anipura. Avanza, Cerro Porteño está en los octavos de final de la Copa Conmebol Libertadores. Anoche Cerro le ganó 1-0 a Palmeira. 1-0 le ganó a Palmeira. Olimpia Baná 3-1, pues entonces Vasco da Gama. A Cerro Baná 1-0 a Palmeira. Saludo entonces a los olimpistas, a los cerristas que están en sintonía de nuestro programa a esta hora de la mañana. Esta información dice: Torín quedó totalmente prohibido, ahora podrán hacer solo jineteada, dice esta información. Al Torín le hicieron más recorte que a señal del internet de en día de lluvia. Entró al Congreso queriendo coronarse como patrimonio cultural y salió con Día Nacional incluido, pero salió más borrado. Qué mensaje comprometedor después de una pelea. La propuesta nació con alfombra roja, firmas, respaldo y entusiasmo. Venía embalada como candidato en campaña. Sonrisa, apoyo y promesa. Querían declarar patrimonio al Torín y hasta regalarse su propio. Dice, 5 de noviembre, pero los diputados les
metieron una curva tan grande que terminó aterrizando en otra cancha. Ahora resulta que el patrimonio son las fiestas patronales y el pobre Torín desapareció del documento más rápido que sueldo a fin de mes. Ni en el nombre quedó. Lo borraron con tanta precisión que parece es que encontró una foto en redes. Eliminó todo rastro. Y mientras algunos festejan diciendo por fin avanzamos, y otras ya miran en reojo porque dicen que ahora el siguiente capítulo serían las jineteadas y los animaleros. Ya avisaron que esto recién empieza y hay que quienes sienten que la lista viene avanzando como fila de dominó. De dominó cae uno y detrás tiemblan o todos. De otro lado están los que defienden el Torín diciendo que mueve plata y ayuda a la comunidad y da de comer a mucha gente, porque para muchos no era muy mal dato, era un espectáculo humorístico. Y ahí está el país dividido, uno viendo evolución y otro mirando el asunto como cuando te cambian la receta de la chipa. Dicen, sigue siendo chipa, pero algo ya no cuadra. Paraguay nomás luego un proyecto entró queriendo ser rey del ruedo y terminó saliendo disfrazado de fiesta patronal, dice la información que compartimos con la audiencia de la radio. Saludo a todos los grandes amigos oyentes de nuestra radio emisora. Gracias por la preferencia, gracias por la sintonía de nuestro programa La Mañana Informativa y Musical de la radio a través de nuestro encuentro en el día de la fecha. Según ABC Color, dice esta información, el expresidente de Colombia, el narcotráfico está detrás del magnicidio de Pecci, dice esta información. Vamos a ver esta información, dice el expresidente de Colombia, Iván Duque, 2018-2022, afirmó este miércoles que bandas narcotraficantes están detrás del magnicidio del fiscal paraguayo antimafia Marcelo Pecci, ocurrido hace 4 años en una playa de Caribe colombiano, dice la información. Asunción Luque, cuando culmina obra en cruce las residentas que causa caos vehicular, dice la información. Esto recién compra tiempo. Holland valoró la histórica victoria y pidió calma en Cerro. Fanástica remontada de Olimpia en la fantástica remontada de Olimpia en la Copa Sudamericana. Cerro concreta un histórico triunfo ante Palmeiras en Brasil y se clasifica a octavo de final de la Copa Libertadores, dice. Con Itaipú sin deuda ni gasto. Sociales Ande ya no necesitará el acuerdo operativo, dice otra parte, otra información. IPS, familiares de pacientes denuncian frío y falta de limpieza en el albergue, dice, en el albergue. O falta limpieza, familia de pacientes en el albergue de IPS. 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Aplicarte, dice. Es muy cara vacuna, la recojan, la
viaja a Cámara Mundial PDJ, amigos. Información que compartimos con ustedes a través de nuestro programa La Mañana Informativa y Musical de la radio La Mañana en Acción. Fiscalía investiga presunto contrabando de ganado que salpica a hermana de un senador colorado. Fiscalía investiga presunto contrabando de ganado que salpica a hermana de un senador, dice. Villalba denuncia que apoderado del PLRA es un infiltrado carpista vinculado a Bachi Núñez. Delincuentes asaltan supermercado y raptan adolescente en Itacruz. Cuatro personas perpetraron un violento asalto esta madrugada en un supermercado y se llevaron a un adolescente de 15 años. El hecho ocurrió en el supermercado El Campo, ubicado en la zona céntrica de este distrito de Alto Paraná, dice la información que compartimos con los oyentes de nuestra radio emisora. Seguimos aquí con la buena música y a la vuelta ya venimos con más palabras acompañando a todos los oyentes de Radio Universal FM 91.3 y nuestro programa La Mañana Informativa y Musical de la radio La Mañana en Acción. 8 de la mañana con 29 minutos. 8 de la mañana con 29 minutos. 0987-2751-68.

38 minutos de la hora 8 de la mañana, con 38 minutos compartimos con ustedes buena música a través de Radio Universal FM. Día jueves 21 de mayo del año 2026. Este sábado 23 de mayo, torneo senior 45 en la cancha del Club 12 de Junio. A partir de las 14 horas, primer partido, Atlético Central versus Santa Rosa. Atlético Central versus Santa Rosa, primer partido jugada. Segundo partido, Naranjito versus San José. Segundo partido. Tercer partido jugada, Atlético Pancholo versus Maracaná. Entonces, página torneo senior 45 años. Torneo senior 45 años. Cuaicota, entonces, Cozadope, cancha del Club 12 de Junio, segundo encuadre centro. Invitación cordial para todos los amigos amantes del deporte rey. Entonces, sábado 23 de mayo, a partir de las 14 horas. Primer partido, Atlético Central versus Santa Rosa. Segundo partido, Naranjito versus San José. Tercer partido, Atlético Pancholo versus Maracaná. Entonces, torneo senior 45. Entonces, 45 años. Entonces, Cuaco, fin de semana, Cota Maracaná. Cuaco, torneo y con la... San Vicente deja esta vez hoy cota y local tajina Maracaná, entonces y local taja cota la partido a segundo encuadre local cancha el Club 12 de Junio. Invitación cordial para todos los amigos amantes del deporte rey. 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Organiza comunidad educativa. Habrá cantinas bien surtidas con bebidas bien heladas y variadas comidas típicas y juegos tradicionales. Desde las 19 horas les esperamos a todos el día 11 de junio, anticipo de San Juan. Compartamos nuestra tradición y celebramos junto Amplifica Sonido Evolución Record. Entonces, invitación cordial para toda la gente. 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
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Gambá vendrá desde Guayabí. 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

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Buen día a la 91.3 y a la audiencia de la emisora de la FM. Quiero saludarle e informarle que estamos planeando poner un móvil a personas que quieren venir al hospital de Asunción. La idea es ir de Asunción a las 17 horas y regresar a la 1 de la madrugada, así para llegar eso a las 5 de la mañana para su consulta. Aclaro, todo depende de la gente. En coordinar estamos para servir. Además, estamos en 31 días del Día del Padre. Ahí tendremos regalito para los padres. Les saluda Francisco Martínez. Compartimos también con usted esta información muy importante, aviso muy importante, a través de nuestro programa La Mañana Informativa y Musical de la radio La Mañana en Acción. 49 minutos de la hora 8 de la mañana.

Pasaron, puntualmente son las 9 de la mañana, 9 de la mañana puntualmente. Así compartimos con ustedes buena música a través de Radio Universal FM 91.3, acompañando a todos los oyentes de nuestra radio emisora en el día de la fecha, día jueves, cuarta edición de lo que va, de esta semana, nuestro programa La Mañana en Acción a través de Radio Universal FM 91.3, acompañando a todos los grandes amigos, oyentes que están en sintonía plena de nuestro programa a esta hora de la mañana. Vamos a seguir acompañando con la buena música, algunos avisos, invitaciones. Gran encuentro de líderes de la lista 7, dice, domicilio, casa del licenciado Alberto Fernández, en Buen Padre Centro, el día viernes 22 de mayo a las 19 horas, dice, movimiento Colorado Renovador, Enteo Esteva Colorado, a veces diferente líder, diferente comunidad, ya Yupaité, niña compartimiento, ese gran encuentro de líderes de la lista 7, mañana viernes 22 de mayo a las 19 horas. Aquí en la casa del licenciado Alberto Fernández, en segundo encuadre centro, Movimiento Colorado Renovador. Ya me invita a pero ya yo pertenecía, ya compartí mi con el amor. Viernes 22 de mayo, invitación cordial. Entonces, para todos los líderes de diferentes comunidades de Maracaná, entonces. El Movimiento Colorado Renovador Lista 7, esa ya me invita para un encuentro, para el gran encuentro de líderes. Entonces, más música a través de nuestro programa.

Pasaron ya 10 minutos de la hora 9 de la mañana con 10 minutos aquí en el estudio de Universal FM 91.3, acompañando a todos los oyentes de la radio. Un gran encuentro de líderes de la lista 7, domicilio, casa del licenciado Alberto Fernández, segundo encuadre centro, viernes 22 de mayo a las 19 horas, Movimiento Colorado Renovador, lista 7, Yanin Itacán, los grandes centros de idea, líderes de diferentes comunidades, ya yo me llamaba, me ha compartido este encuentro entre líderes, entonces entre amigos, éramos viernes 22 de mayo a partir de las 19 horas de la tarde. Este sábado 23 de mayo, torneo senior, 45 años, en la cancha del club 12 de junio, a partir de las 14 horas, primer partido, Atlético Central versus Santa Rosa, segundo partido, Naranjito versus San José, tercer partido, Atlético Pancholo versus Maracaná. Invitación cordial para todos los amigos amantes del deporte rey. Mañana, en este caso el día sábado 24 años de navidades. Gran fiesta anticipo de San Juan, gran fiesta anticipo de San Juan, local escuela básica número 5968, doctor Francia, calle Rosarino. Organiza comunidad educativa. Habrá cantinas bien surtidas con bebidas heladas y variadas comidas típicas y juegos tradicionales. Desde las 19 horas les esperamos a todos. Fecha 11 de junio de 2026. 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Cuestillar día jueves 21 de mayo, por el cuente y paso o cipal midón, pastel mandior, guazucaé, delivery por segundo encuadre centro desde las 9 horas de la mañana. 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
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Sí. 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Vamos a seguir con más música, con más éxito, y a la vuelta ya venimos con más palabras, acompañando a todos los oyentes de Radio Universal FM 91.3.

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26 minutos de la hora 9 de la mañana. Sí, compartimos con ustedes buena música tropical a través de nuestro programa a esta hora de la mañana, acompañando a todos los oyentes. 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Seguimos aquí en nuestro programa con la buena música.

Pasaron ya 44 minutos de la hora 9 de la mañana con 44 minutos, así acompañando a todos los oyentes con la buena música a través de nuestro programa en el día de la fecha, nuestro programa La Mañana en Acción a través de Radio Universal FM. Buena música, buenos éxitos, consejos comerciales, algunas informaciones que compartimos con ustedes a través de nuestro programa. Esta información dice: entender el autismo es urgente, rememoran desaparición y muerte de Elías Jiménez. Un año de la desaparición y muerte del joven Elías Jiménez. La Asociación de Padres y Tutores de Personas con Trastorno del Espectro del Autismo de Paraguay realizó una cronología de los hechos que desembocaron en el lamentable desenlace, reafirmando que la historia hubiese sido distinta si los organismos competentes comprendían la condición y actúan con rapidez, dice la información que compartimos con ustedes a través de nuestro programa. Policía Nacional en Alto Paraná en alerta por posible asalto, dice la información también. Otra parte, a un mes del cambio en la dirección del IPS, ¿se percibe algún cambio? Esto dice los asegurados. A un mes, el doctor Isaías Fretes fue designado nuevo presidente del Instituto de Previsión Social IPS en medio de una crisis calificada por muchos sin precedentes, especialmente por la falta de fármacos y los indicios de presunta corrupción. Hoy visitamos el centro de atención ambulatoria para saber si los asegurados sienten algún tipo de mejora en la atención, dice la información que compartimos con usted a través de nuestro programa. 9 de la mañana con 46 minutos. 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Saluda al amigo Robert y a su querida familia que está en sintonía de nuestro programa a esta hora de la mañana.

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0: tiene música tropical. Vamos a bailar y compartir con toda la gente que llega con nosotros a bailar. Así nomás. Hoy, antes de que te vayas, déjame decirte que
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0: muchísimo. ¿Eh?

saludando cordialmente a los grandes amigos del barrio San Roque, que siempre bailan amigos nosotros. En especial a nuestro gran colega Gustavo Pineda. Y por supuesto, deseándole mucha suerte en este nuevo emprendimiento de GGM Disco. Vamos a bailar junto al Record Show.

el próximo domingo 27. Y en directo, desde México, una vez más, están de vuelta los verdaderos guardianes del éxito.

0: y dando así con el Rico Tropical de Record Show. Guardianes del amor. Y esta es la voz de Arturo Rodríguez. Con los grandes impactos tropicales para bailar. El domingo 27, no te olvides, ¿eh? Y con todas las mamitas solteras. Vamos a movernos y bailar como nunca, porque aquí estamos con el Ciclado Campeón del Show.
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0: con Brasil bailar. Con toda esta gente magnífica que baila. Como siempre, el ritmo es de Record Show. Aquí con el titulado campeón en show. Club 3. Y para bailar.
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0: Vamos arriba todos. A ver.
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0: 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Vamos a ver cómo se baila este ritmo tropical que llega.

0: Saludos para todas las chicas y para todos los muchachos que vienen con nosotros. Así que vamos a movernos, ¿quién es?
1: 58 minutos de la hora 9 de la mañana. Así compartimos con ustedes en el día de la fecha a través de nuestro programa La Mañana en Acción, acompañando a todos los oyentes de la radio, acompañando a toda la gente que siempre nos sintoniza a esta hora de la mañana. Esta información que vamos a compartir con ustedes, y después vamos a compartir también con ustedes las invitaciones que tenemos aquí en nuestra mesa de trabajo. Dice esta información, dice: productor yerbatero denuncia invasión y robo de su producción en Paso Yovay, dice la información. Como andamos y aves, entonces por la zona de Paso Yovay. Productor yerbatero denuncia invasión y robo de su producción en Paso Yovay. No dejarse llevar por el dinero y saber elegir a las autoridades, piden obispo en el Chaco, dice. No dejarse llevar por el dinero y saber elegir a las autoridades, pide obispo en el Chaco. Entonces, a mí en el fuera de allá, interna, a mí la, ya votar, ya ni no fuera la 100.000 guaraníes, ni la 150, ni 200, ni la kit de mercadería. Es decir, no, ya mañana por nada, ni lo fuera ya elegir nomás la ñan de autoridad, no, no, no, sea ni fuera entonces. Porque en los servicios la ña votar la 100.000 guaraníes, a usted 5 años. Ya sufrí en ese año, pero no me iban de cualquier ayuda a mí, yo tuve estrellas y esperando. En el hospital de clínicas se compra todo, denuncian pacientes. Los pacientes que acuden para ser atendidos en la Facultad de Ciencia Médica del Hospital de Clínica denuncian que deben comprar todo, en ocasiones esporádicas, dice, dan guantes, jeringas, lo básico, menciona los familiares de pacientes que acuden al nosocomio, dice la información que compartimos con ustedes a través de nuestro programa. Seguimos aquí acompañando a todos los oyentes de Radio Universal FM 91.3.
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Pasaron ya 25 minutos de la hora 10 de la mañana con 25 minutos, acompañando a todos los oyentes de Radio Universal FM 91.3. Gran encuentro de líderes, lista 7, el día viernes 22 de mayo a las 19 horas en la casa del licenciado Alberto Fernández, en segundo encuadre centro. Invitación cordial para todos los líderes de la lista 7, mañana viernes 22 de mayo a las 19 horas. Este sábado 23 de mayo, torneo senior 45 años en la cancha del club 12 de junio, segundo encuadre, a partir de las 14 horas. Primer partido, Atlético Central versus Santa Rosa. Segundo partido, Naranjito versus San José. Tercer partido, Atlético Pancholo versus Maracaná. Todo esto va a ser el día sábado 23 de mayo. Invitación cordial para todos los amigos amantes del deporte rey. Gran fiesta de anticipo de San Juan, local escuela básica número 5968, Doctor Francia, calle Rosarino. Organiza comunidad educativa. Habrá cantinas bien surtidas con bebidas bien heladas y variadas comidas típicas y juegos tradicionales de San Juan. A partir de las 19 horas les esperamos a todos el próximo 11 de junio. Invitación cordial para toda la gente, especialmente para toda la familia de la comunidad de calle Rosarino, a compartir y a la vez colaborar con la gente de la escuela de Doctor Francia. 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Compartimos con ustedes entonces a través de nuestro encuentro. Ventas de comidas típicas, local escuela básica número 5968, Doctor Francia, calle Rosarino. Este día, y no fuera a ver, este día hoy una primera venta de comidas típicas: chipazo o chipa almidón, pastel mandio, río azúcar, delivery, Oyapoy Pay por segundo encuadre centro. Los docentes entonces organizan en APA la venta de comidas típicas en el local de la escuela Doctor Francia en calle Rosarino. Seguimos aquí nuestro programa acompañando a todos los oyentes de la radio con la buena música, y a la vuelta ya venimos para agradecer la tercera parte de los amigos comerciantes profesionales que apoya nuestro programa.

Ya no tengo lágrimas, dice la canción de la misma mezcla que compartimos con ustedes a través de nuestro programa en el día de la fecha. 10 de la mañana con 36 minutos. Dice este mensaje: hola, ¿qué tal? ¿Me puede pasar la música Amor Sincero de los Ponis? Soy Romina de Quinto Encuadre. Dice Romina de Quinto Encuadre, quiere escuchar algo de Amor Sincero de los Ponis. Dice, vamos a hacer escuchar su pedido a través de nuestro programa. Gracias, Romina, por la sintonía de nuestro programa a esta hora de la mañana, escuchando nuestro programa a través de su receptor. Gracias por su sintonía. Gracias por la preferencia. Amor Sincero de los Ponis, dice, quiere escuchar. Vamos a hacer escuchar su pedido musical a través de nuestro programa a esta hora de la mañana, acompañando a todos los oyentes de Radio Universal FM 91.3. Esta canción de los Ponis, entonces, Amor Sincero, quiere escuchar Romina de Quinto Encuadre, está en sintonía de la radio.

Ando de los Ponies, esta canción Amor Sincero, complaciendo pedidos musicales. Entonces, de Romina, que está en sintonía de la radio a esta hora de la mañana. Gracias por su sintonía, gracias por la preferencia. 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Gracias por el apoyo de siempre. 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Librada Benítez, precandidata a la concejalía municipal. 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PSA Control, a buses pasajeros siguen a la deriva en medio de reguladas, dice la información. Mientras las autoridades afirman que el control de transporte público mejoró el servicio usuario instalado sobre a ex ruta Transchaco, reportan largas esperas y escasez de unidades en las paradas, dice las informaciones que compartimos con ustedes a través de nuestro programa en el día de la fecha. MADES dictaminan contra retirar protección al parque Medanos del Chaco, dice la información que compartimos. Otra información dice
elecciones en el exterior, donde se realizarán las internas del PLRA y del PRF, dice. El Tribunal Superior de Justicia Electoral remitió al exterior los materiales que serán utilizados en las elecciones internas de las autoridades del Partido Liberal y del Partido Revolucionario Febrerista, prevista para el 7 de junio, según confirmó Hugo Casal, coordinador general de la Dirección de Recursos Electorales. Fueron despachados 39 maletines electorales, 50 máquinas de votación con destino a Argentina, Estados Unidos y España, dice la información que compartimos con los oyentes de nuestra radioemisora. 47 de las 10 de la mañana. Par de canciones y a la vuelta ya venimos como para despedir del programa en el día de la fecha. Amanecer sin ti, dice la canción de los Ponis.

0: cambió.
1: Así compartimos con ustedes a través de nuestro programa en el día de la fecha. Finalizamos nuestro programa La Mañana en Acción. Gracias por su sintonía, gracias por la preferencia. Si Dios así lo permite, nuestro reencuentro será mañana a partir de las 8:00 en adelante. Hasta mañana, permiso.

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0: 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Maravilloso día, por cierto, la de hoy jueves 21 de mayo del año 2026, 21 de mayo del año 2026, Peisa Ñamuñe Punú, este día en el programa Eva Casa que escuché por ti por aquí a través de Radio Universal FM desde las 12 del mediodía hasta la 1 de la tarde, 60 minutos allá por pues, música en el mundo que te van a esperar ayer, bueno, pues ya va y donde beba tu llevar. Y saludos cordiales a todos los grandes amigos oyentes de Radio Universal FM. Sigue el novenario a María Auxiliadora. Sigue el novenario a María Auxiliadora, séptimo día del novenario María Auxiliadora, jueves 21 de mayo 2026, Santo Rosario, las 5:30 de la tarde a las 18 horas, es una Santa Misa. Tema del día, practicar la justicia, practicar la justicia. Responsable, Capilla Niño Jesús, Capilla San Juan de Quinto Encuadre, Capilla San Blas de Quinto Encuadre, invitados especiales, invitados fuera entonces, invitados especiales, agentes policiales y justicia electoral guajera, agentes policiales y justicia electoral de guajera, entonces pues sería la séptimo día del novenario a María Auxiliadora, patronales de María Auxiliadora, o 24 de mayo, Ángel Cura, segundo encuadre centro. Saludos cordiales a todos los grandes amigos oyentes de Radio Universal FM 91.3. A veces ahí ya me llama Yajeroba a Sanger, justo por ti. Entonces, que ya me ha compartido este día. Gran encuentro de líderes, lista 7. Gran encuentro de líderes de la lista 7, domicilio, casa del licenciado Alberto Fernández, segundo encuadre centro, mañana viernes 22 de mayo a las 19 horas, Movimiento Colorado Renovador, lista 7, ya me invita acá, entre los temas, líderes, hoy a diferentes comunidades, amigo, pues. Este sábado 23 de mayo, torneo senior 45 años, en la cancha del club 12 de junio a partir de las 14 horas, primer partido Atlético Central versus Santa Rosa, segundo partido Naranjito versus San José, tercer partido Atlético Pancholo versus Maracana, tres partidos de Cotaño Braco, sábado de la cancha del club 12 de junio, segundo escuadre centro, el torneo senior 45 años. Uta San Vicente y Olado Lonicá, Uta Naranjito y Olado, a ver equipo Maracaná, entonces a participar en el torneo senior de 45 años. 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Invitación cordial para todos. 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Anticipo de San Juan a lo grande, organiza Club 8 de diciembre, viernes 5 de junio, local Pingrado Social. Con el sonido de la discoteca, sonido Evolución Record, comidas típicas y juegos tradicionales de San Juan, el próximo 5 de junio, anticipo de San Juan. Invitación cordial para todos. Seguimos aquí en nuestro encuentro, acompañando a todos los oyentes. 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La 12 del mediodía, 15 minutos. Me ando ella joven, ángelo que era música paraguaya, puro urbano, en el envío por un pibe. La 12 a 15 minutos, música puro urbano y oficina.
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música paraguaya por el gran te enseña a compartir. Ya, oh, Mike, hijo, y vamos a generar un Pablino Benítez. Pablino Benítez, a de 26 de abril, San Rafael, voy a pues acá, ya me den ya, por una cosa, ya de Mike, y me van a ir un Pablino Benítez. Gracias por la sintonía, gracias por la preferencia. Ya me den duro, a salir de nada, el amigo Pablino Benítez. Entonces, mete 26 de abril, San Rafael, de gracias por la sintonía, gracias por la preferencia, y siempre sintoniza Radio Universal FM 91.3. El amigo Pablino Benítez, mete 26 de abril, San Rafael, de gracias por su sintonía. Los cancioneros triunfadores, dúo Espínola Gaete, amigo.

0: Mi dulce hechicera y música paraguaya por una pesa, de huecatupe, en el cura costillar agua, ñamuajé, joame, ñande, programa, a sayé, pute, botel, por ajé. Gracias por su sintonía, gracias por la preferencia. Si Dios así lo permite, nuestro reencuentro será mañana a partir de las 12 y minutos en adelante, otra edición más del programa. Hasta mañana, permiso.
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0: mujer más gloriosa de América para todas las flores que engalanan este jardín.
1: Suena Paraguaya Linda, señora.

Muy bien, Rodrigo, yo sé que vos tenés una sorpresa para todo el público. Me enteré por ahí que nos vas a llevar a un lugar. ¿A dónde sería?

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0: audiencia de Radio Universal FM, tengan cada uno de ustedes muy buenas tardes. Peisa, ya me lo conozco, ya me lo conozco, también me lo conozco, otro día, día jueves, cuarta edición de lo que va de esta semana, nuestro programa Parecer Campesina a través de Radio Universal FM. Como de siempre, y en Gatuta FM a música para nuestra voz, este humilde y servidor de cada uno de ustedes, escano. Las 4 caras y de las 5 y 20 de un programa que será a través de Radio Universal FM 91.3, nuestro programa Atardecer Campesina con la buena música paraguaya. Ya agradece mi capilla fuera, comerciante fuera, profesional fuera, como en un bar de Eva, en el programa Eva, Atardecer Campesina, a través de Radio Universal FM 91.3. Ese año me pongo un agradecimiento a tu pañal de Yarja y Seco, me llega hoy en debe un día más de vida, ni me jamás con Apu Jope, ya fuera jamás a un baberebe, tetia erebe, ñanere mi yajó, ya jeroba, Atardecer Campesina con la buena música paraguaya. Ñambo que bo ñenga tú, ñanduber moví, música, ñanemba este tema, y con música paraguaya, puro y con la 5 caruja, la 4 caruja 14 minutos, la 4 caruja 14 minutos, amigos. Música paraguaya.
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0: versión bandita y buena compartimiento de trago este día. Música paraguaya, versión bandita. Ya compartimos un día fuera de ya día jueves, día jueves, cuarta edición de lo que va de esta semana. Claro, entonces este día ya compartida música paraguaya, versión bandita. 0987 27 51 68. Está habilitado ese número, 0987 0987 27 51 68. Ya anduvemos hoy música paraguaya puro y con una versión bandita a través de Radio Universal FM 91.3.

Música paraguaya, versión bandita, señor Curapeiza, me ha compartido, ya vos, ya ni enseñaroba a atardecer campesina Rupibé, gracias a Consultorio Clínica María Auxiliadora, gracias por el apoyo. 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
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Ya ando en mi fuera música paraguaya, ya en el programa Rupide, versión bandita, Peina, Rojicha y Teja, Rosa Norteña, Marte Caru, Amor y Rosa, música por el programa.

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Ajá, tachen en libejeño con música paraguaya por el Coná Peixá. Ña compartiva a través de Radio Universal FM y en el programa Atardecer Campesina. Las cuatro caruja, 44 minutos ya está Paraguay. 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Ya veré con las cinco caruñas está Paraguay. 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Me jabeñan de oportunidad y gato jamaica y en meco a Radio P día a día en el lugar de lunes a viernes. 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
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Dejando en la música paraguaya por Ucrania, en el programa Rupidez, pues este día jueves, cuarta edición de lo que va de esta semana, a las 5:30 carú, que venían el programa Gina Anuripo.

La 4 Caru, 58 minutos, Ñaneta, Paraguay. 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

0: 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Cuarpi TV, en el programa Cotería Aragua, gracias, si Dios así lo permite, nuestro reencuentro será mañana a partir de las 4 y minutos en adelante. A partir desde las 4 minutos en adelante, mañana, si Dios permite, vamos a estar de vuelta con la audiencia.
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tarde, ¿no? Yo creo que doña Juan, yo creo que con muchas alternativas.

número, ya compartido en mi escuela, y cuál es que ya le cojo el número de la radio, 0987-275-168. Y ven, ya compartí con esa cosa hoy de hora 21, hoy día jueves 21 de mayo, mi amigo 20, 17 de acuerdo, vamos a estar la edición interna. A ver, aquí le llevo Maite y mí, allá en el UNB, ya acudí masivamente a los canales de la votación. El domingo 7 de Villacope, hoy ya de futuro intendente de Futur, con grandes dirigentes de base recorriendo, haciendo visitas casa por casa. Entonces, las expectativas crecen, mejorar los ambientes. ¿Cuántos equipos hay ahorita? Un equipo sólido, un equipo firme, que va a representar verdaderamente a nuestro distrito de Maracaná. Entonces, ya en este lugar, vamos a comenzar a ver que ahora hace un las 6:14 de la entrevista de la posición 9 de la precandidata concejala Carolina Cantero, por reunir aproximadamente 150 o 200 personas. Una reunión que realmente me extraña, de mucha fuerza. Felicitaciones a la precandidata concejala Carolina, hoy lo veía de candidato a presidente del comité, hoy de JLRA, que estuvo presente el intendente. Se ha ayudado, yo me esperaba y ya hecha. Estoy predispuesto para ayudar a los 9, a los 12 precandidatos a concejales y al equipo. La sexta, a ver. Entonces,

este día jueves, una leyenda urbana en la ciudad. Hay trabajos programados de visita casa por casa, reuniones de los

alle

y por ahora bien desde ella, entonces ya andé ahí Maracaname ya yo ya transmití ya espíritu de triunfo, de espíritu de esperanza a José Cantero Recutú por la para la intendencia a partir del 8 de junio. Operará, ya les cuento, pedí pequeñas internas y el lunes vamos ya a amanecer con un candidato de la alianza o candidata ya. En este caso porque es mujer la adversario de José. Ah, ley precandidato, cuelga tú la lista 3, Peisa hoy. En la opción 1, Sunilda Jara, concejala actual. Y cuán es sube. Peta Peru Villa Yujuca tu estén en sube. Cuaraju Aku, Amanda Gui, pero Pete Inchan de sube. Pete y mujer de servicio, siempre va acompañada a los más necesitados. Sunilda Jara, a Recutú, opción 1, lista 3. En la opción 2 está el amigo Eligio Britos, calle San Francisco, tercer encuadre. Aunque pues haré yo topado opción 3 y vea, o acompaña a Carola, ¿ve? El amigo Freddy Martínez, desde el 3 de julio. En la opción 4 está el amigo profesor Fermín Lugo, sexto encuadre. Se saludo a todos los grandes amigos del sexto encuadre. En la persona del amigo Fermín Lugo. Opción 5, Carlito y Fran, Virgen los Milagros. Pues harán de ahí Oyapur recorrida casa por casa. Ja. Y ponaja, dejáis el espíritu, la ambiente o crecer. Jampeo otra mitiña debe tener fuerza enorme. La opción 6, que mañana tendrá una reunión de adherentes, de dirigentes, de simpatizantes en la comunidad del cuarto de encuadre. Juan Benicio Jiménez, lista 3, opción 6, bueno, Carugo, las 6 de la tarde, las 7 de los vivos, pues ya le contame canchita, el amigo Sanabria Los Calves, pues ya de astuta, y ahí me veis invitado, cuarto de encuadre, décimo, y que a tu mamá esa ya participa, PAP, encuentro, ve, ya formalizar ya, ñamo añete, ñamo un barete leyenda de equipo. Opción 7, lista 3, opción 7, Alfredo Paredes Martínez, un hombre conocido por su larga trayectoria dentro del partido, por ser un gran trabajador, una familia unida desde la comunidad del Tercer Encuadre, empujada y por un escaño en la Junta Municipal. A sábado Carú, ya les contaba de ir reunión a ver con este equipo de la opción 7 en calle San Isidro, tercer encuadre, calle Santo Domingo, centro San Francisco, niño muy un baiteta, bebé, niño topatagina, un día de trabajo en calle San Isidro y terminamos con una gran reunión esa tarde noche en la casa del amigo Antonio Martínez. Lista 3, opción 7, Alfredo Paredes, ya me invitaba. En la opción 8, de la lista 3, una mujer valiente, una mujer que supo superar barrera, que no encontró obstáculos, porque le tenía cuñada, que parece trabajadora, que conoce de raíz, que conoce de fondo la necesidad del pueblo sufrido paraguayo. Vilma Otazú, opción 8, desde el primer día. Jacue, Jacuecha, opción 9, Carola Cantero, lista 3, opción 9, Carola Cantero, acá dejaré un batú, cerca de 200 personas. Y eso es muy importante. Es que los dañan de revitalizar, los dañan de tener fuerza enorme para venir a compartir a través de la radio, porque es una hora, y como excusa muy grande. Entonces, en la opción 9 está Carolina Cantero, Upeña de opción 10, desde el primer espadre, PTI, familia de original de Maracaná Luz Bella, Darío Isfram, una persona que por escuela ha arraigado a su familia, a su mamá, su papá ya lastimosamente ya no está en vida con nosotros, don papi, el finado papi Isfram, y siga tu ave y familia fuera hoy unos cuantos por a Maracaná. Entonces Darío Isfram, primer encuadro con el tránsito mí, oye, postulado ahí para ser concejal por la lista 3, opción 10. 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

Fútbol Árabe, o compartí con los mayores, y cuando entramos a tu esposo y entero, ay, los vamos a invitar a los suyos, lleva Fabián, Fabito Darío Escobar Encina, hijo de la profesora Maribel y el profesor Rubén Darío Escobar. Vea, opción 11 fue hoy. Segundo de cuadro, igual. Así que ya, y yo que comitar lo sube. Opción 11, Fabito Escobar. Ah, opción 12, ve, otro cayente de amigo

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Porque pe alianza Weber. Alianza Ari, hoy interpreté bandera paraguaya. Y la bandera de nuestro querido distrito de Maracaná. 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

Bien, entonces seguimos con nuestra programación del día de la fecha. 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

llegar posible. Pero vean, ya de ya arrumbaban así la naturaleza, la madre naturaleza. Pues ahora antes, hoy se tiene contacto con el amigo Ramón Zamudio, su mamá Ruperta González, por más de Tejina, la ya pues acá por ahí décimo encuadre. Se saludo a todos los grandes amigos dirigentes de la zona. Hoy imagina décimo encuadre les voy a llevar. Y en todas las comunidades del distrito de Maracaná. Marcó la grata visita en de horas, amigo mío. Me metí al cuento en 10 minutos. Entonces, aquí viene llegando el amigo Futuro Recutú para la intendencia. Ahí está. Premo Guajemín de saludo a la amable audiencia a través de esta programación exclusiva de la lista 3 del Movimiento Nuevo Liberalismo. Buenas tardes, señor intendente municipal José María Cantero, Nerenduce, mi humillante oyente, Cuera Maracanaja. Adelante, algunas palabras.

0: Muy buenas tardes, profesor Leonardo Miltos, concejal municipal. Gracias, concejal. Al amigo Cándido, agradecimiento. Así también quiero saludar a todos los oyentes de esta prestigiosa emisora 91.3 Universal FM. Se saludo, mamá y rete. 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Pues sabe, y ya huereco 12 concejal dentro de la lista 3. Hay un importante, por lo menos de mi parte, agradecerle a la gente o confiar a siempre ña y meten vía a pueblos. 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
1: Pese a usted, intendente, a Mombe, uy, na curico ya en la programación, ve, o crecer o la expectativa y poner el ambiente, porque anoche en una reunión dirigencial de simpatizantes, cerca de 200 personas, a mí me viene de fuerza para seguir luchando por el conllero ya, por personas quienes conforman este equipo, 12 precandidatos a concejales, ya güere coja, hoy puicuy. Joga el que vive en todos los rincones del distrito de Maracaná. O visitarlo, vistas a PA, que dice que ya le contaba una participación muy importante en esta elección interna del 7 de junio. A San Vivo, mi llave y el gran compromiso, porque lo que no pudimos hacer en estos 5 años, vamos a hacer, vamos a seguir construyendo un Maracaná próspero. Muchas cosas hemos hecho. Estaba ella fue intendente para Maracaname, por lo menos cupé a la gente ojesa a Oñandú. Andrés, hoy llevamos 5 años intendente. Sea creer que Maracaná esta vaina ya es Maui, ya es Maui diario, ya es Andú en los medios de comunicación de la capital mismo, de que Maracaná es un distrito próspero, de que Maracaná está creciendo y a lo mitad a paso agigantado. Apenas es un orgullo de ahora, porque ya por la llena de presupuesto de la gente y teníamos que ver, ya invertí en los más necesitados: educación, salud, agua, camino. A su amigo mío, viaja o me llena de fortaleza que todo eso, ya ni en botullo quiere, ya ni acompañar como pueblo Maracaná. Ya le conté en la reunión, ahí me hoy me da ya Vilma enviado correa a Vilma. O con respecto a la mitad, intendente. Apenas es importante. 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Porque algunas que otras personas, no les coy la WhatsApp entero. Cuñacaí especialmente. Entonces, en honor a ellos tenemos que llegar junto a ellos, intendente.
0: Así mismo, concejal, no nos es importante ni a mencionar de que Maracaná hoy es un distrito pujante, próspero, a pesar de gestión por una rupidez. Allá sabe, hijo, esta vez Maracaná hoy ascende de categoría. Y de tercera categoría la llena de municipio. Acu este día ya de segunda. Muy importante ya recalcar, ya para ver, buena gestión UPIDEP ya logra en el segundo periodo, en este caso tocase esa administración, pues ni ascender porque hoy buena ingreso económico a UPEAR. 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
1: Así mismo, señor intendente municipal, amigo mío, ya saluda a mí ahí, obra Jacuri Bete y persona escotené, página de servicio. El presidente de la Junta está haciendo un trabajo de asistir a la gente. Ese saludo, profesor Rubén González, os entuyen de programación a través de enlace. Apenas me añade motivo que tomé silla y seguí ya lucha. El actual presidente de la Junta, el profesor Rubén Darío Escobar. Gracias, mi amigo, bastante de mil y tú ahora, pues. Y pues, cuy, que evitas Fabito, será porque hoy tienes esperanza, mitad y decente. 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Entonces, José, y ande con la gente espacio de 5:30 a 6:30, a 6:25 lo vi porque la radio me sale con la y norma y reglamento. Ahora yo mis abuelos, pero ya le comete 7, 8 días de programación más. 9 días. 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
0: Así mismo, Leonardo, no es importante, a lo mejor, como está organizado a partir de hoy, quiero contarte reunión, a partir. Cronograma, o está de forma organizada y que tú en Guaycha, cada uno vamos a ver la propuesta, la trabajo, porque ya recorré de norte, sur, este y oeste Maracaná, imagina. Me imagino ya visitar. Hace un buen año está y te ha venido faltar ya visitar, ya llevo leyendo disculpas, a lo mejor ya tarde y niña, pero ya más en base a la tu media por la mitad. Que tú jamás ya el 7 de junio ya yo ya votar por la lista 3. Año no jeta, vete y victoria contundente. Pepe ya elegita el próximo candidato de la alianza. Apea, ahí me he convencido, ahí me seguro de que va a ser José Cantero. Oye, clasifica hasta 6 candidatos a concejales. Operé es importante y ayuda cada uno ya a exponer, cada concejal luego exponerle el proyecto, le he dicho abajo. Hay que tus aguas y muy al servicio de la gente de León.
1: 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Y yo te pataco en los viernes, asado, ya le conté reunión importante en tercer encuadre. Hoy movilizado una cantidad importante de personas. Cada sábado, cada vez tenemos un grupo. Has sabido mi, ten viajo a Pope, a Pepe, a Pepe, con algo de tus amotos y petita visa. Entonces, muchas gracias por venir y te dejes a ella y despedir. 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
0: Así mismo, Leonardo. A pesar de venir, ya te diste Saray de. 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Y esperamos este noveno encuadre. Más de 200 personas. 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Muchísimas gracias, mucha fuerza a los queridos amigos correligionarios.

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0: el Alazán Colorado, el Alazán Colorado, audiencia de Radio Universal FM 91.3. Te dice ña Muñoz Punú, que te día media hora antes, ña Muñoz Punú, ñan del programa, el espacio exclusivo del Movimiento Colorado Renovador, lista 7. Movimiento Colorado Renovador, el Movimiento Renovador Colorado, lista 7. Me abrecoa como precandidato a la Intendencia Municipal de Maracaná al licenciado Alberto Fernández. Entonces ya abrecoa como precandidato a la Intendencia Municipal por el Partido Colorado. Movimiento Independiente. Movimiento Independiente. Lo abrecoa, vamos a ver, lado y patrón o dependeba de sí mismo, o dependía y de qué mismo, con movimientos a Eva, Movimiento Renovador Colorado, lista 7, una sea cotada Maracaná, entonces Movimiento Renovador Colorado, lista 7. Ya voy a como precandidato a la Intendencia Municipal de Maracaná, al licenciado Alberto Fernández. Jael y eslogan, trabajo y progreso, proyecto 2026-2031. La punto número uno, Ogrecuala y proyecto APTBJ es revolución productiva, agricultura y ganadería, apoyo directo al pequeño productor, implementación de silaje de maíz para fortalecer la ganadería, impulso a la piscicultura comunitaria, dice. Reactivación y fortalecimiento de los comités de productores. Punto número uno de PAMI. Punto número dos de Oberco. Dos puntos en el cuadrado. Dos temas a evaginar. Dos proyectos y ponaba. Proyecto histórico. Gestión para la creación Universidad Nacional en Maracaná. Número dos. Proyecto. Punto número dos. Número dos de PAMI. Becas universitarias y programas del primer empleo para jóvenes. Punto número 3, veo ahí dos temas de importante. Eva, fortalecimiento del Consejo de Salud para atender a los más necesitados. Gestión de insumo y atención médica de calidad en el distrito. Vean número, punto número 3, mismo coin, tema muy importante. Punto número 4, empoderamiento de la mujer, trabajo directo con las mujeres guapa y organizada, reactivación de los comités de mujeres con proyectos de emprendimiento. Punto número 5, mantenimientos de camino, peaja e Avila y proyectos. Licenciado Alberto Fernández Ajetabemba, el proyecto PONA Oberco o ya poseba con la gente del distrito de Maracaná y ella fóramos subir intendente municipal de Maracaná el 7 de junio en Irucuera. Ojalá en la 17 de Arupi, ojalá en la para el 7 de junio, ¿no? A Pepe ya ya legalizaba, yo ya ya legitimada, soy ella Juana, soy candidato oficial por la lista 1 para el 4 de octubre. Entonces, hoy coyetas en las nacionales a Pepe o competir en Juan, entonces de otro partido. Entonces, a esta vez ella Juana, soy candidato oficial por licenciado Alberto Fernández. Movimiento, a Eva Gina, movimiento, movimiento renovador. Movimiento Renovador Colorado, lista 7, vota lista 7 de punta a punta este 7 de junio a partir de las 7 de la mañana en el cura. 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

Compartir ya a través de nuestro espacio exclusivo del movimiento Movimiento Colorado Renovador, el Movimiento Renovador Colorado Lista 7 en Irucuera. Movimiento Colorado Renovador Lista 7. 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

0: actividad, pues, encuentro, gran encuentro de líderes. 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
0: hoy Oye, tema Ramón, ya en duda de Colorado por una versión bandita, especialmente ya de precandidato a la concejalía municipal por el movimiento Colorado Renovador Lista 7, Eva Eduardo Pichón Villasanti, Nembarité, con música de parte de tu hermano Ramón Villasanti. Gracias, Ramón, la comunicación.
1: Gracias para vos también, Carlos, mucha suerte.

0: 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Cuente día, Semoinú, el amigo Julio Benítez, ya me hizo la bienvenida. Entonces, saludos a mí, a los correligionarios, correligionarias, a veces oyentes de Radio Universal FM. Buenas noches, Julio, y a la audiencia.
1: Muy buenas noches a la audiencia 91.3 FM Universal. 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